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2: Arrancamos con nuestra segunda hora musical en el 95.7 de tu FM. Muy buenas tardes, te saluda Itzel Flores acompañándote hasta las 7 de la noche. Tenemos un buen ratito para seguir disfrutando de esta playlist, los soundtracks que tenemos para hacer más o menos nuestro fin de semana. Llegamos ya al viernes 2 de octubre, esperando que estés pasando una tarde-noche bastante agradable, bastante estupenda, y qué mejor que con una buena playlist para hacerlo más ameno. Tenemos mucha energía, mucha felicidad de por medio. Recuerda que te puedes reportar a través de nuestras líneas de contacto, que es el 951-51-638-96. Tenemos WhatsApp 951-251-0773. Platícame qué andas haciendo, qué tal va tornando tu tarde-noche, esperando que lo estés aprovechando al máximo. Y por supuesto también recordarte que me escuchas a través de nuestro portal de internet, que es el www.encuentroradiotv.com. Iniciamos esta emisión con los Jackson 5, este tema que fue lanzado allá en el año de 1969, titulado I Want You Back. Ahora nos vamos a escuchar algo de Trina Turner. Este tema es una complacencia musical que nos hacen a través de nuestra línea telefónica de WhatsApp. Saludamos también a nuestro amigo que nos escucha, Salvador, que nos escucha del lado de la Ciénega Cimatlán. Vámonos a escuchar a Trina Turner, tema titulado We Don't Need Another Hero, esta canción que fue lanzada ya en el 85.
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1: Son las 6:12, 6:12, seguimos disfrutando de Música W en el 95.7. Vamos a escuchar ahora Cultura Club con Karma Chameleon, esta canción que fue lanzada en el año de 1983. Además de que tiene mucha energía, qué mejor para disfrutar en esta noche de viernes.
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11: ¿Qué tal? Ya son las 6:23. 6:23, te sigo acompañando con música W en el 95.7 de tu FM. Soy Itzel Flores, contigo hasta las 7 de la noche. Ahora nos vamos a ir a escuchar a Elvis Presley, el tema titulado Burning Love. Y te platico brevemente que fue grabada el 28 de marzo de 1972 y lanzada como sencillo el 1 de agosto del mismo año. La canción se convirtió en un hito trascendental al marcar el regreso triunfal del rey con el sonido enérgico del rock and roll en una década que era dominada ya por las baladas. Así que vamos a escuchar, esto es Elvis Presley, Burning Love.
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3: Ya son las 6:37, 6:37, te sigo acompañando en este espacio de las tardes de música W hasta las 7 de la noche, esperando que le estés pasando de maravilla en este grato día. Vamos a avanzar con nuestra playlist y te platico que ahora nos vamos a trasladar hasta el año de 1987, es Michael Jackson, tema titulado Bad.
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2: Son las 6:45, 6:45, seguimos disfrutando de Música W en esta noche de viernes, de inicio de fin de semana. Acabamos de escuchar esta pieza inigualable a cargo de Paul McCartney y Wings, titulada My Love. Te platico brevemente que fue lanzada allá en el año de 1973. Esta icónica balada se convirtió en el primer gran éxito número uno de McCartney en las listas de Billboard estadounidenses tras la separación de los Beatles. Así que un tema bastante importante a cargo de Paul McCartney y Wings allá en el 73. Con esta información, datos curiosos, nos vamos a la pausa. Son las 6:46.
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2: Las 6:48, nos acercamos al final de este espacio. Te voy a dejar ahora con Rod Stewart, tema lanzado allá en el 1983. Esto es Baby Jane.
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2: Ya son las 6:58 con este último tema a cargo de Patrick Hernández, lanzado en 1979, Born to be Alive. Hemos llegado al final de esta emisión de Música W. Muchísimas gracias por la sintonía, por la escucha. Me despido de ti, soy Itzel Flores. Nos escuchamos hasta el domingo. Que tengas un excelente fin de semana.
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11: Son las 7 en punto, las 7 de la noche. Las 7 de la noche en el tiempo del centro de la República Mexicana. En este viernes 2 de octubre, no se olvida, 58 años de la masacre estudiantil. Y mire cómo son las cosas. De esa masacre a estudiantes hemos pasado en los últimos días a la violencia en las escuelas entre los más jóvenes. Eso tendrá que hacernos reflexionar. De esto y otras cosas le vamos a estar contando las historias que se hacen noticia como cada día, de lunes a viernes, de 7 a 9 de la noche en W Radio. Yo soy Enrique Hernández Alcázar. Comenzamos.

0: ¿Qué chingados nos pasa? En unas cuantas horas conocimos tres historias. En Torreón, dos exalumnos atacaron una secundaria, asesinaron a la subdirectora y dejaron cuatro heridos. Uno de ellos un muchacho de 13 años al que tuvieron que amputarle una mano. En Querétaro, un adolescente de 13 años atacó con cuchillos a un alumno y tres trabajadores. Y en Chiapas, un niño de sexto de primaria, presuntamente hirió con un arma punzocortante a uno de primer año de primaria. El gobierno reacciona. En Palacio Nacional, Omar García Harfuch, el secretario de Seguridad Ciudadana, anunció medidas para la detección temprana y vigilancia del entorno digital.
1: Por instrucciones de la presidenta Claudia Sheinbaum, un grupo coordinado por la consejera jurídica, la maestra Luisa María Alcalde, para la próxima semana se prevé trabajar en un decreto que establezca obligaciones para las plataformas digitales en materia de detección, reporte y remoción oportuna de contenidos y comentarios que inciten directamente a la violencia, así como mecanismos de coordinación con las autoridades competentes.
0: Una comisión como solución. Sheinbaum preparando un decreto. Ok, hay que hacerlo. Pero cuidado con pensar que el algoritmo explica toda la violencia. Detrás de un adolescente dispuesto a matar, puede haber muchas circunstancias, muchas capas. Violencia familiar, abandono, acoso, problemas emocionales o comunidades digitales que normalizan el odio, la violencia. Regular las redes puede cerrar una puerta. Pero antes de hacerlo, tendríamos que entender por qué tantos jóvenes están queriendo cruzar esa puerta. Como lo dije ayer aquí en este espacio, cuando un menor entra armado a una escuela, el problema empezó mucho tiempo antes. ¿Qué opinan ustedes que nos están escuchando? Una comisión, un decreto, cuidar el entorno digital, cuidar que no haya violencia, cuidar que consumen los niños, las niñas, ¿es suficiente para mitigar esto? Porque hay otro fenómeno interesante. Pasó lo de Torreón, fue nota principal, y cada vez que pasa algo así, es normal en el periodismo en este país, surgen más noticias. Le voy a poner un ejemplo. Quizá exagerado. La noticia es: un niño muerde a un perro en Azcapotzalco. A las dos horas va a haber una noticia de que un niño mordió a un perro en Veracruz. Y a las cinco horas que un niño mordió a un perro en Chihuahua. Eso lo vemos en el periodismo y lo vemos que sucede. Nos enteramos de una y empezamos a enterarnos de otras. Pero ¿qué pasa cuando no nos enteramos de ninguna? Son cosas que de pronto llegan a los medios, pero que están pasando todo el tiempo en la sociedad. Me gustaría muchísimo conocer su punto de vista. 55-5166-8900 es el teléfono aquí en la cabina. De cualquier lugar del país, 807-18-1414. Y de cualquier lugar del mundo, en las redes sociales, @EnriqueEnVivo. Son las 7 de la noche con 5 minutos.
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0: Le decía, 2 de octubre, no se olvida, la tarde de hoy, 58 años después, nuevamente salen a las calles para exigir justicia, para recordar aquella masacre estudiantil de la Plaza de las Tres Culturas allá en Tlatelolco. Víctor Sandoval le ha dado seguimiento puntual a esta marcha. ¿Cómo estás, Víctor?
3: ¿Qué tal, Enrique? Buenas noches. Así es, partimos de la zona de la Plaza de las Tres Culturas en Tlatelolco y llegamos aquí al Zócalo capitalino. Numerosa la marcha, diversos contingentes de estudiantes, organizaciones sociales, hasta vendedores ambulantes, muchas personas que también se sumaron de la sociedad civil para estar subiendo apoyando a la comunidad de Ayotzinapa, Enrique. Pero como siempre, se filtran este grupo de embozados, encapuchados, que afortunadamente han causado daños menores a lo que ha ocurrido en otras, en otros años. El año pasado prácticamente fue un vandalismo, una batalla campal tremenda. Hoy prácticamente la policía ha estado discreta y vamos a los alrededores de lo que es todo el primer cuadro capitalino. Sí saquearon farmacias en el eje central, también tiendas de conveniencia, así como también rompieron unas cristales de una tienda de ropa, y también estuvieron vandalizando una bodega de pinturas también ubicada en el eje central cerca de la Plaza Garibaldi. Es lo que ha ocurrido en cuanto a daños materiales. Aquí en Palacio Nacional continúan detonando cohetones, petardos. Lo que no protegieron fue el edificio de lo que es de gobierno central entre 20 de noviembre y 5 de febrero. Únicamente estas vallas de popotillo, que las retiraron de manera muy sencilla los embosados, lanzaron bombas molotov, lanzaron piedras a los cristales, causaron daños. Pero esa parte no sabemos si se las dejaron prácticamente para que ahí pues lanzaran todo lo que traían de artefactos, pero todo lo demás es totalmente cubierto, embaqueado, Palacio Nacional, Catedral, el Monte de Piedad, todo 5 de mayo, el Banco México, todo eso cubierto. Por tanto, siguen lanzando aquí estos cohetones y petardos aquí en el primer cuadro capitalino. Hemos visto salir dos personas lesionadas de los mismos embosados que les han prácticamente detonado los cohetones en la mano. Uno de ellos prácticamente llevaba muy lesionada la mano, que le estalló el petardo, no alcanzó a lanzarlo, y el otro más le cayó en los pies y también con algunas quemaduras que resultó quemado. Ya prácticamente está esto, digamos, a un 10-15% del número de personas que se concentraron durante el meeting del Comité 68. La mayoría ha caminado ya tanto por 20 de noviembre como por la calle 5 de febrero. Pino Suárez también en dirección a esa saga. Han caminado ya pues para desalojar poco a poco la Plaza de la Constitución, mientras que detrás la valla de Palacio Nacional, Enrique, sale polvo de extintor. Para las personas que siguen lanzando los cohetones, ese polvo extintor que han estado lanzando es para tratar de disuadir o dispersar los manifestantes que insisten todavía en seguir lanzando estos cohetones y petardos aquí en la zona de Palacio Nacional. Enrique, el reporte que tengo desde esta parte de la Ciudad de México.
0: Gracias, Víctor. Afortunadamente sí hubo presencia del bloque negro, pero afortunadamente no pasó a más disturbios como luego suelen hacerlo en las manifestaciones, ¿no?
3: Así es, sí, es un grupo numeroso, de bloque negro, bueno, y también daños, por ejemplo, algunas cámaras de televisión, porque no permitían que se grabaran con el spray de pintura. A dos compañeros les robaron los teléfonos también, porque estaban documentando lo que veíamos ahí en el eje central. Y bueno, eso es prácticamente lo que ha ocurrido en cuanto a daños. En este momento, pues lanzando las bombas molotov ya a lo que es la reja de valla metálica de Palacio Nacional, pero está muy lejos, prácticamente más de 60, 80 metros del que divide esta valla metálica hasta lo que es la fachada de Palacio Nacional. O sea, no pueden causarle ningún daño, únicamente ya por la oscuridad, pues se ve pues muy aparatoso estas llamas que están lanzando a la valla metálica, y mientras que de parte de algunas pequeñas ventanas que hay entre las vallas está el polvo que están lanzando los elementos de la Policía Metropolitana, Enrique.
0: Muy bien, Víctor, gracias por el reporte.
3: Hasta luego, Enrique.
0: Ahí está, con todo y sonido ambiente, en vivo en el lugar de los hechos, Víctor Sandoval, reportero en W Radio. Son las 7 de la noche con 10 minutos en el tiempo del centro.
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0: Expedientes. Detención clave de un personaje clave en la trama de huachicol fiscal en la Marina de México. Detuvieron autoridades federales en Jalisco, en Zapopan, a Miguel Ángel Solano Ruiz, mejor conocido como el Capitán Sol o Mike, por su presunta participación en una red de huachicol ligada a mandos navales y funcionarios aduaneros. El Capitán Sol, capitán de corbeta retirado de la Secretaría de Marina, era uno de los prófugos, el último de una tanda de 13 órdenes de aprehensión que dictó una juez. Era el único que faltaba detener de esa tanda. Y está relacionado con las investigaciones sobre esta red de contrabando de combustibles que ha involucrado a integrantes de la Marina y a los funcionarios de las aduanas. Es un capitán retirado en 2018 que se habría involucrado con esta red de los primos y colaborado con los hermanos Farías Laguna, actualmente detenidos. Por cierto, que ante esta detención, hoy en el espacio de Carlos Loret de Mola, se platicó con Epigmenio Mendieta, el abogado de los hermanos Farías Laguna, y esto es parte de lo que dijo.
4: Los testigos que tiene la fiscalía y la versión que cuenta la propia fiscalía es a quien atribuyen a él, al capitán Sol, que es quien encontraba o estaba en contacto con las personas que estaban a cargo de las aduanas, que les daba instrucciones, que les daba fechas de llegada de los buques, que posteriormente les entregaban recursos y que también le atribuyen a él el haber conformado una organización y buscar miembros de la Marina para posteriormente capacitarlos y trasladarlos a las aduanas de México. Hay una declaración de un testigo, JCSP, que en algún momento se atora un barco en una aduana de Guaymas concretamente. Cuando él le llama, cuando llama a él, me refiero al miembro de la Marina que estaba en las aduanas. Cuando le llama a Mike o a NK, que eran los denominativos que utilizaba para decirle que esto ya se convirtió, perdón por la palabra que voy a utilizar, que ya se convirtió en un desmadre, que ya esto acaba de tronar, entonces, y que ya el barco ya no iba a terminar de bajar el producto, uh-huh. Él contesta, hay que hablar, llámenle al, que le van a llamar al secretario de la Marina para informarle que este es un tema de antes. Así lo dice el testigo.
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0: Así lo dimos a conocer con los documentos de esas declaraciones de testigos protegidos en la carpeta de investigación de la Fiscalía General de la República hace algunas semanas. Lo hicimos en este espacio. Arturo Ángel, te saludo con gusto. ¿Cómo estás? Buenas noches.
5: ¿Cómo estás, Enrique? Buenas noches. Saludos a todos en el auditorio.
0: Cuéntanos, ¿por qué es clave esta detención del Capitán Sol y qué representa en esta trama del huachicol fiscal?
5: Pues por la capacidad que parecía tener, ¿no? De articular a todos los actores, o por lo menos a una parte importante, Enrique, de los actores que están vinculados con estas operaciones de introducción ilícita de combustible disfrazado de otra cosa, el llamado huachicol fiscal. Una importancia que le atribuyen, pues, tanto los testigos que han declarado ante la Fiscalía General de la República, como la propia Fiscalía, Enrique, cuando comenzaron a investigar los ingresos de este señor y se encontraron que, por ejemplo, tenía una cosa extrañísima, más de 400 operaciones en casinos por más de 42 millones de pesos, que no es otra cosa que actividades de lavado de dinero, evidentemente, ¿no? Entonces, es un señor que tiene ingresos millonarios injustificables, ¿no? Y que los testigos señalan que pues era básicamente el cerebro, Enrique, de estas operaciones que permitieron pues llegar a articular operaciones de huachicol fiscal en Tampico, en Altamira, en Guaymas, en Ensenada. Es decir, conocía personas en varios puertos claves. Se habla de que era uno de los reclutadores de los funcionarios que podrían estar en disposición de colaborar con esta actividad ilícita. Y luego también el que tenía los nexos y las influencias suficientes para que caminaran las cosas cuando se complicaban. Y uno de esos ejemplos justamente es el que tú ya ponías, Enrique, ¿no? Cuando, gracias al parecer a los contactos de este capitán, es que se consiguió, pues, consiguieron sacar del puerto de Guaymas a este buque Torm uh-huh. Agnes, un buque gigantesco que a la postre una investigación de la agencia Reuters lo identificaría como de estos buques de la flota oscura, como se denominan a estos buques que operan de manera interoceánica y que llevan a veces cargas que no necesariamente son legales. Y de hecho, la empresa a la que iba dirigido el huachicol, que alcanzó a descargar de manera express el buque Torm Agnes gracias a los contactos de este capitán Sol, pues esa empresa es una empresa ligada al cártel de Jalisco Nueva Generación. Entonces estamos hablando de un personaje que pues era bisagra en todos estos hechos, muy llamativo evidentemente, y lo platicamos hace unas semanas, como tú bien lo recuerdas. Bueno, incluso pusimos los documentos donde él hace la referencia a que este era un tema de Andy, ¿no? Para destrabar la salida de este buque, le habrá hablado al secretario de Marina. ¿Cómo sabía que era un tema de Andy? Bueno, esas son respuestas que solamente puede responder realmente este señor, de ahí la importancia de que se le detenga. Ahora, Enrique, la pregunta es, ¿hasta dónde llegará la ambición de la Fiscalía General de la República por exprimir a esta persona? Porque como tú ya lo mencionabas muy bien al principio, Él era el único de los 13 que acusaron el año pasado de formar parte de este grupo de huachicol fiscales de la Marina, un grupo encabezado por los almirantes Fernando y Manuel Farias Lagún. Es decir, se cierra el círculo con esta detención, pero lo hemos dicho desde que revisamos el expediente. Recordarás que hasta hablamos de más de 100 empresas que están ahí implicadas, ¿no? O sea, esta es una operación transnacional de gran complejidad. Le han llegado a preguntar a la presidenta Sheinbaum en la conferencia mañanera, pues, ¿y qué pasa con lo demás? Porque, como ha dicho el abogado Epigmenio Mendieta en varias entrevistas aquí contigo también, pues es difícil de pensar que todo el tema del huachicol quedara en ese grupo de 13 personas, por más que el capitán Sol, que ahora es un testigo clave, pues tuviera esa capacidad de organización. ¿Qué contactos tenía este señor? ¿Quién le daba ciertas instrucciones? ¿Cómo logró que se escapara el buque este en aquel marzo del año pasado? Bueno, pues muchas preguntas que, insisto, veremos, Enrique, si la Fiscalía General de la República se las quiere hacer más allá de que se logre procesar a esta persona, pero me parece que en él tienen a un personaje clave que podría llevar al siguiente nivel las investigaciones. El tema es si la Fiscalía quiere llegar al siguiente nivel de esta historia.
0: ¿Y tú crees que quieran llegar? Porque finalmente, pues sí, suena que es un personaje clave. Hemos escuchado lo que Epigmenio Mendieta le dijo a Loret hace un rato aquí en W Radio. Hemos visto las reacciones políticas que también han sido un poco discretas, yo diría muy discretas, en torno a la figura de los hijos de López Obrador, o de Andy, por lo menos, que no sabemos si es el mismo Andy que el hijo del presidente que viene en esa declaración del testigo, de dos testigos protegidos. Y bueno, pues la urgencia de Andy de inscribirse al proceso electoral en el Distrito 6 de Tabasco, como diciendo, ya me urge el fuero.
5: Mira, a ver, tu respuesta la podría... creo que hay una respuesta sencilla, pero el asunto es más complejo. Es decir, si nos vamos a las reacciones que ha tenido el gobierno de México y la propia fiscalía, Enrique, yo creo que no tiene ninguna ganas de llegar a ningún otro lado, ¿no? Porque recordarás que hasta la fiscalía... Bueno, cuando lo platicamos aquí, ¿no? Luego a la hora quiso desmentir la información que presentamos, ¿no? Diciendo que no había ninguna mención a Andy, que no sé qué. Bueno, pues publicamos los documentos, ¿no? A la presidenta le han preguntado varias veces en la conferencia matutina y ella ha dicho, no, que yo sepa, no hay ninguna investigación. Traigan las pruebas. Y de allá salió este debate que cuántas veces lo hemos platicado, Enrique, de pues la investigación es para dar con las pruebas, ¿no? ¿Para qué conseguimos las pruebas primero y luego pues se las llevamos, ¿no? O sea, pues entonces ¿quién va a resolver el caso, no? Bueno, entonces si nos quedáramos con eso, ¿no? El pequeño gran problema aquí es Estados Unidos, ¿no? Insisto, tiene un interés en este asunto, pues del huachicol, de los cárteles de la droga, de Andrés Manuel López Beltrán. Es decir, este caso conjunta varios elementos que están en la mira de los Estados Unidos. Tan es así que recordarás, Enrique, que ahora que trajeron a Fernando Farias Laguna, lo interrogó el FBI antes de entregarlo aquí a México, ¿no? De hecho, Estados Unidos fue fundamental para que se completara esa operación. Entonces, me parece que el factor de Estados Unidos y las investigaciones que también tienen sobre esto, la semana pasada, bueno, hace dos semanas, cuando hablábamos del tema del reporte que la Casa Blanca envió al Congreso, hablando de cómo estaba la situación del narcotráfico en México y de los pendientes que tiene México, puso dos sobre la mesa muy claros la Casa Blanca: castigo, funcionarios corruptos y el tema de las aduanas. Estos dos elementos son claves en este asunto. Entonces, me parece que por la presión que pueda poner Estados Unidos, si es que lo quiere hacer con la propia agenda que también aquí tiene el gobierno del presidente Trump, obviamente, es lo que podría detonar que tanto se mueven las cosas en México.
0: Ya está el capitán Sol en el altiplano, la audiencia será privada y vía remota.
5: Pues, qué lástima, la verdad, porque creo que estos casos de corrupción son del mayor interés público. También fue la de Fernando Farias Laguna, ahora que lo trajeron de Argentina. Luego nos enteramos, fíjate que en esa audiencia que fue privada, los fiscales leyeron el testimonio que aquí presentamos, el nombre de Andy y estos señalamientos hacia el capitán Sol se leyeron en esa audiencia. De ahí la importancia manifiesta que tiene este señor, que además podría declarar si él quiere, Enrique, ¿no? O sea, pero desafortunadamente pues tenemos que recuperar la historia por otro lado. Creo que no hay justificación realmente para que no se esté aplicando la regla general del sistema penal acusatorio, que es que haya publicidad en estos procesos, pero bueno, son los tiempos en los que ahora estamos.
0: Porque, a ver, entonces, ¿de qué sirve una reforma a los juicios orales y toda la cosa si no los van a cumplir?
5: Además, ¿cuál sería el motivo? Ya detuvieron con él a los tres, Enrique. O sea, ya no hay ningún prófugo. ¿Por qué está siendo privada la audiencia? Hay otros involucrados, porque aquí no estamos hablando de que haya una víctima, un menor de edad, una cuestión de secretos de Estado. Bueno, la carpeta de investigación ya ha salido por todos lados, ¿no? Ya no hay otra persona prófuga. ¿Cuál es la razón de seguir haciendo privadas esas
0: Las
5: audiencias?
0: audiencias, sí, ¿no? Pues.
5: Desafortunadamente. Sí, desafortunadamente, Enrique, como finalmente, pues tal vez solo la defensa se opone, si es que se opone, y tenemos ahora a jueces muy alineados, ¿no? La verdad, con este tema de la,
0: Pues sí, de la
5: pues sí,
0: reforma a la judicial y la
5: judicial,
0: votación y todo el rollo.
5: exactamente, ¿no? Entonces, a menos que te toque un juez que realmente, pues, le quiera defender al principio de publicidad, que también hay que decirlo, Enrique, a los jueces nunca les gustó mucho, de todos niveles, la publicidad, pero lo acataban porque eran los lineamientos. Finalmente aquí nadie es tan feliz como que le estén auditando públicamente el trabajo, pero pues ese era el objetivo de sistema penal. Entonces es una pésima noticia que continúen siendo privadas, porque además, insisto, estamos hablando de casos de corrupción, ¿no? Finalmente, el huachicol fiscal genera un gran daño millonario al Estado, primero por los impuestos que no se captan cuando se introduce el combustible, y luego por este gran mercado gris que se genera al interior del país de la venta de este combustible, evidentemente a otro precio absolutamente distinto al del combustible que se vende legalmente. Entonces, pues nos están robando a todos, Enrique. Por lo tanto, ¿cómo es posible que si todos somos las víctimas de estos hechos de corrupción, no podamos, a través de la gente que quiera ir o de los medios de comunicación, que esa es su función, entrar a la audiencia? Por ahí ha estado pendiente esa gran reforma que en su momento prometieron varios senadores, que ahora pues yo creo que ya ni se acuerdan, de volver a la sociedad oficialmente que sea reconocida como víctimas de estos casos de corrupción. Pero bueno, pues no ha pasado, y entonces, pues a puerta cerrada. Lo demás es interesante, fíjate, conocer los argumentos del por qué está siendo cerrada ahora esta audiencia, pero bueno, pues ni modo, pues ahora sí que a recuperarla por pedazos o por trascendidos o por filtraciones, ¿no?
0: Bueno, veremos, veremos qué pasa. Gracias, Arturo. Te mando un abrazo y buen fin.
5: Abrazo, hablamos el lunes, buenas noches.
0: Buenas noches. Oiga, se está cerrando. Se está cerrando con tres candados. ¿La puerta negra o el hoyo negro por el cual se escapan estos sujetos del huachicol fiscal? Parece que la cuña está apretando y desde adentro. Toda la información que ha surgido en las últimas horas parecería fuego amigo. Andy López Beltrán en el New York Times, con dos fuentes diciendo: sí, se le está investigando dos agencias de Estados Unidos por el huachicol fiscal. La UIF abriendo una carpeta de investigación en contra de Amílcar Olán, el presunto prestanombres y compadre, cómplice, amigo de Andy y Bobby López Beltrán. Le encontraron una cuenta en Suiza de 1.400 millones de pesos. 1.400 millones de pesos. Y ahora la detención del Capitán Sol. Esta trama tiene todavía mucha hebra. Son las 6:24, pausa y volvemos con más.
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0: Emitir este viernes, hace unos minutos, un boletín para defender el caso contra Ernesto Rufo Apple, exgobernador de Baja California. Dice la fiscalía tener datos de prueba contundentes que lo vinculan como accionista y secretario del Consejo de Administración de Ingemar con la operación de la empresa señalada dentro de una red de contrabando de combustibles. Ayer aquí en este espacio hicimos un enlace vía Zoom con Ernesto Rufo y negó todo esto. Dice, ya vendrán los tiempos, la acusación está inventada. Básicamente, en resumen, si la quiere ver, está en el programa de ayer en YouTube. Ahorita le pasamos la liga, a ver si podemos tener esa liga de ayer, la entrevista con Ernesto Rufo. Hay un dato especialmente relevante que incluye la Fiscalía General de la República en su boletín. Dice, el propio Rufo reconoció tener 49% de las acciones de Ingemar y saber al menos desde 2024 que camiones y ferrotanques con capacidad de hasta 112 mil litros eran declarados en pedimentos de importación de apenas 10 mil litros. Este mensaje de la fiscalía que dirige Ernestina Godoy parece que responde directamente a quienes han cuestionado la solidez del expediente contra Rufo y que se ha exacerbado la investigación contra Rufo, mientras a los huachicoleros del bienestar pues no les pasa nada. Ahora, pues falta lo más importante. Que presente todo esto, las pruebas. Y que sea el proceso judicial y no un boletín el que determine las responsabilidades al final del camino. En fin, le cuento que eso fue lo que publicó hace unos minutos la Fiscalía General de la República en un comunicado de prensa. Son las 7:29 minutos.
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0: El director general del Instituto Mexicano del Seguro Social, Zoé Robledo, salió en un video en sus redes sociales para informar que se inició una investigación externa e independiente para esclarecer la muerte de recién nacidos, tres, al menos tres, en la unidad de cuidados intensivos neonatales del Hospital de Ginecobstetricia del Centro Médico Nacional de Occidente, con sede en Guadalajara, Jalisco. La historia completa la tiene mi compañera Florencia Moreno, reportera en W Radio Guadalajara. Florencia, ¿cómo estás? Buenas noches.
15: Hola, ¿qué tal? Buenas noches. Un gusto saludarte desde la Perla Tapatía con este seguimiento. Y es que ahora ya no son tres casos los que te informaba el día de ayer, sino que ya el propio Zoe dijo que pues son investigados seis casos de recién nacidos fallecidos en terapia intensiva neonatal del Hospital de Ginecobstetricia del Centro Médico Nacional de Occidente aquí en Guadalajara por esta infección hospitalaria donde se presume la presencia de esta bacteria llamada Klebsiella. Así lo confirmó en sus redes sociales estas autoridades del Instituto Mexicano del Seguro Social, quienes a través de un video anunciaron que inician esta auditoría clínica independiente para revisar los casos. Afirman que esta auditoría deberá terminar determinar si la infección se asoció a la atención, si acusó o contribuyó a los decesos y si hubo fallas evitables. Y así lo dijo Zoe Robledo, titular del IMSS.
16: Les debemos respuestas claras. Una auditoría clínica colegiada independiente. El IMSS no va a intervenir en sus conclusiones ni podrá modificarlas. Los resultados se comunicarán primero a las familias. Mientras esa auditoría se lleve a cabo, el director del hospital y el jefe de la unidad de cuidados intensivos neonatales van a ser separados de su cargo. Vamos a profundizar en la investigación epidemiológica. Van a ser analizados por el Instituto de Diagnóstico y Referencia Epidemiológica. Esto para saber de dónde vinieron los brotes y poder determinar la relación con los casos identificados.
15: Ya lo escuchaste, también dan de baja al director de este hospital de ginecobstetricia del Centro Médico Nacional de Occidente, así como el titular de esta área. Hablamos con padres de familia de estas tres víctimas que ya presentan esta denuncia en la Fiscalía General de la República. Se trata del señor Miguel Ángel Anaya Orozco, quien asegura que su hijo José Nayim murió el pasado 14 de agosto después de permanecer internado en este hospital. El bebé nació prematuro, 31 semanas, permaneció casi 4 meses ahí en el hospital. El padre de familia dijo que presentó esta denuncia ante la Fiscalía General de la República el pasado 10 de agosto porque él cuenta con fotografías, pero también con videos, porque él va a mostrar la falta de medidas de higiene que se encuentran en esta área, y así nos lo relató el propio padre de familia.
17: Desde ese día se empezaron a mover porque vinieron a comentarles y empezaron a mover, a limpiar la área, pues no tenían nada de salubridad, ni cubrebocas, guantes, nada de eso. En el tiempo tenemos pruebas, gracias a Dios, tenemos pruebas, fotos, videos, de que no presentaban con cubrebocas las enfermeras, las doctoras, y pues hasta con el director tenemos ahí que él sabía del brote y pues desgraciado.
15: Ya lo escuchaste. Hay que señalar que hemos hablado con infectólogos pediatras, quienes afirman que la Klebsiella es una bacteria que puede causar graves afectaciones en pulmones, sangre, vías urinarias, y se transmite solamente por contacto directo, manos del personal médico o aquellos equipos que estén contaminados. La investigación va a llevar todavía algunas semanas, pero vamos a estar pendiente de ello.
0: Muy bien, gracias Florencia por el reporte.
15: Saludos, excelente fin de semana.
0: Florencia Moreno es corresponsal de W Radio allá en Guadalajara. Son las 7 de la noche con 33 minutos.
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0: Bueno, ustedes no están para saberlo, pero nosotros sí para contarlo porque es viernes. Y también el cuerpo lo sabe, Salvador Zaragoza.
1: ¿Cómo estás, Enrique? Buenas noches aquí, pues ya... invitando a la gente con alegrías porque tenemos mucho teatro, entonces muy pendientes
0: tenemos muchos
1: a lo largo del programa de la emisión del día de hoy porque vamos a regalar boletos. Los primeros, fíjense muy bien, mañana si quieren ir a ver la obra Siete Veces Adiós en el Teatro Ramiro Jiménez, tenemos 5 pases dobles para las primeras personas que nos llamen a los teléfonos de W Radio 55 51 66 8900. Mañana la función es a las 5 de la tarde en el Teatro Ramiro Jiménez y pues este es la neta un obrón, Enrique.
0: Es un obrón mexicano.
1: Sí.
0: Un abrazo, por cierto, a Alan Estrada, a Janet Chao, a Vince Miranda, que son los creadores de este concepto, que ha sido un éxito teatral. Siete Veces Adiós, que ha cambiado de elenco, pero la fuerza del texto y la fuerza de la obra...
1: y de la música en vivo.
0: Y la fuerza de las rolas es, de verdad... lo han hecho muy bien. ¿Quién está ahorita?
1: ¿Decías? Ahorita están, justamente a los que llamen, mañana les va a tocar a ver a Maca García y a Edu Mauri. No, Edu Maruri.
0: Sí, Edu Maruri, que sale en Nadie Nos Va a Extrañar también.
1: Exacto.
0: Gran actor y gran actriz.
1: Pues llámenos.
0: Ha estado, bueno, ¿quién te gusta? Osvaldo Benavides, María León, Zuria Vega.
1: Zuria Vega. Uf. Y también está la versión,
0: Él y él, ella y ella.
1: Ella y ella, exactamente.
0: Es un obrón, de verdad, que sí. Es un fenómeno. Ya estarán hablando los estudiosos del teatro y de la narrativa de esta obra en algunos años, seguramente.
1: Llamen a los teléfonos de W Radio y vayan mañana al teatro. Y al ratito, más teatro.
0: Oye, y por cierto, que seguimos con la última entrega ahora del especial, el reportaje de Alejandra Pérez Molina, de la publicidad en el mar. ¿No te ha pasado? ¿No lo has visto eso?
1: No.
0: O sea, ¿ya viste las fotos, los videos y
1: sí,
0: todo?
1: Sí, pero en realidad, pues no.
0: ¿Y quién regula eso? Esa es la gran pregunta. Exacto. ¿Quién dio el permiso? ¿Y quién se está llevando una corta por dejarlos operar, tal vez, ¿no?
1: Exactamente.
0: Ya pasó en Miami, ya pasó en San Diego, ha pasado en otros lados del mundo y ahora está pasando en las playas mexicanas. Esta es la tercera entrega de Alejandra Pérez Molina.
2: La pantalla publicitaria instalada frente a las costas de Puerto Vallarta y Cancún nos hace preguntarnos, ¿tenemos el derecho a disfrutar de un paisaje natural sin publicidad? Y aunque la legislación mexicana no reconoce expresamente un derecho al paisaje, la abogada y especialista en derechos humanos, Verónica Cerrillo Aguirre, nos dice lo siguiente.
3: Tenemos reconocido el derecho humano a un medio ambiente sano. Está establecido en el artículo 4 constitucional. Tenemos nuestro derecho a tener nuestro espacio recreativo en los entornos naturales. Incluso la Suprema Corte de Justicia de la Nación ha reconocido al medio ambiente como que tiene un valor propio y que es importante cuidarlo.
2: La especialista explica que cuando se autoriza una actividad económica en un espacio público, no basta con revisar si una embarcación puede navegar. También debe analizarse el impacto que esa actividad puede tener sobre el entorno.
3: No solamente tendríamos que fijarnos en los permisos o en los documentos que le autorizan a esta embarcación navegar, tendríamos que revisar también en los permisos si existe o no un impacto negativo al medio ambiente. Yo de manera personal inicié una búsqueda en los portales públicos que tiene el gobierno. Yo no encontré ningún documento en materia ambiental que otorgara algún permiso, no encontré alguna autorización, no existe algo por el estilo, al menos públicamente hablando.
2: La participación de la ciudadanía debe ser relevante para este tipo de casos.
3: Sí se tendría que llevar a cabo alguna consulta. También entra aquí el Acuerdo de Escazú, que es un tratado internacional que precisamente nos habla de tres derechos humanos bien importantes. El acceso a la información. Otro es la transparencia. No podemos nosotros participar activamente ni tampoco acceder a la justicia en caso de que se requiera si no contamos con la información y con la transparencia. Si nosotros carecemos de estos elementos, ¿cómo podemos nosotros alzar la voz?
2: Verónica Cerrillo nos exhorta a dejar de normalizar el ver publicidad en todas partes.
3: Este tipo de espectaculares en el mar son lugares por lo general en donde nosotros vamos a pasar un tiempo de calma o de tranquilidad. Lo menos que queremos ver tapando el sol pues es un espectacular. No deberíamos de normalizar este tipo de comercios o este tipo de espectaculares en lugares en donde no corresponden. Entonces, ¿qué vamos a esperar? Todas las playas van a tener este tipo de espectaculares.
2: Y una vez más, estamos ante un escenario donde la tecnología ha superado a nuestra legislación.
3: Esta situación plantea una pregunta, una cuestión bastante importante, pertinente. Cuando la tecnología y cuando los

0: modelos de negocio avanzan más rápido que la regulación, y este es justamente el problema que nos estamos enfrentando. Aquí nos preguntamos, ¿quién debe de asumir el costo de la incertidumbre? Desde la perspectiva de los derechos humanos, la respuesta debe de partir de la prevención, de la precaución y sobre todo de la protección más amplia.
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2: Ya me andaba yo adelantando porque no me leyeron el pensamiento. O sea, esta es una muestra así orgánica de lo que pasa cuando no nos leemos el pensamiento. Pero en la cabina hoy tengo un invitado que lee el pensamiento y que domina la mente y es un estudioso además de la mente humana. No solo es un Tony Camo, o sea, para que pongan mucho ojo, no hay charlatanería y estas cosas de te voy a hacer hablar como perro, cómete una manzana y saldrá un gusano por tu... No es ese tipo de espectáculo, no es ese tipo de conocimiento. Se trata de Víctor Castañeda. Vic, ¿cómo estás?
3: Ay, Enrique, mil gracias, te agradezco de verdad un montón.
2: El lector de la mente,
3: ¿cómo
2: The
3: ves?
2: Mind Reader. The Mind Reader. Perdóname, Paulina Chavira, pero es un nombre artístico.
3: Eso es todo. No, hombre, no.
2: ¿Cómo estás, Víctor?
3: Bien, Enrique, con todo el gusto del mundo. Muy agradecido de tenerme en tu espacio. La verdad es que estamos muy contentos de poder compartir esta noche lluviosa, esta noche de mucho tráfico. Entonces, quienes nos están escuchando, relájense en el tráfico. Con mucho gusto vamos a platicar de cosas.
2: No les vamos a pedir que cierren los ojos porque pueden chocar.
3: Porque pueden, cuidado.
2: No, ahí sí, pero van a poder disfrutar de Víctor en vivo, Víctor Castañeda, de Mind Reader, en el Lunario del Auditorio Nacional, el 5 y 6 de noviembre.
3: Así
2: se
3: es.
2: Les está diciendo con tiempo, porque si no, mire. 5, jueves, viernes.
3: Viernes
2: 6.
3: 5 y 6 de noviembre.
2: Jueves 5, viernes 6 de noviembre. Ya una vez que pasó el Día de Muertos y todo, así ya es, puede ir con más calma. Con menos
3: ya,
2: tráfico.
3: Con eso ya listo.
2: Y con menos pendientes.
3: No, hombre, y aparte, bueno, lo interesante, el año pasado tuvimos sold out, fue mi primer lunario, lo hice el año pasado, el 5 de noviembre también, justamente, no, 6 de noviembre, 5 o 6 de noviembre, no me acuerdo, pero estuvimos justo ahí y la verdad es que la pasamos espectacular, tuvimos sold out, la gente la pasó increíble y bueno, mucha gente también me dice, bueno, Víctor, ¿y tú a qué te dedicas? ¿Qué es lo que haces?
2: Es lo que te decía, ¿cómo te defines tú mismo?
3: Realmente yo soy un mentalista y soy conferencista. Los mentalistas somos artistas que utilizan la psicología, la observación, la sugestión, la probabilidad, pero sobre todo también a veces un poco de ilusionismo para poder hacer la ilusión de que leemos la mente. Y de eso se trata.
2: Pero justo. Es una ilusión,
3: claro,
2: nada más.
3: Claro,
2: oye, final... no, es que yo he visto videos tuyos que la gente se queda así de... ¿Pero cómo supiste lo que supiste?
3: Porque todavía me preguntan, oye, Víctor, ¿pero a poco vas por la calle escuchando los pensamientos de los demás? No, obviamente no. Yo hago demostraciones.
2: O sea,
3: que
2: no haces un Mel Gibson.
3: Exacto. No, imagínate. ¿Te acuerdas de esa película? Era un
2: lo que ellas quieren, ¿no?
3: Lo que ellas quieren. Imagínate. No, realmente, imagínate. No, bueno, me volverá algo. También hubo gente que me decía, oye, Víctor, bueno, ¿puedes predecir, por ejemplo, los números de la lotería? Yo lo que leo son personas. No leo mentes. Entonces, yo me acoplo de muchas herramientas con las cuales puedo conocer a las personas. Desde los 11 años me encanta esto, me fascina.
2: O sea, desde que eras un niño.
3: Desde que era niño.
2: ¿Te diste cuenta de ese don?
3: Sí, pues fíjate que yo en lugar de decirle un don, es creo que más bien nací con una facilidad para interactuar con las personas, para conocerlos mejor. Y a lo largo de toda mi carrera lo que he hecho es, yo inicié como prestidigitador, como mago, como ilusionista. O sea, yo inicié.
2: Todo niño quisimos ser magos todo, alguna
3: ¿verdad?
2: Vez.
3: Yo
2: Uy,
3: cuando
2: si
3: salí,
2: te contara.
3: Yo salí de ver a David Copperfield un día en el Auditorio Nacional y dije, wow, esto es lo que yo tengo que hacer el resto de mis días. Pero lo que realmente nació en mí fue la... Esa intención tan bonita de poder destacar en los demás la capacidad de asombro y despertar esa capacidad que tanta falta nos hace hoy en día.
2: ¿Cómo fue que te diste cuenta que tenías la capacidad? Es decir, una cosa es que salgas de ver a David Copperfield. Yo creo que todos alguna vez.
3: Claro, claro.
2: Mira, yo cuando salía de ver las películas de James Bond de chiquito, yo salía siendo un agente secreto. Pero
3: claro,
2: eso
3: claro.
2: Que no quiere decir que me haya convertido ni que tuviera las cualidades. Bueno. ¿Cuándo te diste cuenta que sí la ibas a armar en esto del mentalismo.
3: Creo que fue un tema de determinación, fue un tema de realmente de mucho esfuerzo y sobre todo de entender que tenía facilidad. Y un maestro me dijo, Víctor, tú tienes mucha facilidad para poder hacer esto, vamos a practicar más cosas. Y entonces, conforme yo me presentaba con gente y hacía pues todos los experimentos que hacemos, de inmediato me decían, oye, wow, qué bueno. Entonces, ahí supe que esa actividad y eso realmente es lo que me iba a llevar el día de hoy a hacer lo que
2: yo te quisiera contratar para perito de la fiscalía.
3: Estaría espectacular.
2: O sea, que sentaras allá a la Andy, a la Milcar.
3: Imagínate.
2: No, a ver, oiga, usted robó no sé qué. Exacto. Oiga, usted traficó combustibles. Bótalos, pero luego. Hay una serie que se llama así, El Mentalista. Y que es coadyuvante con el FBI, con la CIA, etcétera.
3: Exacerba, ¿no?, justo lo que puedo lograr. O sea, es decir, vaya.
2: O sea, pero sí podrías dedicarte a esa parte.
3: Vaya, sí,
2: si pero en México se diera.
3: Claro. Pero hay una cuestión muy, muy delicada. O sea, es decir, todos somos sumamente predecibles, pero al mismo tiempo cada cabeza es un mundo. Entonces, solemos jugar en esa línea en donde podemos predecir ciertas cosas y es justo. Varias de las demostraciones que hago tienen que ver justamente con esto. ¿Quieres que hagamos un ejercicio de influencia?
2: Sí, ya tengo dos voluntarios. A ver, dos voluntarios ahí en el equipo, Ernesto.
3: No, hombre, bueno, pero
2: Ernesto, apuntados. Salvador Zaragoza. Salvador, el tío Chávez y Ernesto, que vengan, sí, que vengan.
3: Pero, a ver, pero Enrique,
4: lo hacemos. No, primero yo, obviamente. Yo le
2: entro, por supuesto.
3: Enrique, vamos a hacer lo siguiente. Voy a anotar algo justo aquí. No te voy a dejar
2: verlo.
3: No lo
2: voy a ver. Okay. Exacto. Me volteo.
3: Y ahí están
2: las cámaras
3: para
2: que vean, ¿eh?
3: Lo que voy a hacer es que... tengo justo algo que acabo de escribir aquí. Y lo que voy a hacer es que esto lo voy a doblar. Ajá, esta tarjeta la voy a doblar en cuatro y te la voy a... Bueno, la voy a dejar aquí.
2: Es una tarjetita como de presentación de ese tamaño en la que apuntó algo Víctor Castañeda, el mentalista.
3: Y acabo de apoyar algo justo ahí. Y con la con la idea de que en algún momento... En los próximos minutos, esto que acabo de escribir se va a cumplir, ¿ok? Es como una especie de predicción.
2: Ay, ojalá. Entonces, que sea que gane el melate o algo.
3: Imagínate, si me supiera ese acto, no estaría yo aquí trabajando.
2: Sí, no, bueno, exacto. Imagínate.
3: Yo hace unos días le pedí a ChatGPT que me ayudara con unas listas. Entonces les voy a explicar, ahorita todo esto va a tener sentido. Quiero preguntarles una cosa. Enrique, quiero que pienses en un número. Y también tenemos aquí...
2: Ernesto Cruz.
3: Ernesto, ahorita les enseño este asunto, pero lo que quiero comentarte es... Yo le pedí a ChatGPT que hiciéramos unas listas con una serie de varias cosas. Antes que volviera otra cosa, Enrique, quiero por favor que ustedes ambos piensen en un número del 1 al 99, el número que ustedes gusten.
2: Del 1 al 99.
3: Ajá. ¿Ya tienen uno en mente? Ok.
2: Ya.
3: Ahora, ojo, hay muchas veces en donde es probable que yo pueda influenciar el pensamiento y tal vez pueda estarles influenciando un número cuando estoy platicando, haciendo algunos gestos, no sé. Entonces, en ese momento quiero por favor que no tengan absolutamente ninguna duda de que yo pueda estarlos influenciando. Entonces, quiero por favor que si tienen alguna duda en particular y piensan que ese número les acabo yo de influir de alguna manera, que lo cambien, pero que sea un número del 1.99. Y háganlo la cantidad de veces que sea necesario hasta que tengan la absoluta certeza de que es un número que sea imposible que yo sepa.
2: Ya
3: lo tienen.
2: Ya lo tengo.
3: ¿Sí? Enrique.
2: Los dos, me acuerdo del primero que escogí. Perfecto, y luego sí lo cambié porque dije, no voy a hacer el diablo.
3: Muy bien.
2: ¿Tú también hiciste lo mismo?
3: Enrique, dime algo. ¿Quieres que utilicemos su número o el tuyo? Es completamente tu elección.
2: Ala. ¿Cuál quieres usar? El mío, a ver.
3: El tuyo.
2: El mío, pues.
3: Enrique.
2: Si de algo estoy seguro es de mi cerebro, eso creo.
3: Enrique, dinos por primera ocasión cuál es el número. Ah, bueno, ojo, y también te voy a dar una elección. Ajá. ¿Quieres que utilicemos tu número tal cual lo pensaste? ¿Es de uno o de dos dígitos?
2: De dos dígitos.
3: ¿Quieres que lo utilicemos?
2: Ya te estoy dando más datos, mira cómo te va sacando la sopa.
3: ¿Quieres que lo utilicemos tal cual lo pensaste o quieres que invirtamos los dígitos? Es completamente tu elección.
2: ¿Cómo lo pensé?
3: ¿Cómo lo pensaste?
2: ¿Cómo lo pensé?
3: Por primera vez, dinos qué número elegiste.
2: ¿Y dónde está el chiste?
3: Ahorita vas a ver.
2: 61.
3: El 61. ¿Alguna razón por la que hayas dicho 61 o no?
2: Ahí te voy a dar la otra pista.
3: No, bueno, pero es algún año importante.
2: Porque el primer número...
3: El
2: primer número era el 7.
3: Muy bien, perfecto. Y
2: entonces
3: lo cambiaste.
2: Elegí la suma de 6 más 1. 7.
3: Perfecto, perfecto. O sea, pero fue una elección completamente al azar.
2: Sí. Perfecto. Bueno, porque el 7 es un número que me gusta, es de suerte.
3: Te voy a enseñar, lo voy a también a mostrar a cámara. Yo tengo justo mis notas aquí. Y en mis notas les dije que yo había hecho una lista de celebridades y de cosas que le había pedido a ChatGPT. Y una de estas listas es esa lista de celebridades. Lo que hice fue colocar... Le dije a ChatGPT, ayúdame con 100 celebridades, bueno, 99 celebridades totalmente al azar. Entonces, quiero por favor favor, nada más que les corrobores, okay, y los vamos a mostrar también aquí a la cámara. Para la que cámara, vean.
2: Háganle zoom in, no
3: y
2: manches.
3: Si quieren, es, el número es Michael Jackson, el 12 es Michael Jordan, es el 18 Harry Styles, uh-huh, este, voy a ponerlo justo aquí, exacto, este, 24 Oprah Winfrey, este, 41 John F. Kennedy, 51 Will Smith, 64 Sia, este, Tom Holland, el 76, todos totalmente 99 diferentes.
2: 99 celebridades.
3: Dinos, ¿cuál es el número que habías elegido tú inicialmente?
4: 25.
3: El 25 hubiera sido, el príncipe William, ¿ok? Tú habías elegido el número 7 inicialmente.
2: Sí.
3: ¿Y sabes por qué mucha gente escoge el número 7? Es un número cabalístico. Hay 7 días de la semana, hay 7 pecados capitales, hay 7 colores del arco iris. Es un número cabalístico que muchos usamos. El número 7 hubiera sido Ben Affleck. Pero tú decidiste elegirlo diferente.
2: Ajá.
3: Tú elegiste el número 16. 61. El 61. El número 61 es Julia Roberts. ¿Ok? Quiero que veas que es el 61 Julia Roberts. ¿De acuerdo?
2: Sí. Hasta los lentes me quité y me los
3: volví a
2: poner.
3: ¿Estás de acuerdo, Julia Roberts, okay, que es imposible que supiéramos que íbamos a terminar en el 61? Es una elección completamente libre, ¿cierto o no?
2: Correcto.
3: Creemos que es una decisión libre, pero a veces estamos influenciados de cierta manera. Yo influencié tu pensamiento para terminar en ese número en particular. Y la prueba la has tenido todo este tiempo en tu mano.
2: Ay, no.
3: Porque quiero que abras la tarjeta, lo que yo escribí antes, y quiero que lo abras y quiero que veas qué es lo que dice ahí.
2: A la madre. Julia Roberts.
3: Dice Julia Roberts. Y ahí es cuando la gente generalmente aplaude brutalmente. ¡Qué
2: bárbaro! Vengan acá de público, no me dejen solo. Ya dejen de apretar botones, vengan. Vente, Corno, vente, sí, oye, vente, Salvador.
3: Tu nombre otra vez, perdón.
4: Ernesto.
3: Este, Ernesto.
2: Enrique y Ernesto.
3: Sí, Enrique y Enrique está acá. Ah, bueno, no, pero Ernesto, adicional a alguien.
2: Salvador, por ahí. Corno, ahí venga, viene.
3: Sí,
2: ahí viene,
3: porque. Corno. Pues vaya, para que pues, podamos tener aquí. Este,
2: acá, mira, jálate la silla, mi Corno.
3: Este, ¿cuál es tu nombre?
5: Antonio.
3: Antonio.
2: En el barrio le decimos Corno con K.
3: Eso, me parece muy bien. Este, quiero por favor que me ayudes. Traje unos libros, quiero que me digas el que tú quieras elegir, es el que podemos utilizar. Este, y antes que cualquier otra cosa, pueden por favor verificar que en ningún momento, y quiero que le verificamos al público, que en ningún momento nos pusimos de acuerdo.
2: No, pues
3: en ningún
2: momento, si vas llegando.
3: ¿Este? Sí. Perfectísimo. Muy bien. Entonces, lo que vamos a hacer a continuación, ¿me dijiste tu nombre otra vez?
5: Antonio.
3: Antonio, vamos a hacer lo siguiente. Necesito, por favor, que me digas alto. Voy a rifar. Yo voy a tengo un libro justo en la mano para quienes nos están escuchando. Tengo un libro que está justo aquí. Y lo que vamos a hacer es que voy a voltearme hacia otro lugar.
2: Okay.
3: Y quiero, por favor, que voy a rifar las hojas de esta manera sin ver. Y tú me vas a decir alto en donde tú quieras, ¿ok? Okay. Entonces, empiezo ahora.
5: Alto.
3: Ahí, perfecto. ¿Quieres ahí o quieres más adelante o más atrás?
5: Está
3: perfecto. Quiero que veas la primer palabra de esta página. La primera palabra de esta página, ¿ok?
2: La primera palabra.
3: ¿Ya la tienes?
4: La tengo.
3: ¿Sí? Y la estás pensando. Yo no estoy viendo, ¿es correcto?
4: Correcto.
3: ¿Sí? Perfectísimo. La voy a perder justo ahí. Y vamos a hacer exactamente lo mismo contigo. Me voy a levantar. Y sin ver, voy a hacer exactamente lo mismo. Me dices
4: a ver,
3: quieres detener.
4: Ahí está.
3: Ahí, perfecto. Quiero que veas la primera palabra de esta página.
4: Sí.
3: ¿Ok? ¿Listísimo? ¿Ya la tienes?
4: Sí.
3: Y quiero que hagamos lo siguiente. Quiero que piensen en sus palabras, ¿ok? Y traten de comunicármelas justo muy bien. Tu palabra empieza con H, ¿cierto?
4: No.
3: ¿No? ¿Con qué palabra empieza? ¿Con qué letra empieza?
4: Con F.
3: Con F. Tu palabra es. ¿Y tu palabra empieza con. ¿Tu palabra empieza con H? Sí. Es. A ver, ¿alguna vez les habían leído la mente de esta manera? ¿No? ¿Nunca?
4: No.
3: Les pueden mostrarse un poquito más emocionados. Están porque
4: chiviados. Sí, en mi casa. Bien. Todo el día.
3: Tu palabra empieza con F y tu palabra empieza con H. Quiero que tal cual me vean a los ojos y traten de mandarme esas palabras. Y quiero que literalmente se imaginen como si estuvieran, como si esa palabra, por ejemplo, es un objeto, que pensaran el objeto justo aquí, si es una acción, hacer esa acción, si es un lugar, que se imaginen ese lugar. Ya lo tienen en mente, les está costando trabajo, ¿cierto o no? Porque son palabras inusuales. Tu palabra tiene que ver con tu palabra es algo que tiene que ver con decir, es habló. ¿Sí?
4: No,
3: muy
4: madre.
3: Fuerte el aplauso, muy bien, sí. Muy bien. Y tu palabra tiene que ver con algo que pon tu mano justo aquí arriba, justo aquí, exacto. Pero así
2: me dijo
3: eso.
2: Tío,
3: quiero que pienses en esa palabra. Tiene que, es un, ah, puede ser una indicación, pero también es algo que tiene que ver con una parte del cuerpo, ¿cierto o no?
4: Sí.
3: La palabra es frente.
4: Exacto. Sí, sí, sí, sí, sí, sí.
2: ¿Cómo se quedaron?
4: Muy yo bien. Estoy anonadado.
6: Estoy estupefacto.
3: Muy bien. Creo, Víctor, al final quiero que o sea, y de verdad corrobórenles a todos que en ningún momento nos pusimos de acuerdo. O sea,
4: sí, no.
3: Nada.
2: No, espérate, sí, ahora no, Carla no, Satián tiene que venir aquí a la cabina. Ven, Carla.
4: Por favor, Carla, por favor.
2: Es que tenemos que tener muchos más
4: testimonios vivos.
2: Testimonios vivos.
6: De que esto es completamente real.
2: De verdad estoy impactado.
4: Sí.
2: O sea, estoy impactado. A ver, Julia Roberts de la cabina, ven para acá.
3: Julia Roberts de la cabina. Muy bien,
2: no,
3: muy bien.
2: No puedo creer lo que Víctor Castañeda.
3: Carla
2: Santillán, buenas noches, Carla.
3: ¿Cómo estás?
2: Bien. Ya te bien. Metí a la cabina.
7: Carla, sí, yo venía apenas a...
3: Mira, hagamos lo siguiente. Quiero que tomes este libro también y quiero que me ayudes con algo. Ajá. Quiero que, porfa, Carla, lo abras en cualquier página. Pero ojo, lo que quiero que hagas, Carla, es que quiero que selecciones una... o sea, una página, literalmente, o sea, lo abras en algún lugar. Y una vez que lo hayas abierto, no veas los párrafos de arriba, porque usualmente la gente piensa que yo puedo ver. Uh-huh. Entonces, ve en el medio del texto y quiero que leas y busques una palabra. Pero, por ejemplo, las palabras que elegimos ahorita uh-huh. fueron palabras cortas. O sea, ¿cuántas letras promedio tiene una palabra? ¿Unas seis, más o menos? ¿No? ¿Seis, siete, quizá?
2: Sí, sí, sí.
3: Es muy importante, Carla, ¿verdad?
7: Uh-huh.
3: Que necesito que selecciones una palabra, pero que sea una palabra muy complicada para mí. Esto es una palabra muy larga, 7, 8, 9 letras o más, ¿ok? O sea, más arriba de 7 letras. Entonces busca una palabra muy larga para que puedas verla. Y una vez que la hayas encontrado, uh-huh. quiero que la memorices.
7: Uh-huh.
3: Enrique, lo que está ocurriendo justo ahora es que... ¿Ya tienes una?
7: Ya. Yeah.
3: Ah, eso fue rápido. Muy bien, sensacional.
2: Es que Carla es lectora profesional, es una lectora.
3: Muy bien, muy bien. Y es más de 7 letras.
7: Sí.
3: Segurísima.
7: Segurísimo.
3: Perfectísimo. ¿Ya la tienes?
7: Sí, sí.
3: Excelente. Cierra el libro, por favor. Ponlo para allá. Y quiero, por favor, que te imagines que esa palabra se encuentra aquí flotando entre tú y yo, ¿ok? Uh-huh. Quiero que te imagines que se encuentra flotando justo entre tú y yo. Y quiero que te imagines donde estoy circulando en el aire ahorita. Quiero que te imagines que esta es la primer letra, ¿ok? Entonces quiero que voltees a verlo aquí.
7: Okay.
3: Y esa es la primer letra. Carla, quiero que voltees a ver a Enrique. Vamos a ver si podemos conectarlos entre ustedes.
2: Okay.
3: Enrique, quiero que imagines justo que está dentro de este círculo. Se encuentra esa letra, ¿ok? Entonces trata de conectar, haz contacto visual con ella y trata de saber qué letra es con la que inicia su palabra, ¿ok? Y puedes decirnos, a la cuenta de tres voy a tronar mis dedos y quiero que nos digas fuerte y claro qué letra crees que es, ¿ok? Una, dos, tres.
2: P.
3: ¿P? ¿Es P?
7: No.
3: ¿No? ¿Estaba cerca?
2: Soy del nabo yo.
3: ¿Qué letra es?
7: G.
3: ¿G de gato?
2: Estaba al revés.
3: Uy, estaba... exacto, pero ahí vas. A mí había algo que me estaba llegando y es una especie como de... Quiero que... O sea, me estaba llegando algo y es como algo que tiene que ver con... Cuando estás pensando en esta palabra, me está llegando algo que tiene que ver con el mundo, ¿cierto o no?
7: Sí.
3: Quiero que te imagines que esto... Imagínate esta palabra, ¿ok? Quiero que la tengas en tu mente solamente. No me vayas a dar ninguna pista con los ojos, nada. Solamente piensa en esta palabra. Y si piensas en su significado, tiene que ver algo con un planeta, con nuestro planeta, ¿cierto?
7: Sí.
3: Ah, estás pensando algo que tiene que ver como con conexiones.
7: Uh-huh.
3: Tú escogiste esa palabra.
7: Sí.
3: Y dentro de todas las palabras que viste,
7: uh-huh.
3: solamente escogiste una, ¿cierto?
7: Sí.
3: Ya.
2: Está escribiendo en su pizarra.
3: En una libreta. Ya escribí una palabra. Y quiero, por favor, que por primera vez nos digas fuerte y claro cuál es la palabra. Ya estoy comprometido con lo que dije aquí, ya no lo puedo cambiar.
7: Okay.
3: Quiero que nos digas qué palabra.
7: Globalización.
2: No.
3: ¿Qué es lo que escribí aquí, Enrique?
6: Globalización.
3: Damas y caballeros, globalización. Fuerte el aplauso para acá. Oye, muy bien, muy bien, muy bien. Sensacional.
2: No, ya lo vamos a contratar para que le saque la verdad aquí a varios, ¿eh?
7: A todos.
2: A varios.
7: Aquí la vamos a poner.
2: ¿Qué cosa?
3: Oigan, la verdad es que parte de todo lo que yo hago tiene la gran misión de poder despertar la capacidad de asombro que todos tenemos. Y siento que con el mundo que estamos viviendo un mundo muy que nos tiene muy limitados en ese en esa capacidad. Y creo que con la firme convicción de que si despertamos poco a poco esa capacidad para sorprendernos, vamos a recuperar un poco la inocencia, un poco algo de lo que esta digitalización, toda esta euforia por la información tan rápida y demás, nos ha quitado esa capacidad de podernos volver a sorprender.
2: Yo diría,
3: ¿no?,
2: capacidad de contemplación.
3: También.
2: De observación. Porque me parece que en tu ejercicio también es muy importante la observación.
3: Totalmente.
2: De todos los factores, de cómo somos, cómo miramos, qué nos interesa, qué... No sé, ahí este... No, eso de adivinar la palabra y lo del papelito, ¿qué onda? ¿Qué onda?
3: Si quieren vivir esta experiencia en vivo, porque realmente aquí lo interesante de esta experiencia es que está... Es un show, es un de Mind Reader, que es lo que les vengo a platicar. Uh-huh. Es un espectáculo que voy a presentar en el Lunario del Auditorio Nacional, 5 y 6 de noviembre. Este espectáculo es un espectáculo donde voy a leer el pensamiento, voy a influenciar el comportamiento de los demás, voy a predecir el comportamiento de algunas personas. Algunas personas van a compartir secretos que podemos revelar y vamos a revelarlos en público. Vamos a hacer un ejercicio en donde puedo predecir los números de la lotería.
2: ¿En serio?
3: Hay cosas muy, muy, muy divertidas.
2: No, ya compren los boletos, mire.
3: Es sumamente interactivo.
2: Le va a sacar una lana, ¿no?
3: No, hombre, lo interesante de esto es que se van a llevar una noche para recordar. Todas las personas que fueron el año pasado salieron sumamente impresionadas, salieron encantadas, y creo que es parte de lo que estoy buscando, justo que el día del Lunario tengamos esa oportunidad para conectarnos en una noche única y pues hablar y creer en que los imposibles pueden ocurrir.
2: ¡Qué bárbaro! Un aplauso.
3: Muchas gracias.
2: Mentalista Víctor Castañeda, @VicCastanedaC.
3: Así es.
2: En las redes sociales. Qué barba, me dejaste esto.
3: Muchas gracias.
2: Mira, Ernesto, que es agnóstico ferviente y hereje constante. Está así con cara de corno, ya, mira, se fue a llorar en la esquina, ya dijo, no sé, nadie me había adivinado.
4: Esto genera traumas.
2: Oye, pero además Julia Roberts es una actriz que le encantaba a mi mamá. Eso me llamó la atención. Hace uno deducción e inducción.
3: No, y sí, todo sí. Está conectado, y todo está conectado, pero creo que también nos hace falta muchas veces esas ganas de encontrar significados y esas ganas de encontrar. Y justo como esto, en muchas ocasiones, aunque realmente todo esto tiene explicaciones, ¿no? Creo que esto desafía a veces lo imposible, o sea, desafía como muchas creencias que tenemos y demás. Y creo también que las creencias más arraigadas son las que más nos detienen y a veces son las que más te frenan a lograr cosas, ¿no? Entonces también hago muchas experiencias para eventos corporativos. De hecho, doy conferencias para eventos en donde con las empresas.
2: ¿No? ¿También?
3: Sí, para desbloquear mentalmente. Te sorprenderías, Enrique, la verdad, la cantidad de equipos de trabajo que en ocasiones piensan que la cosa más importante es tratar de ver qué es el incentivo más interesante que pueden tener o cuál es la prestación más grande. Y no se han dado cuenta que el activo más importante en el que tienen que invertir justo es en la mentalidad de sus colaboradores. Y a veces eso tiene una oportunidad brillante.
2: De verdad que estamos impactados. Víctor Castañeda, mentalista, el próximo jueves 5 y viernes 6 de noviembre en el Lunario del Auditorio Nacional para que usted lo experimente en vivo. Que no se lo platiquen, porque nosotros ya lo vivimos y dices, ¿qué hubo?
4: Nada fue montado, lo juramos.
2: Ahora imagínate en el escenario, ¿no?
3: Sí, y bueno, tenemos una producción muy linda, muy, muy padre. Los boletos ya están disponibles en Ticketmaster, por favor.
2: Apúrenle
3: porque estamos muy seguros de que va a ser.
2: Cómprenlos temprano porque se acaban. Así había un anuncio de los periódicos del gobierno.
3: Yo estoy diciendo, cuidado porque desaparecen.
2: Eso, Víctor, gracias por estar aquí
3: gracias
2: en la mesa.
3: Gracias a ustedes, Enrique.
2: Muchas gracias por venir, Víctor Castañeda, mentalista. Haciendo estos trucos. Si lo quieren ver en YouTube, ya nomás regrésenle tantito y ahí lo ven en el canal de W Radio. Son las 8 en punto.
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2: 8 de la noche ya con 9 minutos. Sí, ya nos pasamos tantito, pero qué bien nos la pasamos también.
7: Sí, estamos, claro.
2: Bueno, estamos ya platicando de los mentalistas y toda la cosa después de ver aquí a Víctor Castañeda en la cabina, ¿no?
7: Y es que además es siempre es emocionante cómo te sorprende, ¿no? O sea, esa capacidad de sorprenderte nunca la perdemos desde niños, ¿no? Cuando
2: la capacidad
7: descubres...
2: de asombro, decía él, ¿no?
7: Exacto.
2: Mira, Salvador Zaragoza no quiso entrarle.
7: Es un le dio cobardón.
2: Ese tipo de cosas como que le dan... A ver, ven, Salvador.
7: No quiere revelarse.
2: Como que le dan así de...
7: No, y si ustedes
2: ya se
7: no
2: fue
7: creen,
2: a echar, creo, agua,
7: por lo menos vayan
2: al
7: para, pues, para poner en ahí...
2: A prueba el conocimiento, exacto, de Víctor, porque exacto. Qué bárbaro. Sí, me acuerdo, está todavía que no se la cree.
4: Sí, no, la verdad es que son muy impactados, tanto Ernesto
2: ¿pero
4: como
2: por qué
4: Antonio.
2: No le entraste?
4: Porque no me gusta.
2: Ya sabía. ¿Pero qué te da? ¿Qué te da? ¿Sí te da como...?
7: Pero
2: sí,
7: tiene
2: como
7: trauma cosa. De que lo pasaron en algún momento los payasos a participar no es una buena experiencia.
2: Es como de los que dicen, ay, no, si me tomas una foto se me va el alma. Así, como...
4: Sí, me agarra, así no.
2: Dile a Corno, mira, le va a salir.
7: Pero
2: así,
7: sí, un mago lo pasó. Lotería.
4: Creo que tiene participar. Como que ver con eso, ¿no? A mí, por ejemplo, los payasos no me gustaban, ¿no? O sea, cuando
2: eras de los que te espantaban.
4: Sí, claro, ¿no llorabas?
2: A mí me encantaban los payasos,
4: mira. Con razón.
2: Yo quería ser. Ya he confesado demasiado.
4: ¡Órale!
2: Mira, siempre. Te ganó el broso.
4: Sí.
17: ¡Chamacos morbosos! ¡Órale! A ver, habría que decir.
2: No, güey, no, pero sí quería ser payaso de chiquito, mago. Y así, o sea, me iba y yo, era horrible, qué horrible, ¿eh? Me estás haciendo confesar unas cosas que nunca había dicho. Pero de chiquillo,
7: pocas
2: pregúntale
7: cosas.
2: A mis vecinos, a mis amigos de chiquito. Ah, yo, era su cumpleaños, y de regalo de cumpleaños para mis amigas o de mis amigos, me vestía de mago o de payaso y hacía el show de la fiesta.
4: ¿En serio?
2: Era una patada en los huevos. O sea, de verdad.
4: Así
2: de,
4: y todos los amigos de Enrique.
2: Y
4: así de,
2: no, y ahorita
4: ay,
2: no.
4: Ay,
2: ahora entendemos
4: Enrique.
2: Todo.
7: Claro.
2: Ahora
7: claro.
2: Entendemos todo. Y luego el teatro musical.
4: Sí,
2: todo.
4: Entonces, bueno, pues cada quien sus cosas. A mí no me gustan los payasos.
7: A mí tampoco. Yo tampoco era fan de
2: los magos. Y ahora te encanto.
4: No, los magos.
2: Y ahora te encanto. ¿No? Sí.
4: Exacto.
2: Bueno, es que no es tu personalidad, quizá.
4: Sí, no.
2: Pero no te gusta ir al circo, o sea, ya
4: no, de bueno, grande, ya de grande ya uno sí. lo disfruta, ¿no?
2: O sea, de niño, ¿pero qué te daba miedo?
4: Pues es que...
2: ¿Viste It? ¿Te pusieron sí, a ver It tus bueno, papás es que de chiquita? Ah, pues también
4: pues
2: lo,
4: seguramente.
2: A los 5 años lo ponen a ver eso.
4: Exactamente.
2: Pues cualquiera se espanta.
4: Sí, sí, sí.
2: Si te obligan a ver eso, ¿no te espantarías?
7: Seguramente.
4: ¿A ti tampoco te gusta?
7: A mí tampoco me gusta. Sí. Hasta la fecha no soy fan de los sí, payasos.
2: No, yo de los payasos sí, no, del terror no.
7: De los magos sí, porque me parece que eso, la capacidad de sorprenderte sí, siempre es bonita.
4: Es bonita.
7: Pero
4: y a los niños les gusta, ¿no? Cuando hay una fiesta donde hay magos, sí, o sea, es así de... Sus caras son así de
2: son
4: impacto.
2: Son las mejores fiestas.
4: Claro. ¿No? Sí.
2: ¿Nunca les llevaron todos payasos cuando eran niños?
7: No.
2: ¿A sus fiestas?
4: No. No tenía fiestas.
2: Bueno.
4: O sea, perdón.
2: O sea, eras un amargado.
4: Pues no, bueno.
2: O sea, eres amargado.
4: No, no soy amargado.
2: ¿Y luego cómo cambiaste? O sea, ya cuando empezaste la vida alegre.
4: Sí, cuando dices, ay, mira.
2: Cuando ya se abrió el rainbow, al arco iris.
4: Me gusta, sí, exactamente.
2: Qué bárbaro. A ver, algo me quiere decir Pedrosa. Platiquen mientras, ¿qué?
7: Ay, no, bueno.
2: ¿Era fiesta o pastel? Dicen.
4: ¿Qué?
2: Así cuando era chico, así le decían a Pedrosa, ¿fiesta o pastel?
4: Sí, pues sí,
2: pastel. ¿Qué hubieras escogido? Ay, Pedrosa, pues escoges fiesta ya que una tía traiga el pastel. Pues sí, ¿no? No, o tampoco bueno, tenías tías.
4: No, sí, sí, claro, claro.
2: No, tú pero eres bueno, de familia numerosa.
4: No, grande, exactamente.
7: Por eso no había fiestas, porque era mucho el presupuesto.
2: No, si hasta
7: que tenía que ocupar.
4: Y si
7: no,
4: te dan Enrique así de, ay, va a ser el show de magia. Así de, bueno.
2: No, y luego ya era. No, bueno.
4: Y luego ya cantaban.
2: Sí, sí. Fue evolucionando. Bueno. O hacía el show de burbujas.
4: Ay, no.
2: Y ponía todo.
4: Qué bueno que no fue, qué bueno que no nos conocimos de chicos.
2: No nos hubiéramos
4: me hubieras llevado. Caído muy gordo.
2: Sí, no, yo te hubiera así.
4: Sí, de no. Sí, sí, no sí.
7: Te luceado.
2: A ti también.
7: Ah, qué bueno. Pero Chava y yo, mira.
4: Vente, amiga. Es más, quédate con
2: y ahora tu tan mal que se llevan, ustedes no lo saben, pero se llevan horrible.
4: No, no es cierto.
2: Se
4: no,
2: ve
4: es
2: que buenos viernes,
4: amigos ¿verdad? Y compañeros.
2: ¿Qué hay informativo? Ya nos lo pasamos por.
4: Pues, no, pues no.
2: ¿Tú qué crees? Ya son las 8:13.
4: Y Carlita trae buena información y trae regalos.
2: Por respeto al público.
7: Exactamente.
2: Este programa no tiene risas grabadas.
4: Comienza espacio informativo.
2: Ahora el conductor ¿cómo es? Ahora el conductor compartirá con usted información verificada.
4: Exacto.
2: Bueno, Carla Santillanos tiene noticias, ¿sí?
7: Música.
2: ¿Que nos va a gustar?
7: Seguro sí.
2: Más te vale porque es viernes.
7: Me ha puesto la quincena.
2: ¡Hala! Venga, que no es poca cosa, hasta se está yendo de lado, ¿eh? Venga, que suene.
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7: El secretario de Educación Pública, Mario Delgado, indicó que la próxima semana el gobierno federal presentará un decreto para que las plataformas digitales prohíban y eliminen contenidos violentos. Así lo dijo.
18: El objetivo es que la próxima semana tengamos un proyecto de decreto, porque las plataformas deben de hacerse responsable de algunos contenidos violentos que provoca a los jóvenes a realizar ciertas acciones. ¿Cómo es posible que con tanta inteligencia artificial e información que tienen las redes sobre nosotros no puedan detectar a tiempo esos contenidos? Tendrán la obligación no solo de detectarlos, sino de removerlos de manera inmediata e informar y alertar a la autoridad correspondiente.
7: Fueron aseguradas 60 toneladas de cigarros pirata. Autoridades federales hicieron el decomiso en una bodega de Huixquilucan en el Estado de México. El secretario de Seguridad y Protección Ciudadana, Omar García Harfuch, informó que fueron aseguradas aproximadamente 60 toneladas de cigarros apócrifos, equivalentes a cerca de 2 millones de unidades, además de 4 máquinas utilizadas para su elaboración y empaquetado. Y en el operativo también fueron detenidas 3 personas, 2 de ellas de nacionalidad canadiense. En temas internacionales, en julio pasado el presidente de Nicaragua, Daniel Ortega, declaró el fin de las elecciones en su país. Bueno, pues hoy la Organización de Estados Americanos, la OEA, abordó el tema y México no acompañó la resolución que exige elecciones en el país centroamericano y la liberación de presos políticos. Así se pronunció el representante de nuestro país ante la Organización de Estados Americanos, Alejandro Encinas.
19: México reitera que no considera que la situación interna de Nicaragua constituya una amenaza a la paz o a la seguridad hemisféricas. Una caracterización en este sentido podría abrir espacios para plantear acciones que excedan las facultades de esta organización al abordar asuntos internos de un Estado que ya no forma parte de la OEA México rechaza categóricamente cualquier intento de injerencia en los asuntos internos de otros estados. La historia nos ha demostrado que las soluciones impuestas desde el exterior rara vez construyen una paz duradera.
2: O sea, ¿Encinas?
7: Encinas.
2: Alejandro Encinas, que es de, me parece, los únicos morenistas que viene del Partido Comunista, de las izquierdas, está defendiendo a ese régimen que ya no es de izquierda. Sí, Daniel Ortega, pues, el sandinismo y todo lo que me digas, pero ahora si Sandino naciera, se volviera a morir. Y dice, no pone en riesgo la seguridad hemisférica ni la paz local. No, nada más que los estudiantes, los activistas, los opositores no pueden hablar porque los meten a la cárcel. Bueno, vaya posicionamiento, ¿eh? Este asunto de no meternos con la soberanía de los demás caló hasta ese punto.
7: Sin duda alguna.
2: Bueno, cuando les conviene,
7: las figuras, ¿no?
2: En fin.
7: Relevantes de la izquierda de nuestro país. Bueno, mejor vamos a cerrar con buena música, porque Elton John ya está aquí en la Ciudad de México.
2: Con todo y piano.
7: Sí, compartió en su cuenta de Instagram fotografías del Zócalo y pues se presenta esta noche en el Estadio Azteca. Mañana también ofrece concierto. Y bueno, pues el cantante británico regresa a México después de 14 años de ausencia como parte de las fechas especiales llamadas Farewell to México, y anunció que habrá un repertorio pensado específicamente para el público mexicano.
2: Las más sonadas en México. Además, ya tienen la data, ¿no? Con las plataformas ya saben, sí, cuáles seguro, son sí, las que piden más en México.
7: Y mira, como retribución, nosotros le pusimos un ambiente bien británico con tanta lluvia y tanta
2: sí,
7: humedad.
2: Y además, bueno, pues es la venganza de... No, no, porque nos ganó Inglaterra.
7: No, pues...
2: Nos ganó Inglaterra en el Azteca, ahora viene un inglés a darnos paz.
7: Ah, oye, pero Elton John no, siempre es, no, es muy un... bienvenido.
2: ¿Sabes quién va a ir mañana?
4: ¿Quién?
7: Tú.
2: Corno. Nos va a traer un reporte, una crónica el lunes. Ah, ¿también tú, Ernesto?
4: Una playerita.
2: Ah, con razón pidieron dos boletos. Pensé que iban a ir cada quien con su cada cual, pero mira, ya se van a escapar mañana. Muy bien, muchachos. Mira,
4: muy
2: convivan.
4: Juntos.
2: Ay, qué pero traigo. Qué padre, ¿no?
4: Sí, no, pues sí.
2: Yo me quedé sin
4: boleto. Es de esas experiencias que debe...
2: ¿Cuál es tu favorita de Elton John? ¿Cómo decía
4: la de Dua Lipa? La que canta con Dua Lipa o Britney Spears. Sí, pues eso.
2: Cold Cold Heart. Con, sí, con Britney, ¿no? Uh-huh. Y la de...
4: No, esa, no,
2: esa,
4: no,
2: es, esa es la de Dua Lipa. ¿Y la de Britney cuál es?
4: Es la de Hold Me Closer, ¿no?
2: Ah, Hold Me Closer. Hold Me Closer. Que bueno, canta con lo que queda de Britney Spears, ¿no?
4: Pues sí.
2: Se oye mejor Elton John en esa canción, la verdad.
7: Bueno, la verdad es que Elton John igual te pone a bailar, que te pone a suspirar,
4: una,
7: ¿no?
2: Ah, es un,
7: sí,
2: artista.
7: Sin duda.
2: ¿Te acuerdas cuando vino al castillo de Chapultepec? Al Alcázar de Chapultepec, que pues lo trajo Marta Sahagún con su fundación Vámonos,
4: sí,
2: de México.
4: Vamos, México.
2: Y que aquí nuestro imitador, en paz descanse, Lalo Tornel, que imitaba al expresidente, decía... Ya invitó Martita al toronjón.
4: El toronjón.
2: Qué cosa, qué recuerdos. Bueno, pues ahí está. Regresa Elton John, un par de conciertos.
7: Exacto. Sí. Y además tenemos regalitos. No de Elton John, pero sí para el musical de Frida Kahlo. Tenemos pases dobles para la función de este sábado y también para la función del domingo. Frida Kahlo, el musical. La verdad es que es una obra que también... resalta la parte humana de Frida Kahlo.
4: Cinco, pues sí, pases dobles para el sábado,
2: cinco.
4: Y cinco pases dobles para el domingo.
2: Muy
4: las
2: bien.
4: Primeras personas que nos llamen a los teléfonos de W Radio.
2: Por si no alcanzó boletos para el toronjón.
4: Para el toronjón. Lo invitamos nosotros a Frida Kahlo, el musical.
2: Muy bien, me parece bien. ¿Y nos vamos qué? ¿Con música de Elton John?
7: Sí, por favor.
2: ¿Cuál pusiste? A ver, súbele. Pausa, regresamos.
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4: Ya son las 8:23 en el tiempo del centro de la República Mexicana. Le habíamos platicado sobre el riesgo de los productores de aguacate, ya sea por la violencia o por lo que usted guste y mande, pues siempre habían estado en momentos complicados, vamos a decirlo así, particularmente en Michoacán. Bueno, ayer que cumplió 2 años de gobierno, la presidenta Sheinbaum firmó acuerdos con los productores de aguacate para garantizar y fortalecer la producción de este elixir de los dioses, diría yo, de esta crema de los dioses del aguacate de exportación. A través de las redes se compartió la foto con empresarios del sector, principalmente de Michoacán. Destacó la presidenta que este producto representa miles de empleos y genera ingresos por cerca de 3.500 millones de dólares. Conectado con nosotros esta noche está Juan Carlos Venegas, es productor de aguacates en Uruapan. ¿Cómo estás, Juan Carlos?
5: Enrique, muy bien, gracias. Muy buena noche. ¿Y tú?
4: Te veo una cara distinta a la que tenías hace unos meses que platicábamos con todo el tema de la extorsión, del crimen organizado, de las suspensiones de exportación a Estados Unidos, etcétera. ¿Qué cambió en estas semanas?
5: Pues bueno, de manera física, un servidor, lo que cambió fue la imagen en afán de protegerme y blindarme después de haber levantado la voz a través de tu medio de comunicación y de muchos otros medios que nos dieron la oportunidad de externar la preocupación de inseguridad que impera en Michoacán. Y bueno, en ese sentido, quiero compartirte que si bien es cierto, el día de ayer, como tú ya lo señalabas, la presidenta de México tuvo a bien celebrar convenios con el sector aguacatero, en específico con la Asociación de Productores y Empacadores de Aguacate de Michoacán, en el cual por un lado se firmó un convenio de sustentabilidad y sanidad ambiental denominado Aguacate Cero Deforestación, y el segundo convenio fue la certificación laboral y la seguridad social. En ese sentido, pues bueno, celebramos esos dos convenios, la firma de esos dos convenios, derivado del plan de trabajo USDAFIS que está dentro del T-MEC que hemos tenido a lo largo de los años. Y pues bueno, con esto el sector aguacatero busca continuar con los lineamientos, pero hoy en día también afortunadamente darle la certeza laboral al sector trabajador, principalmente a los cortadores, a los trabajadores de campo, empacadores y transportadores.
4: Ahora, eso es buena noticia, me imagino que lo han celebrado, los productores de Michoacán, de Jalisco, han agradecido este esfuerzo. ¿Qué falta? O sea, ¿esto es suficiente para el sector? ¿Dónde hay otras cosas donde todavía falta apretar la estrategia? Me imagino que seguridad es una de ellas.
5: No, definitivamente esa es la principal, Enrique, y no creo que nada más sea el sector, sino a toda la sociedad en general. Recordemos que hace 1.5 o 2 meses hubo un paro a las exportaciones precisamente porque 2 inspectores de USDA, inspectores del Departamento de Agricultura de Estados Unidos, recibieron amenazas, y pues bueno, derivado de haber levantado la voz, de evidenciar la falta de ganas por parte de las autoridades federales de trabajar por la seguridad de Michoacán, pues en estos 2 meses que han transcurrido generó ya detenciones importantes. Hasta ahorita van 3 líderes delincuenciales de varios que faltan, pero la ola de asesinatos, de robos, de asaltos, de extorsiones, de cobros de piso, lo sigue habiendo. Creo que hace falta mayor capacidad operativa, mayores ganas de la federación y del gobierno del estado de en verdad trabajar contundentemente por la seguridad, porque digo, si bien es cierto, reconocemos esas detenciones, pero hace falta que sigan esforzándose más por la seguridad de Michoacán.
4: Pues qué bueno, celebramos este primer momento y estaremos muy pendientes, Juan Carlos, del resto de acciones para fortalecer y salvaguardar la producción de este que, me confieso, es uno de mis alimentos favoritos, el aguacate, sin duda alguna. Juan Carlos, te agradezco mucho el enlace, como siempre.
5: Al contrario, te agradezco yo a ti. Un saludo a ti y a todo tu auditorio y a todo el equipo que está ahí al pendiente de tu extraordinario programa de radio.
4: Gracias, un abrazo. Juan Carlos Venegas es líder aguacatero en Michoacán. Y de Michoacán nos vamos a Oaxaca. Andamos en plena cultura de viernes. El aguacate es cultura y la música también.
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0: Escuchando a la orquesta Pasatón. Pasatón Orquesta, que se ha consolidado como uno de los proyectos musicales e investigativos más importantes para salvaguardar y difundir la riqueza sonora de la Mixteca, sobre todo la que está en el estado de Oaxaca. Se fundó hace 28 años y han conquistado no solo al mercado nacional, sino al mercado internacional. Y me da muchísimo gusto recibir vía Zoom a Rubén Luengas, director, compositor y además ejecutante de un instrumento que ya estaba como en desuso, el bajo quinto. Rubén, ¿cómo estás? Qué gusto saludarte.
1: Hola, Salvador, buenas noches, muchas
0: Enrique,
1: gracias.
0: Enrique de este lado.
1: Ah, perdón, Enrique.
0: Sí, Salvador es nuestro, bueno, es como mi alma gemela, que es el que coordina toda la información, Salvador Zaragoza. Oye, Rubén, qué gusto que la orquesta Pasatono se va a presentar en el Teatro de la Ciudad el domingo, este domingo a las 6 de la tarde.
1: Así es, regresamos al Teatro de la Ciudad, de la gran Ciudad de México, este domingo, pues como casi cada año, un poco celebrando nuestro aniversario número 28, que son ya 28 años de que llevamos tocando en esta vida musical.
0: Oye, ¿cómo surge el concepto Pasatón Orquesta?
1: Mira, Pasatono surge hace 28 años con tres jovencitos estudiantes migrantes, que éramos Patricia García, Edgar Serralde y yo, que nos habíamos ido a estudiar a la Ciudad de México, migrantes académicos, por así decirlo, y con la nostalgia de tener lejos el pueblo, de tener lejos Oaxaca. En ese entonces Oaxaca estaba más lejos que ahora, sí, del centro. Y pues hicimos un grupo de música, un trío primero para aguantar esa nostalgia y curarla a través de la música. Después de 10 años de andar en trío, formamos la orquesta en 2008 y desde entonces, bueno, pues han desfilado varios músicos oaxaqueños y este proyecto ha crecido y ha crecido. Y pues ahorita venimos llegando, así aterrizando de una maravillosa gira que hicimos en Estados Unidos, en Seattle y en Nueva York, donde tuvimos varios conciertos y pues muy contentos de estos conciertos y contentos de lo que va a suceder el domingo.
0: Oye, ¿qué vamos a ver el domingo? ¿Qué maromas nos van a ofrecer para todo el público? Que es un lujo, es un deleite ver sus espectáculos. El de Marom fue una maravilla también hace algunos meses. Y ahora este espectáculo, ¿cómo se llama? ¿Cómo le pusieron? ¿Y qué trae como hilo conductor, Rubén?
1: Se llama Música para curar la tiricia y el hilo conductor es la tiricia que, déjame te explico brevemente, entre los pueblos de Oaxaca tenemos la creencia de que hay una enfermedad espiritual que es la tiricia, que es una tristeza, una tristeza profunda que va más allá de la depresión y que va más allá de la tristeza. Es una tristeza espiritual. Vaya. Y esa tristeza espiritual puede acabarnos y puede no tener cura, pero sí la tiene, afortunadamente, y uno de los remedios más eficaces para curar esa tiricia es la música. Entonces, en la tradición de mi pueblo, por ejemplo, en la Mixteca, en Tezoatlán de Segura y Luna, Oaxaca, se cura tirando flores al río y no ver cómo se los lleva la corriente, y escuchando música, estando en medio de los fandangos, de las fiestas, para que ese espíritu regrese y esa tiricia, esa tristeza se vaya. Así es que, pues estamos invitando al público a que nos curemos de las tiricias que podamos andar cargando, arrastrando, con esta sesión musical, para ir tirando como las flores en el río esas tristezas.
0: O sea, contra la tiricia, música, espectáculo, imaginación, creatividad, risas, teatro incluso, ¿no?
1: Así es. O sea, el concierto va a tener momentos escénicos muy, muy interesantes. Hace rato platicabas y qué gusto me da de que estuviste por ahí en Maroma hace unos meses, que es un espectáculo que hacemos con una sociedad que tenemos con Idiotas Teatro, una compañía de
0: teatro. Me encanta Idiotas Teatro. Estuvieron en febrero apenas.
1: Estuvimos en febrero ahí en el pabellón escénico de Limba Y bueno, pues hay momentos muy, muy entrañables de la obra de teatro Maroma que vamos a retomar en algún momento del concierto. Y pues ya no les cuento más porque es sorpresa, pero bueno, tiene que ver con todo este universo pasatono que, como bien lo dijiste, es música, es maroma, es risas, es llorar, son instrumentos que estaban a punto de desaparecer y que nos resistimos a que se vayan, como el bajo quinto, la jarana mixteca, y en general la formación de la orquesta, que estas orquestas pues prácticamente ya no existen en la región, pero nosotros a través de Pasatono y de otros proyectos de educación musical para niños los seguimos trayendo.
0: Pues qué bueno que lo sigan teniendo ahí como proyecto y como un proyecto que ha conquistado no solo a México, sino al mundo. Y para quienes no entiendan muy bien lo de la tiricia, que es un concepto además muy oaxaqueño, ¿no? De las culturas originarias, sobre todo en la zona de la Mixteca, hay dos propuestas visuales que les voy a compartir. El cortometraje La tiricia o cómo curar la tristeza de 2012, que es dirigido por la gran Ángeles Cruz. Y el largometraje La tiricia de 2014, que dirigió Jorge Pérez Solano. Los dos pueden llevarlos a descubrir más qué significa la tiricia para estos pueblos de la Mixteca. Y para curarse, pues vaya este domingo a las 6 de la tarde al Teatro de la Ciudad a ver Pasatono Orquesta con el gran Rubén Luengas y todo su equipo en el escenario. Rubén, te agradezco mucho estos minutos.
1: Muchísimas gracias, Enrique. Y pues los esperamos el sábado, el domingo, perdón, 4 a las 6 de la tarde en el Teatro de la Ciudad. Y déjame agradecerte el recordar estas películas donde Pasatono ha participado haciendo la música. Y bueno, pues estamos ahí curándonos las tiricias y vengan todos a tirar esas tristezas con música, con llantos, con risas, con maroma y con catarsis a través de la música.
0: Para todo mal, un buen espectáculo musical. Y sí, si se puede
1: Exacto.
0: también, un mezcal. Rubén, gracias.
1: Gracias, Enrique, a ti. Muchísimas gracias. Nos vemos el domingo.
0: Igualmente, nos vemos, Rubén Luengas, director de Pasatono Orquesta. Son las 8:35.
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5: Son las 8:39. Más alegrías de viernes, que te quiero viernes.
6: Se les dijo que a lo largo de esa emisión íbamos a arreglar teatro y hoy tenemos los últimos pases para ver la obra Demente con Ari Telch.
5: Es una obraza, ¿eh?
6: Se está presentando en el Teatro Xola. Los pases son para la función del lunes, Enrique, y son 3 cortesías dobles para este lunes 5 de octubre, para que vayan a ver Demente con Ari Telch. Tú ya la viste, es la verdad una de esas obras
5: ya
6: que
5: vale
6: con
5: él en el
6: claro de esta obra. Efectivamente.
5: Hicimos Zoom hace algunos meses.
6: Sí, exactamente.
5: Vale mucho la pena, ¿eh? ¿Cuándo es la función que estamos
6: realizando? El próximo lunes 5 de octubre en el Teatro Xola. Son 3 cortesías dobles.
5: Muy bien, pues vaya apartando su lunes en la noche si no tiene nada que hacer o quiere llevar a alguien y después a cenar.
6: Pues sí, el lunes empieza, es un buen plan.
5: Es un buen plan.
6: Exacto.
5: Muy bien, Salvador Zaragoza.
6: A ti, Enrique.
5: Estuvo muy regalado el día de
6: eso
5: hoy.
6: Eso es todo.
5: Oye, y te regalo algo más, una gran historia que se publica este domingo en la revista digital Dominga de Milenio, en donde colaboro.
6: Y qué gran trabajo de investigación, de análisis, de contexto.
5: De periodismo de largo aliento.
6: Exactamente.
5: ¿No? Periodismo narrativo. Pero esta historia, seguramente escuchó el caso de España y los desalojos,
6: sí,
5: los desahucios que le llaman allá, de ancianos, ¿eh? Incluso, que son despojados de sus casas. Dicen, no, es que usted le debe, me tiene que entregar la casa, ta, ta, ta. Y aunque yo creo que tengo 70 años.
6: ¿Y usted cree que solamente pasaba en México o no?
5: Y yo digo, bueno, vea esa historia de España y voltee a ver en México.
6: ¿Sí?
5: Bueno, pues tenemos uno de esos casos que se van a documentar en la revista Dominga este fin de semana. El caso de Rosa. Rosa Mosqueda, que es una mujer de 96 años de edad, que fue despojada vía fraudes de una herencia evaluada en 35 millones de pesos. Es una investigación del periodista Guillermo Rivera, que se conecta esta noche con nosotros. Guillermo, ¿cómo estás? Qué gusto saludarte.
7: Hola, buenas noches. Muchísimas gracias por la invitación.
5: Cuéntanos de Rosa, porque ahora que estamos hablando de España y estos casos, pues volteamos y vemos que es algo que se replica y que sucede en todos lados, ¿no?
7: Sí, es algo que tenemos en casa. Es una historia verdaderamente indignante. Y como bien mencionas, es una persona de 96 años que con su esposo hizo pues algún recurso. Su esposo era abogado, invidente. Ella lo ayudó durante muchísimos años por este tema de la invidencia. Y uh-huh. Estuvo con él, ¿no? Y juntos crearon estos terrenos, compraron estas propiedades, muchísimos años de trabajo. Él fallece en los años 90 y la mayoría de las propiedades no quedaron a nombre de ella, sino estaban a nombre de él. Entonces él muere de un accidente, de una caída, y no le da tiempo de hacer un...
5: O sea, quedaron intestados, ¿no?
7: Exactamente, entonces ella durante varios años estuvo intentando poner eso en orden, hasta que en 2013 comenzó a ya ponerse seriamente manos a la obra con eso, porque pues ella seguía creciendo, y pues comenzó a tener muchísima mala suerte al encontrarse con abogados que al verla sola, desprotegida con esta herencia, pues lo que hicieron uno tras otro fue despojarla de sus propiedades, y extorsionarla debido a que pues era fácil para ellos en ese momento y debido a que ella no estaba muy enterada, ¿no?, de lo que estaba pasándole. Digamos, dicho en palabras mexicanas, le estaban jugando chueco y ella estaba confiando en ellos.
5: Además, ella te dice, me vieron vieja y sola y se aprovecharon de mí.
7: Esa es una realidad.
5: Terrible, ¿no? Terrible.
7: Totalmente, sí. En el caso del primer abogado, bueno, la iba a ayudar con este asunto de poner...

0: las cosas en orden, pero lo que hizo fue demandarla e inventar que ella le había vendido las propiedades en un acuerdo apócrifo y que le debí, que él ya le había entregado dinero en efectivo a ella y que ella no le había entregado nada, ¿no? Entonces ella buscó a otro abogado para que la ayudara con este asunto. Efectivamente la ayudó, fue muy fácil desmentir al otro abogado, pero este mismo abogado, al ver también la fortuna que tenía y todo lo que estaba en juego, comenzó a extorsionarla. Al principio sí la ayudó, pero después se dio cuenta de toda la situación y también comenzó a jugarle, pues, de mala fe, al grado de despojarla de sus propiedades y embargarla y pues después despojarla de su casa donde vivió durante 5 o 6 décadas.
1: Vaya, si quieren conocer más de esta historia, este domingo se publica en la revista digital de Dominga en Milenio. Qué historia la de Rosa, que hoy habita un departamento prestado en Nezahualcóyotl y que no ve cómo soluciona este asunto. De verdad, hay gente muy, muy malandra y de muy mala entraña que se aprovecha de esas circunstancias. Guillermo, te leemos con atención el domingo.
0: Muchísimas gracias. Sí, es importante ver estas historias que, como digo, pasan en México todo el tiempo y son más comunes de lo que creemos. Hasta luego. Buenas noches.
1: Gracias, Guillermo Rivera, periodista que publica historia este domingo en la revista digital Dominga. Son las 8:44.
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1: Dos empates como arranque de Rafa Márquez y viene el rival acérrimo de la zona, Estados Unidos, mañana. Nico, ¿cómo estás?
3: Muy bien, mi querido Enrique, feliz de saludarte. Listo para el partido de mañana entre México y Estados Unidos en Phoenix, donde Rafa Márquez hace unos momentos en conferencia de prensa que tuvimos en vivo aquí en W Radio decía que no se siente ansioso. Victoria, yo creo que el ser Estados Unidos el rival sí cambia muchas cosas, porque son amistosos, son partidos de preparación, todo eso está muy bien, pero hay una rivalidad con Estados Unidos que es innegable, Enrique, y es un partido diferente. Rafa Márquez lo entiende perfectamente bien, que por eso mañana va a poner lo mejor disponible, porque sabe que más allá de preparación, buscar jugadores y todo lo que ya sabemos, tiene que ganar el partido.
1: Tiene que ganar, sí. Tiene que ganar. Tercer partido. Estados Unidos, Arizona, viejo territorio mexicano, con muchos mexicanos y un calorón, me están diciendo. Ya escuchaba yo a Alberto Lati, Alejandro Orbañanos y todo el equipo de Claro.
3: Sí, un calor tremendo. Ojalá que la selección mexicana de fútbol no resienta, sobre todo el cansancio, porque ya jugó dos partidos. Es una fecha FIFA larga, es una fecha FIFA diferente a las anteriores, porque aquí vamos a tener 4 partidos. Este, el tercero de esos 4, y todavía nos va a faltar el último partido contra la selección de Chile. Entonces, es una fecha FIFA en donde Rafa Márquez va a tener que dosificar muy bien a sus futbolistas. Por ejemplo, Gil Mora va a estar disponible, es elegible, así lo confirmó. Firmó Rafa en conferencia de prensa, pero de alguna manera también ya está resintiendo el cansancio.
1: Sí, claro, y además, bueno, viene la parte más importante de la temporada de la Liga MX, ¿no? De cara a la liguilla, y pues nadie se quiere perder a sus estrellas, ¿no?
3: Sí, y
1: uy, se
3: también cortó. Quieren demostrarle y también quieren estar disponibles, ¿no? Es lo que tiene esta primera.
1: Uy, creo que se
3: futbolistas
1: está.
3: Y los quieren ser vistos.
1: Bueno, pues éxito, éxito mañana en la transmisión por W Radio, por Claro Sports, México contra Estados Unidos. ¿A qué hora es el partido, Nico?
3: Mi querido Enrique, los
1: Uy,
3: esperamos a través de la radio.
1: ¿A qué hora?
3: La
1: ¿qué hora?
3: Se cortó,
1: se cortó.
3: A las 7 de la noche, mi querido Enrique, y los esperamos en la radio porque la Selección Nacional de México se sigue escuchando en W Radio.
1: Eso, buenísimo. Gracias, Nico. Te mando un abrazo fuerte. Buen fin.
3: Igualmente, saludos.
1: Saludos. Es Nicolás Romay, titular de Claro Sports en W, que lo pueden escuchar de lunes a viernes a las 3 de la tarde en estas frecuencias. Y ahora vámonos a ver qué vemos el fin de semana, ¿no?
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0: ¿Cómo estás, Mario? Buen viernes.
1: Buen viernes, Enrique. Bueno, pasan muchas cosas entre viernes y viernes. El viernes pasado estábamos precisamente en toreo, en la premier mexicana y latinoamericana de Digger. Estaba Tom Cruise ahí, estaba también Alejandro González Iñárritu. Y bueno, pues ahora, pues ya se sabe, ya se ha comentado en las redes sociales, mucha controversia, mucho ruido en las redes, muy de nuestros tiempos, Enrique, que bien sabes de que se opina de las cosas antes de verse y que prácticamente ya se da por un hecho si te va a gustar o no sin verla. O sea, te dices, me gustó ese sándwich de pavo sin probarlo, y lo peleas a veces hasta con los que dicen que sí te va a gustar, y luego a los que te dicen que se dedican a comer sándwich de pavo, les dices, no, es que seguramente te pagaron para decir que me iba a gustar. Entonces, son signos de nuestro tiempo, pero lo que sí sigue siendo, Enrique, es que hay que ver la película. No sé si tú ya la viste.
0: No.
1: Bueno, pues mira, voy a ser respetuoso con el Warner Brothers como estudio y con mis colegas, que creo que nos hemos portado muy bien en el tema de spoilers, porque esta película tiene un giro de tuerca, un volantazo, por ahí de, digámoslo, si lo pensamos en términos de tres partes, pues entrando a la segunda parte, hay una cosa que vas a decir tú, ah, mira, no sabía esto, ay, mira, no había visto esto, y le va a dar una dimensión diferente justamente a la percepción que tenías la primera media hora de la película. No lo podemos decir porque les perdemos el chiste, es como regresando al pavo, haz de cuenta que adentro va a haber pues un queso rico italiano que no te queremos decir que está ahí hasta que le des la mordida para que tú te sorprendas. Y la película, la verdad es que será lo que sea, pero pues mira, yo creo que, y perdón que voy a seguirme todo este rato con la plática de las comidas, no todo lo que comes a la primera te tiene que gustar, no todo te tiene que gustar te tiene que saber a lo que tú crees que te tiene que saber. Todos hemos pasado por esta prueba de los famosos quesos que no son los quesos asadero, por llamarlo así, Oaxaca, que lo pruebas y dices, ¿qué es esto? Y lo escupes y te dicen, es un buen queso que a ti no te guste, es un buen queso. Lo que pasa es que tienes que paladearlo, tienes que saber cómo se hizo, tienes que saber la intención. Y si bien es cierto que pagamos y cada vez más pagamos dinero para ver una película y decimos, quiero que me guste la primera, y yo creo que Digger te puede gustar a la primera, también es cierto que exige que le creas al mago, en este caso es Alejandro González Iñárritu, que te dejes llevar por él en una parodia, en una farsa política con mucho humor negro, en que ciertamente, como hemos visto en los avances, hay una parodia al petrolero tejano, a la mística de un presidente George Bush de la época de las Torres Gemelas, y obviamente al señor Trump como millonarios que creen que van a salvar al mundo, y que hay una corte de hombres alrededor de ellos que le dicen que sí a todo con sus propias consecuencias. En este caso el tema es el medio ambiente, el futuro del planeta en cuanto a una catástrofe natural que él mismo la genera y que él tiene que resolverla, o él dice que la va a resolver. Yo me reí, tiene un poco de lo que le llaman, citando al señor Trump, humor de locker de hombres. Es un poco guarra la película en ese sentido, pero si entras, volvemos a lo mismo, a la convención, te vas a burlar y reír de este tipo de cultura de hombres, y vas a también a encontrar una luz en el personaje que trae el mismo Tom Cruise, que tiene que ver con estas cosas que no te puedo contar, pero que tiene que ver en una intención de hacer equipo con Iñárritu para contar un cuento en donde todos sintamos que podemos tener una catarsis en la pantalla grande.
0: ¿Es una especie de fábula del mundo actual?
1: Sí, es una especie de fábula del mundo actual. Es una especie también, algunos dirían, un sketch que hemos visto en Saturday Night Live. A mí se me hace muy simplón. A mí se me hace como un escrito muy inteligente en donde finalmente, de una manera intelectual también, nos estamos burlando del tipo, no solamente de líderes que elegimos, sino cómo todos tenemos un poquito de culpa del sistema que vivimos y elegimos, que tiene que pasar por el capitalismo.
0: ¿A quién te imaginaste?
1: Que tiene que ver con explotar.
0: ¿A quién es? Ajá, dime. ¿O a quién te imaginaste, Mario Székely, al ver la interpretación del personaje que hace Tom Cruise? ¿A quiénes? Dime tres nombres de la globalidad actual.
1: Pues yo me imaginé a Donald Trump, a George Bush y a algún magnate de la tecnología que podría pensar que él tiene la verdad en la boca.
0: O sea, Elon Musk, por ejemplo, una cosa
1: Y
0: así.
1: también, por ejemplo, Elon Musk. Y también imagino en toda la historia una consecuencia de la arrogancia que tenemos como seres humanos de pensar que podemos salvar todo si tenemos el dinero y el poder. Y también, de alguna manera, hay temas que no se mencionan, pero por no estar son más fuertes, ¿no? ¿Dónde está el amor? ¿Dónde está la empatía? ¿Dónde está la comprensión? ¿Dónde está el tenemos la mejor tecnología para hacer un mundo mejor? Creo que todos esos temas también están ahí. Y hay un tema también que van a ir descubriendo, y me voy a ir por la tangente, volvemos a lo mismo de no querer hablar de más. Te voy a citar una cosa. Cuando Quentin Tarantino filma sus películas, hay una parte que le dice a la gente cuando más están batallando de cansados, dice, ¿por qué hacemos esto? Porque nos gusta. Y yo creo que Iñárritu lo que está haciendo con Tom Cruise es juntarse con un grupo de actores, Lubezki como cinematógrafos, el del sonido, el de la música, a crear algo porque les gusta hacer
0: Muy bien.
1: cine y porque no están buscando una taquilla per se, sino están buscando hacer algo que a ellos les importe primero.
0: Sí,
1: ¿Te
0: claro,
1: importará a ti como
0: trascender.
1: espectador,
0: Muy bien.
1: Enrique?
0: Pues ya,
1: Pues
0: ya
1: hay
0: te
1: que
0: estaré
1: verla.
0: contando cuando la vea. Por lo pronto, Mario, buen fin de semana. Te mando un abrazo fuerte.
1: Un abrazo, querido Enrique, y
0: No, no
1: muchas
0: soy
1: gracias
0: tu tío. Ya me
1: por
0: decía, querido
1: este.
0: tío, ¿qué pasó? ¿Cómo
1: Sí,
0: que?
1: tío.
0: Querido,
1: No, te
0: sí,
1: voy a llamar.
0: sobrino. Así nos saludamos, nos
1: Querido.
0: despedimos. Bueno, ya nos vamos. Se quedan con el tío Alejandro. Ah, no, se quedan con el tío Ibarreche y la tía Gaby Cam en de estreno aquí en W Radio.
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5: ¿Cómo están? Soy Claudia Mejía. Un nuevo episodio de Ya Oíste. Esta vez yo, ahí los que me están escuchando, quiero que se pregunten, ¿hace cuánto no se desparasitan? ¿Hace cuánto no desparasitan a toda la familia, a la mascota? Creo que también es muy importante. Ahí pregúntenselo, porque hoy traemos un tema sobre parásitos. Está conmigo el doctor Jesús Manuel Rodríguez Guzmán. ¿Cómo estás, doctor?
6: Hola, ¿cómo estás? Muy bien, muchas gracias.
5: Y yo quiero saber primero, antes que nada, ¿esta parte de la cisticercosis es igual que la tenia que escuchamos por ahí? ¿Qué pasa con esto?
6: De hecho, justamente eso es algo muy interesante, que es con lo que vamos a hablar. O sea, hablar de cisticercosis realmente es hablar de una fase de lo que es propiamente un microorganismo que se llama teniasis, que es un parásito. Taenia, hay dos tipos. Algo que se le llama Taenia solium y Taenia saginata. La que vamos a abordar para hablar de cisticercosis es la Taenia solium.
5: Y me remonto al cerdo, ¿no? Porque pues la misma palabra lo dice. Pero tenemos tal vez este mito muy bien arraigado de que el cerdo no bien cocido, ¡pum!, cisticercosis. ¿Es así o no es así?
6: No exactamente. De hecho, justamente es lo que vamos a abordar en este momento. Tendríamos que hablar de lo que es el ciclo, propiamente el ciclo de la cisticercosis y el ciclo de la tenia. Y hablaríamos como tal, tendremos que tener en cuenta dos cosas. El cerdo se le conectaría como un hospedero intermediario y al humano como un hospedero propiamente definitivo. Pero ¿qué pasa realmente aquí? Si hablamos realmente de lo que es el cerdo, ¿Qué nos aportaría el cerdo? Realmente hablaríamos de esto. El humano o la cadena de transmisión o el mecanismo de transmisión se llama fecal-oral. Y realmente en el humano sí ocasionaría tanto teniasis como cisticercosis. En el cerdito no ocasiona lo que es teniasis. En el cerdito solamente ocasiona lo que es la cisticercosis. En el humano, en el cuerpo humano, tendríamos este gusano. Propiamente la tenia es un gusano plano, tiene una cabeza y se caracteriza porque tiene como cuatro ventosas, es decir, cuatro como hoyitos, por así decirlo, en su cabeza. Y tiene unos ganchos que se van atando al intestino. Esto es lo que hace que realmente se fije al intestino. Pero, ¿cuál es la característica de este gusano? Este gusano es hermafrodito, se reproduce por sí mismo, tiene tanto reproductor masculino como femenino. Y es plano, y cada una de estas cositas planitas adentro alberga huevecillos. Y entonces ahí empieza el ciclo. Entonces, ¿qué pasaría con esto? ¿Sabes una cosa interesante y que me gusta mucho? ¿Sabes cuánto mide este gusano? Mide de 2 hasta 7 metros. Okay. Y eso es muy interesante porque imagínate, en cada una de estas segmentos que se van formando, hay miles de huevos. Entonces, ¿qué pasa justo ahí? Justo ahí lo que hacemos es de que existen prácticas como pueden ser fecalismo a raíz del suelo. Esto es, hago popó, literal, en la tierra, donde ya sea que haya alimentos o incluso un mal manejo de las excretas, ¿no? Como, por ejemplo, vemos que sí hay un drenaje, pero ¿dónde desfragua esto? ¿Dónde irriga esto? Irriga a los vegetales que propiamente se consumen. Y entonces ahí es donde empieza lo interesante, porque entonces sabemos que existen animales que se le llaman de traspatio. Imagínate, las personas hacen popó, literal, ahí está la tierra, y los cerditos, ¿qué hacen? Están todo el tiempo jugando con sus naricitas, consumen esta tierra, los productos que están ahí, los niños salen a jugar, o incluso consumes propiamente algún alimento que haya sido irrigado con esta agua. Pero ¿qué pasa? Que en el cerdito entonces encontramos que ya propiamente en la tierra están estos huevecitos. Estos huevos propiamente la tierra no va a hacer que lleguen a la siguiente fase, que es la cisticercosis. Vamos a diferenciarlo aquí. Entonces el cerdito se lo come, esos huevitos en el cerdo sí van a ocasionar que se desarrollen hasta cisticercos, pero ahí van a quedar, no se van a formar gusanos en el cerdo. Aquí es donde viene lo interesante. El humano come la carne. ¿Y cómo sería realmente que el humano pueda realmente decir, este consumo de la carne pueda ser lo que me origine un alimento mal cocinado? Pero si estamos hablando de que ya el huevo en el cerdo se ocasiona un cisticerco, ¿cómo se puede morir? Con una buena temperatura, con una cocción. ¿Cuánto necesito cocinar la carne de puerco para que realmente no me ocasione la infección? Por 20 minutos a más de 70 grados centígrados. Esto obviamente dependerá mucho, ¿no? Y entonces yo ya me lo como y adivina qué pasaba con estos cisticercos. Eso sin decir cosas, es como si tuvieran una capita alrededor, un montón de cosas que son proteínas. Y entonces se desnaturalizan o que se destruyen, por así decirlo, con nuestro ácido clorhídrico. Y volvemos al mismo ciclo. Ahí está el ciclo. Pero esta es la parte interesante, porque si yo te dije de que consumimos el puerco, ya está el cisticerco, pero eclosiona con el ácido clorhídrico. Entonces dices, bueno, pero va a formar gusanos. Y ese es un ciclo de gusanos. Entonces, ¿cómo realmente se forma el cisticerco? El cisticerco es, ya no involucro propiamente al puerco, involucro el contacto yo directo humano, lo ingiero, pero ¿qué pasaría entonces ahí aquí? Que estos huevitos se van a ir a través de la sangre.
5: Entonces, ahí sí somos completamente responsables. Ya el cerdito no tiene nada que ver, porque no hubo un intermediario. Entonces, ahí sí, por completo somos responsables porque no tuvimos la higiene adecuada.
6: Correcto.
5: Porque si dices que está en la tierra de las heces, que otra persona fue e hizo ahí, entonces llega mi hijo y empieza a jugar ahí, se lleva las manos a la boca... Ahí es donde hay la infección.
6: Correcto. Si yo te hablo de cisticercos, la gente no... Muy poca gente sabe, por ejemplo, que los vegetales también pueden ser una fuente de... Porque realmente, si te hablo de cisticercos, ¿qué te viene a la cabeza? ¿Qué se le viene a la cabeza a todos? Los cerdos. Las verduras, aunque las hayas lavado bien, la garantía está desde un buen cultivo, desde que realmente tienes una buena práctica de esto, o un buen manejo de las excretas.
5: ¿Qué hacer cuando sí nos gustan mucho las fresas y sí nos gustan mucho las ensaladas? Digo, ya hablamos de la carne de puerco, pero ¿qué sí está en nuestras manos? O sea, ¿qué tipo de medidas?
6: Si queremos consumir, a lo mejor los vegetales, no vamos a meter tanto en frutas, sino en general, todo lo que es desinfección que no sea por calor, ya sean frutas, verduras, que sean irrigadas por esto, pues sería lavado y desinfección de vegetales. ¿Qué haríamos? Pues disminuiríamos el factor de riesgo, digámoslo. ¿Cómo lo haríamos? Pues sería a lavarlo con agua potable, claramente, o sea, ya utilizar el agua que esté limpia. Y una cosa que sí vemos son diluciones con clorito, con cloro, ¿no? Que son, le llamamos diluciones de hipoclorito de sodio, que coloquialmente lo conocemos como el cloro comercial que tenemos en casa. Después de que los enjuagamos, retiramos la mayor parte de materia orgánica que a veces vemos, ¿no? Tienen tierrita y esto, lo quitamos y posteriormente podemos hacer estas diluciones con cloro. ¿Cuánto correspondería? Por un litro, estos incluso envases que tenemos de crema y demás que miden un litro de agua potable, o sea, no que sea de preferencia agua potable, claramente agua purificada, le ponemos aproximadamente 2 mililitros de cloro. ¿Cuánto sería esto? Media cucharadita cafetera.
5: También me genera duda. Hay personas que después de desinfectar vuelven a enjuagar. Uh-huh. ¿Está bien o mejor no?
6: Depende. Depende de cómo me lo digas. Por ejemplo, si la práctica es, lo voy a desinfectar y luego le voy a querer quitar los residuos con agua de la llave. Pues, me refiero al agua corriente, pues evidentemente no sería lo correcto. El agua de la llave, aunque esté purificada, sí tiene ciertos ciertos componentes que no lo hacen tan viable, ¿no? Uh-huh. En el contexto, por ejemplo, de que si lo voy a enjuagar, pero con agua de garrafón, con agua que a lo mejor es de filtro, de la que tenemos de la llave, de la que filtramos en casita, uh-huh, de estos purificadores, pues perfecto. Lo correcto sería, y de hecho así lo menciona la mayor parte de las etiquetas, solo escurrimos después de la desinfección sin ya meterlo. Aunque claro, tiene que ser dependiendo del producto que utilizamos.
5: Agradezco mucho que estés aquí para poder brindar esta información. Sí creo que nos quedó muy claro esta parte de la teniasis y la cisticercosis, uh-huh, que son cosas diferentes. Claro. Y que ya hablamos que el pobre cerdito solo está existiendo y no tiene la culpa. En sí o directamente, sí, claro. La higiene de manos, la higiene de tus alimentos, la cocción de tus alimentos son muy importantes. Entonces, pues, gracias por quedarte hasta el final. Doctor Jesús, muchas gracias por estar aquí también.
6: Al contrario, gracias por la invitación y pues también invitarlos a que esto sea una práctica habitual, a desparasitación en casa y pues buenas prácticas higiénicas.
5: Yo soy Claudia Mejía, nos vemos en un siguiente episodio. Hasta pronto.

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2: 6 de la mañana con 4 minutos. Muy buenos días, bienvenidas, bienvenidos. Iniciamos Clásicos W a través de la frecuencia del 95.7 FM Encuentro W Radio, transmitiendo completamente en vivo a través de EncuentroRadioTV.com. Es sábado 3 de octubre del año 2026 y vamos a hacer regreso en el tiempo, por supuesto, a disfrutar de esos grandes temas que han trascendido generaciones, los artistas que llegaron para quedarse. Tenemos en esta mañana temperatura ambiente en la capital oaxaqueña de 17 grados Celsius. Hay que abrigarse si tú estás por salir de casa. La invitación a quedarte en sintonía, a participar a través del 951-251-0773, 951-251-0773 y en el 951-516-3896. Atentos de tu comunicación. Strong.

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2: 6 de la mañana, 30 minutos exactamente, son los clásicos W a través del 95.7 FM. Acabamos de disfrutar de una de las canciones más emblemáticas de la historia del soft rock, interpretada por la banda estadounidense Brett, el tema titulado Baby, I'm a Want You. Esta canción lanzada en 1971 y que sigue sonando a través de la radio. Escuchamos también este mismo bloque a The Grateful Dead. Escuchamos también a Gladys Knight and the Pips. Y al inicio Roberta Flack nos interpretó Killing Me Softly with His Song. Con esto vamos avanzando con la buena música. La invitación a que te quedes en sintonía, que nos permitas ser ese respiro en tu día a día, en tu mañana fresca. Por cierto, hay que disfrutar quizá de una buena bebida caliente, ¿por qué no? Si tú ya la degustas, buen provecho. Si estás ya en los preparativos para iniciar la jornada, venga, vamos a musicalizar la mañana. La invitación pues a que también vayas participando a través del 951-516-3896. 951-251-0773, activos y presentes en todas las redes sociales. Búscanos, síguenos, interactuemos, generemos también este contacto directo donde sea que te encuentres. Si vas en el automóvil, si vas al volante, maneja con mucha precaución, sube volumen, pero no te despegues de la programación. Si estás retornando a casa después de actividades desde muy tempranas horas o de la jornada nocturna, que sea un gran descanso. Para quienes están ya en el transporte público, también con toda la actitud y con toda la buena vibra. Es el primer fin de semana del décimo mes del año, así que vamos a disfrutarlo al máximo. Yo soy Susy Cruz, me quedo contigo hasta las 8 de la mañana y estos son los clásicos W.
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7: 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El Día del Novio se celebra en México el 3 de octubre. Es una fecha para demostrar cariño, amor y agradecimiento a la pareja mediante detalles simbólicos como flores o ramos creativos, mensajes o pasando tiempo juntos. La celebración se popularizó principalmente a través de las redes sociales y busca crear una ocasión especial para reconocer a los novios y fortalecer la relación.
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2: 6 de la mañana, 35 minutos, son clásicos W y nos vamos con un tema musical de 1971, más de 8 minutos y medio, lo cual rompió los esquemas de la radio comercial de la época para una canción pop rock que vamos a disfrutar con Don McLean. El tema y la obra maestra se titula American Pie. La disfrutas aquí en el 95.7 FM.

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4: 7 de la mañana en punto. Muy buenos días, bienvenidas, bienvenidos. Estamos arrancando Clásicos W en esta segunda hora del sábado 3 de octubre del año 2026. Y sí, con muy buen clima, por supuesto, después de que la tarde de ayer tuvimos lluvia en algunos puntos de la capital oaxaqueña. Bienvenidas, bienvenidos a disfrutar de ese café mañanero. Saludamos a Ariel, como todos los fines de semana, ya en sintonía. Saludamos también a Salvador, allá la señora Estejo, que desde muy tempranas horas se va comunicando con nosotros a través de la línea directa a cabina. Y a usted le pido que se quede en sintonía porque tenemos mucha buena música de aquí hasta las 8 de la mañana, haciendo regreso en el tiempo para disfrutar de esos grandes temas y los artistas que han trascendido justamente y que, por supuesto, la música se sigue escuchando. Nos seguimos recordando por qué la importancia de traerlos en esta mañana. Años 60, 70 y 80 sonando. Y la música continúa. Es Elton John, tema musical que vamos a disfrutar a continuación. Se llama Sacrificio. Y que, por cierto, en la Ciudad de México está en gira en estos días.

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2: Era 1989 y esta canción fue el segundo sencillo del 22º álbum de estudio de Elton John. De los mayores éxitos, esta canción que cuenta con la música compuesta por él mismo, la interpretación que es también de las baladas más icónicas, elegantes y exitosas de la carrera de este gran artista. Y en este momento estamos disfrutando pues de la buena música, reviviendo esos acordes inconfundibles, los riffs de guitarra que marcaron épocas y esas voces que definieron a toda una generación. Y si tú creciste con ellos o si ya lo descubriste heredando el mejor gusto musical, este es tu lugar. Son los clásicos W a través del 95.7 FM, años 60, 70 y 80, que cobran vida hoy en nuestra señal. De aquí hasta las 8 seguimos compartiendo la buena música y por supuesto la época dorada sigue sonando. Viene en este mismo bloque Stevie Wonder, vamos a escuchar también a Lionel Richie y más adelante Cat Stevens con Joseph. Así que quédate, hay mucho que compartir y la música por supuesto sigue sonando.

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1: La sensación musical más grande del mundo en los años 70 fue con justamente el jovencito Michael Jackson, que estaba empezando en sus en aquellos años con los Jackson 5, y que también vino a consolidar una carrera impresionante con esa genialidad en el sonido. La canción que se convirtió en la número uno en la lista del Billboard Hot 100 en Estados Unidos, ABC, es el tema musical que estamos disfrutando. Se mantuvo en la cima durante 2 semanas, también alcanzó el número uno en la lista de los sencillos de Soul, y que por cierto destronó, le llaman de esa manera a la canción Let It Be con los Beatles en el puesto número uno. La canción que también se convirtió en un himno atemporal de la cultura pop y utilizó pues este ritmo en películas, en comerciales, en programas de televisión, sigue siendo uno de los temas más icónicos de la historia de la música afroamericana. Y hoy lo traemos a la mesa en estos clásicos W, haciendo ese regreso en el tiempo para seguir también disfrutando de la genialidad de los grandes artistas que, a pesar de que iniciaron desde muy corta edad, a los apenas 11 años en aquel momento, Michael Jackson también se convirtió en el rey del pop ya años después. 7:33, hacemos pausa, regresamos con más de buena música, esto que es Música W.
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1: 7:36, estos son Clásicos W, haciendo este recorrido imperdible por la década de los 60, de los 70 y los 80, sonando hasta las 8 de la mañana. Cada fin vamos compartiendo desde las 6 esas canciones y esos años dorado de la creatividad, de la genialidad musical y que hoy seguimos escuchando, disfrutando. Por acá nos dicen qué bueno escuchar la buena música, nos hace recordar la juventud. Y dice por acá Salvador también, seguimos disfrutando en este excelente sábado. Vamos a escucharnos así, tal cual, vamos a escucharnos. Saludamos también a Eric Amador, compartiendo con nosotros en esta mañana. Por acá ya se reportó de nueva cuenta Ariel, sintonizándonos también, ya iniciando actividades en este fin de semana. Gracias por elegirnos para musicalizar sus mañanas. Nos vamos a disfrutar de esos riffs de guitarra que no pueden faltar. Era 1972 y quien nos vino también a compartir la buena música fueron las Hollies, la legendaria banda británica que también formó parte de varias películas como parte del soundtrack, éxitos que se convirtieron en el boom en aquellos años. Hoy día lo seguimos disfrutando, lo seguimos escuchando en los clásicos W.

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0: El talentoso cantautor brasileño de raíces inglesas Thomas William, conocido artísticamente como Terry Winter, nos regala estas vacaciones de verano uno de los temas más emblemáticos de la balada romántica y pop de los años 70. Con esto vamos disfrutando la buena música y, por supuesto, esas canciones que trascienden el tiempo, los verdaderos clásicos que nunca pasan de moda, y los escuchamos a través del 95.7 FM. Estamos llegando ya al cierre de esta emisión de fin de semana, que es el primer fin de semana, por cierto, del mes de octubre, así que vamos a aprovecharlo al máximo. Quédate en sintonía de la programación porque en breve inicia ya Encuentro Sabatino. Mientras tanto, yo me despido, soy Susy Cruz, placer compartir contigo. Sigue pasando un excelente día. Si te gustas ya de algún alimento, muy buen provecho.
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0: Buenos días. ¿A quién se refiere, caballo viejo? Qué bonita melodía y qué bonito día para... Hoy nos toca, como todos los sábados, comentar los casos y cosas. Pero ayer fue 2 de octubre. 2 de octubre no se olvida. Imagínense nada más, después de 58 años que se cumplió ayer, el 2 de octubre, pues los desmanes que hubieron en toda la República, recordando a las nuevas generaciones de lo que vivimos, pues muchos vivimos esa etapa del 68, lo hemos comentado en varias ocasiones, que a mí me tocó, bueno, estaba chavo todavía, pero precisamente me toca ahí en la Plaza de las Tres Culturas, en Tlatelolco, y varios amigos que me han estado mandando por WhatsApp sus recuerdos del 68. Imagínense, 58 años y el 2 de octubre no se olvida. Y vaya que el gobierno federal y estatal pues han tratado de resguardar o han obligado a las empresas, a los comercios, para que se blinden, porque pues el gobierno actual, lo ha dicho la presidenta, no quiere que se repita la represión de las manifestaciones, pero bueno, ahí están los antecedentes. Más adelante vamos a platicar con nuestros compañeros precisamente para que nos den la cobertura de lo que sucedió el día de ayer, 58 años del 2 de octubre, allá en la Plaza de las Tres Culturas de Tlatelolco, en la Ciudad de México. Pero hoy toca opinar los casos y cosas de la semana, y vaya casos y cosas que nos dejan todas las semanas. Así que prepárense un cafecito, pónganse cómodo, porque estaremos mínimo 2 horas. A Paco no le gustaba más de 2 horas, pero pues los temas, si nos los dan, seguimos. Y estaremos opinando los casos y cosas de la semana, como emblemático Juchitán, que tampoco se olvida Juchitán. El primer municipio de oposición, allá cuando los jóvenes Polo de Gives, Héctor Sánchez, Daniel y tantos y tantos amigos que de alguna forma también hicieron historia en Juchitán. Y ahora Juchitán otra vez a nivel nacional sobresale por el caso de la detención de su presidente municipal, Miguel Sánchez Quetu. Es el caso. Y las cosas las da Emilio Montero. Emilio Montero, sabemos, lo conocimos como presidente municipal, una relación ahí muy estrecha con los medios de comunicación. Y bueno, la lista que se filtró de todos los aviadores que tenía Emilio Montero, de los compañeros, bueno, ¿qué podemos decir compañeros? De algunos periodistas que se han dejado centaviar, no nada más por este director del IEPO, no por nada más por esa administración, sino es la caja chica de muchos gobernadores. Me acuerdo Murata ahí que tenía a muchísimos periodistas, ¿no? Como lo decía ayer con Álvaro, antes era la Secretaría de Salud, la caja chica del gobierno, para poder manejar a su antojo, porque es un presupuesto federal. El IEPO, por supuesto, también, pero ya respingaron algunos profesores jubilados que dicen, bueno, a nosotros no nos dan, y miren nada más cuántos aviadores. De esto vamos a hablar. Pero tenemos también otro caso muy importante, muy interesante, que es el asaeo y Noéjara. Vaya, vaya, vaya caso y cosas de Noéjara. Hermano del gobernador, funcionario del ayuntamiento municipal, se dice de que él es realmente quien manejaba al presidente municipal actual, a Ray Chagoya, y que sigue metiendo las manos. Y bueno, rentó, bueno, le prestaron una casa, super casa, de un amigo, que no voy a emitir su nombre, pero todo el mundo sabe, precisamente frente a Palacio. Ahí es su oficina, ¿eh? Es una casa que le prestan, que supuestamente él renta, y que le consigue el Trampas, que también hablaremos del Trampas, otro cuchiteco ahí. El asaeo, que ya no es el asaeo, más adelante nos dará mayores datos nuestro compañero Álvaro Morales, para saber y entender qué es lo que está pasando. Ya se había filtrado con la detención de varios integrantes de este sindicato, pero bueno, ahora Televisa, N más, está sacando esta semana dos notas muy importantes de lo que ya sabíamos, de lo que ya habíamos platicado, pero la fortaleza de este medio a nivel nacional e internacional de inmediato preocupó a muchos, y además porque señalan a otros actores más. De ese caso también vamos a estar comentando. Y bueno, tendremos la participación del exgobernador Diodoro Carrasco, el secretario de Gobierno, senador, diputado federal, en fin, Diodoro es un amigo, le pedí que me acompañara en esa emisión y con gusto va a retomar su espacio, como lo ha hecho en otras ocasiones. Pero también tendremos dentro de estos casos y cosas de esta semana una entrevista con Gibran Ramírez. Gibran Ramírez, diputado actual del MC, sobre su denuncia al gobernador Salomón Jara, el gobernador de Oaxaca. Recordar los inicios de Gibran, es muy joven, muy inteligente, es del grupo de los jóvenes que estuvieron muy de cerca con Andrés Manuel López Obrador, pero pues al término de la administración, pues ya no le dieron cabida, lo hicieron a un lado y buscó sus espacios en los medios de comunicación, pero también el Movimiento Ciudadano le da un espacio y actualmente es diputado federal. Vamos a platicar con él el por qué hace esta denuncia de desaparición de poderes para el gobernador de Oaxaca. Además, tenemos muchas cosas más que podríamos comentar sobre las mujeres que quieren gobernar Oaxaca. No sabemos qué quieren gobernar, ¿verdad? Si su casa, si la presidencia municipal o la gubernatura, ¿no? Ya veo tapizado por todos lados, sobre todo de mujeres, porque supuestamente le toca a la gubernatura de Oaxaca recordar que esto es proporcional, dependiendo de cómo se vayan dando en los otros estados de la República, puede ser una mujer o puede ser un hombre. Lo que sí estamos seguros es de que va a ser por 2 años. Pero pues qué bueno que quieran las mujeres participar. Y por supuesto, como lo hemos dicho, en este espacio tienen la oportunidad de platicarnos. Porque nada más las vemos muy guapetonas ahí con las fotos de que le entrevista una revista, que un noticiero, que esto y el otro. Y puras espectaculares. Gastando muchísima lana, pero no dicen realmente qué es lo que quieren, si gobernar políticamente o gobernar a quién, a su familia, a sus cónyuges, qué sé yo. Así que vamos a tener muchos casos y cosas esta semana, pero antes que nada, presento a mi querido amigo y compañero, ahora, a partir de ahora, en este espacio, a Álvaro Morales. Álvaro, ¿cómo estás?
1: Amigas y amigos de Encuentro Sabatino, don Humberto, buenos días. Listos para abordar los temas más importantes acontecidos en Oaxaca, como lo ha mencionado, temas muy importantes desde la coyuntura electoral y las personas que aspiran a contender por algún cargo público en el proceso electivo que comenzó el pasado 7 de septiembre, y también temas actuales como el de Iván Ramírez, que está promoviendo esta desaparición de poderes, son sin lugar a duda temas relevantes y que se irán desmenuzando, don Humberto, en el transcurso de los siguientes minutos.
0: Gracias, Álvaro. Recuérdame el teléfono del WhatsApp, que siempre se me olvida. Bueno, ya me lo está mandando Cristian Producción, 951-308-1361, el directo de cabina, el 516-3896, y por supuesto estamos a través de todas nuestras emisoras en el estado de Oaxaca, en nuestra página de Encuentro Radio y TV, para cualquier parte del mundo, pero también estamos transmitiendo por Facebook, por YouTube, por TikTok, por todas las plataformas. No sé si ya sé nuestra compañera Lilu, si no, en un rato más se va a integrar y a participar para que nos ayude a controlar pues la información que se vaya dando. Pues, ¿cómo ves, Álvaro? Interesantes los temas. ¿Por dónde quisieras que iniciemos?
1: Pues usted dirá, don Humberto, el tema Juchitán continúa vigente, continúa caliente. Este tema de Juchitán que se une o camina, sigue caminando de forma paralela con esta purga, si se le puede decir, al interior de una organización que se había consolidado, sin lugar a duda, como un agente predominante, tanto político como social, incluso también un grupo de choque que servía para contrarrestar pues protestas, manifestaciones en actos públicos que llevaba a cabo la actual administración estatal. Evidentemente estamos hablando de la Alianza de Sindicatos y Asociaciones del Estado de Oaxaca, la ASAEO, este organismo que continúa siendo blanco de diversos actos judiciales y ministeriales. En este caso, este jueves se llevaron a cabo nuevos cateos en la zona metropolitana que derivaron en la detención de 5 personas más. Esto con la coyuntura de Televisa N+, que saca un reportaje bastante sólido, bastante interesante sobre los liderazgos y cómo ha sido utilizada esta organización para beneficios políticos del actual régimen de Morena. Y lo de Juchitán, don Humberto, que también sigue caminando paralelamente, acusaciones también muy serias mediáticamente en contra de Emilio Montero sobre también su presunto involucramiento en temas de delictivos allá en Juchitán. Él ha salido a desmentirlo nuevamente, es la segunda carta pública que hace y que divulga a través de sus redes sociales, pero continúa caliente esta situación y principalmente que continúa estas actividades judiciales, ministeriales en contra de tanto la ASAEO como también en contra de diversos actores municipales de Juchitán. Se habla que el exsecretario Mariano Rosado se encuentra prófugo de la justicia, así lo dijo el fiscal de Oaxaca, aunque también Mariano Rosado hizo pronunciamientos públicos antes de la detención de Miguel Sánchez Altamirano, pues la Fiscalía de Oaxaca afirmó que hay algunos elementos en su contra y que pues no se localiza al exsecretario municipal de Juchitán de Zaragoza, don Humberto.
0: Sí, yo recuerdo haber escuchado una última entrevista de Francisco Vázquez, ahora presidente del Consejo de Juchitán, precisamente a Rosado, en la cual se estaba justificando, así se escuchó, justificando de que él era todo a través de Morena, de la CUSEI, del PRD, y que no era justo lo que estaban haciendo. Ahora que estuve en Juchitán, vi muchos espectaculares de todos los precandidatos o de las corcholatas que se están pues, asomando. Pero en este caso de Miguel Sánchez, que tú, Álvaro, dabas a conocer de que ya tiene el proceso encima, ¿no?
1: Y no solamente un proceso, sino incluso se ha divulgado hasta qué tiempo podría llegar a pasar en prisión en caso de que judicialmente llegue a ser hallado responsable de esos dos delitos que se le imputan. Son dos delitos del fuero común, extorsión agravada y delitos contra la seguridad pública y el Estado. Son, de forma acumulada, don Humberto, hasta 33 años de prisión los que podría llegar a obtener Miguel Sánchez Altamirano, reiteramos, en caso de que sea hallado penalmente responsable. Una pena que podría ir de los 13 años de prisión, es la pena mínima para ambos delitos, hasta los 33 años de prisión. Y también decir que justo lo que usted acaba de mencionar, a media semana un juez de control de Oaxaca dictó auto de vinculación a proceso en contra del edil, hoy exedil, ya fueron desaparecidos los poderes allá en Juchitán, pero dictaron vinculación a proceso en su contra y también en contra de la Parca, la persona que fue detenida junto con Miguel Quetu el 23 de septiembre, y dio el juez 3 meses para el término de la investigación, amigas y amigos de Encuentro Sabatino, don Humberto. Así que en 90 días, teóricamente, porque también vale la pena decir que hay diversos recursos que tienen las partes para poder presentar ante el Poder Judicial, este término de 90 días regularmente se amplía, va creciendo, pero de entrada el juez dio 90 días para concluir la investigación y está esta posibilidad siempre abierta, 50 y 50 para las personas que son más escépticas sobre los datos que aporta el Ministerio Público, pero según lo que hemos hablado con las autoridades ministeriales de Oaxaca, con las autoridades ministeriales que llevan el caso, don Humberto, existen elementos de sobra para determinar que Miguel Sánchez Altamirano, de acuerdo con las investigaciones, pues sea vinculado con estos actos delictivos, y a su vez, estos actos delictivos vinculados con los cromos, este organismo delincuencial que opera allá en Juchitán y que es brazo armado o brazo operativo, indican, del cártel Jalisco Nueva Generación. Bastante preocupante lo que sucede en Juchitán, y también hay que esperar contra qué actores políticos continúan estas investigaciones. Reiteramos, se habla de Mariano Rosado, se habla de otros integrantes del cabildo, tanto del actual, el que fue desaparecido la semana pasada, pero también de otros trienios, don Humberto.
0: Sí, es interesante darles mayor contexto a nuestra audiencia. Yo te decía ayer que estuve esta semana en Juchitán y me di cuenta, y platicando con muchos paisanos y amigos, pues te daban a conocer la película real del porqué de la detención de Quetu. De principio nace por ese atentado que tiene Elvis, ¿verdad? Y que va el diseñador del vestido de la presidenta Claudia Sheinbaum para el grito, y va, se queja, lo recibe la propia presidenta, Omar García Harfuch, y de ahí empiezan a rascarle tantito, le rascaron y empezó a salir toda la cloaca, ¿verdad? Y bueno, se dice de la relación existente de Quetu con los cromos, pero también de Emilio Montero. Y efectivamente, recordar que Emilio Montero fue quien deja provisionalmente el municipio y entra en un consejo de administración Miguel Sánchez Quetu como presidente, y luego en una elección constitucional también la gana y es como estaba. Pero me dicen que la ruptura entre Miguel y Emilio es precisamente por Mariano Rosado. Mariano Rosado, porque era el candidato de Miguel, de Quetu, y no de Emilio Montero. Y ahí empieza la división y ahí empiezan a salir los trapitos del sol. Hablas también de los 90 días que dice la fiscalía. Casualmente son los 90 días que le dan al nuevo presidente del consejo, Francisco Vázquez, pero como también lo hemos platicado, estos 90 días puede ser una trampa, porque sabemos bien que si en Oaxaca hay 5 sindicatos en el municipio, en Oaxaca, en Juchitán hay 8, y ocho de muchos años de la COSEI, del PRD, y que se va el 90%, si no es que más, del presupuesto anual en nómina de todas esas personas. Y por supuesto que es un problema, que una piedrota enorme que el nuevo presidente del Consejo difícilmente va a poder controlar, si es que no cae en negociaciones con estos grupos aunados a los mototaxis, a los locatarios, a la delincuencia, en fin, 90 días muy difíciles para Juchitán, Álvaro.
1: Sí, sin lugar a duda. Políticamente, don Humberto, efectivamente son muchas agrupaciones las que coinciden en este municipio. Juchitán de Zaragoza es un emblema nacional de la izquierda. Fue el primer municipio donde el PRD gobernó, justamente con
0: la COSEI. La COSEI.
1: Justo, es un emblema de la izquierda mexicana, Juchitán de Zaragoza. Hay que decir cuál es el nivel emblemático de esta municipalidad de Oaxaca. Y ¿saben qué es lo que, desde mi punto de vista, podría ser una gran diferencia? No dudo, sin lugar a ningún tipo de cuestionamiento, que la COSEI, que todos los grupos, incluso la COSEI fraccionada en diversos liderazgos y otras agrupaciones que han surgido desde aquel movimiento histórico de Juchitán de Zaragoza, que van a estar pugnando por el poder y que seguramente van a estar, permítanme la expresión, porque creo que más clara no puede haber otra, chantajear a la nueva administración provisional que encabeza Francisco Vázquez Jiménez. No me cabe la menor duda que políticamente intentarán presionar para obtener dádivas, para obtener algún beneficio. Pero ¿sabe qué es lo que puede hacer una gran diferencia desde mi punto de vista, don Humberto? Son los procesos judiciales que puede haber contra líderes de estas tribus. No hablo de todas, pero hablo de algunas, porque los antecedentes actuales nos evidencian esta vinculación entre organismos civiles, históricos incluso. No estoy hablando de que el propio movimiento esté involucrado en su totalidad, pero liderazgos actuales, hablamos de Mariano Rosado. Si usted pudo observar la entrevista de Francisco Vázquez que se hizo viral en redes sociales después de la detención de Miguel Sánchez, Mariano Rosado apelaba a la historia de Morena, de Andrés Manuel López Obrador, decían que habían caminado de la mano con López Obrador, que habían caminado de la mano con Claudia Sheinbaum, apelaba al discurso emocional de lo que para muchos sectores de la sociedad aún significa López Obrador y el Movimiento de Regeneración Nacional, y también como uno de los liderazgos más visibles de la COSEI y de otras tribus que han surgido. Pero hablamos del involucramiento del crimen organizado, según las imputaciones de la Fiscalía, con organizaciones que han sido históricas. Aquí en Oaxaca pasa lo mismo con la SAEO, esta coyuntura, sinergia de múltiples organizaciones como CTM, como Libertad, todas las que se unieron para poder darle forma a la SAEO, también vinculadas con grupos delictivos de acuerdo con las propias autoridades estatales y federales. Entonces yo creo que si el Poder Judicial de la Federación y de Oaxaca y las fiscalías estatales y federales siguen poniendo el foco en contra de los liderazgos de estos grupos, ahí sí creo que pueden acotar su grado de movilidad para poder presionar a Francisco Vázquez. No, y nos queda claro, las autoridades afirman que Ketu, que la Parca y que el excomisario de seguridad pública, John Kenny, que también fue vinculado a proceso por presuntamente darle protección a los cromos, no son los únicos involucrados en este entramado de corrupción y crimen en Juchitán. Un medio de comunicación a nivel nacional sacó toda la estructura, donde también se habló en este reportaje de Emilio Montero y otros actores políticos. Creo que eso va a ser para mí el punto
0: muy popular. Muy interesante, Álvaro. Espero que a la audiencia le interese. Este tema lo vamos a continuar más adelante. Tenemos que hacer un corte. Tenemos ya a nuestro primer invitado en línea, pero brevemente nada más añado que, bueno, ya están las corcholatas promocionándose en Juchitán, y uno de los fuertes era precisamente Rosado, perdón. Y el otro es Norman Eddy Gurrión, ¿verdad? Que, por cierto, me lo encontré 2, 3 veces con gentes armadas, pero así, con metralletas. Digo, un ciudadano común y corriente con ese tipo de armas, y no le decían, ¿eh? Llegaba a un restaurante y su gente. De esto vamos a hablar en el siguiente bloque de Juchitán y de la SAEO. Pero ahorita vamos a hacer un corte comercial porque ya tenemos a nuestro primer invitado. Gracias, Álvaro.
1: Claro que sí, don Humberto.
0: Adelante, Cristian.
2: 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Continuamos después del corte. 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

0: Bien, bien, bien, bien. Gracias, gracias. Ya estamos de regreso en este su programa Encuentro Sabatino y comentando los casos y cosas de la semana. Y vaya casos y cosas como el preámbulo que estábamos platicando con Álvaro. Pero ahora tengo el gusto, el enorme placer de estar en este espacio con el exgobernador de Oaxaca, exsecretario de Gobernación, senador, diputado, un político de carrera, sigue joven, por más que le digo que ya le baje, pero él dice que no, que es su pasión, ¿verdad? Pero además presumo que es mi amigo, Diodoro Carrasco. ¿Cómo estás?
1: Querido amigo Humberto López Lena, muchas gracias, buenos días, muchas gracias por la invitación para participar en este encuentro sabatino. Y además hacerlo hoy, que fíjate, estamos festejando la batalla del 3 de octubre, la estratégica batalla del 3 de octubre en Miahuatlán, que es la batalla a partir de la cual el triunfo de Porfirio Díaz, sus aliados los cuerudos de la Sierra Sur de Oaxaca, a partir de la cual se eslabonan una serie de triunfos militares que llevan a la recuperación de la Ciudad de México y al vencimiento del ejército francés. Pero es un día festivo para celebrarse en Oaxaca y en el país.
0: Humberto, sí, no, pero sí. Hablando de historia y de la batalla con los franceses, pues bueno, recordar que todo inicia también allá el 5 de mayo, ¿no? En Puebla, donde estuviste sí. También mucho tiempo, pero también con nuestros paisanos en Juchitán, sí, allá fue, ¿no? El enfrentamiento sí. Con los franceses y que derrotamos a los al batallón más fuerte del mundo, pero sí. Mucha historia.
1: Con la histórica Juchitán. Fíjate, Humberto, por cierto, hoy Carlos Tello Díaz, el descendiente de Porfirio Díaz, presenta su libro, finalmente el tercer tomo de su serie sobre la biografía de su ancestro Porfirio Díaz, y lo presenta en Miahuatlán de Porfirio Díaz. Hay una sesión muy interesante hoy.
0: ¿Cuándo? ¿Hoy?
1: Hoy. El primer libro fue La formación de Porfirio Díaz. El segundo día fue La tormenta, se llama ese libro. Y habla mucho de Juchitán, por cierto. El segundo libro es el libro de la ambición, cuando aspira a suceder a Juárez y empiezan las batallas del plan de Tuxtepec y el plan de la Noria. Y el tercer libro es El poder. El poder, te voy a mandar una copia de ese libro porque vale mucho la pena. Estoy ahora leyéndolo, pero es justamente la parte autobiográfica de Porfirio Díaz durante el ejercicio en la presidencia de la República. Y hoy lo presenta Carlos Tello este día precisamente en Miahuatlán.
0: Ojalá y tenga la oportunidad. Yo lo he entrevistado en ese programa a Carlos Tello precisamente por los dos libros anteriores que lo tengo dedicado por él. Ojalá y tenga la oportunidad de saludarlo. Lo voy a buscar y si me mandas después su teléfono sería...
1: Te mando el teléfono y le digo que lo vas a buscar, porque creo que sí vale la pena que le des una entrevista. Entiendo que hace otra presentación en Oaxaca esta misma semana. Pero bueno, Humberto.
0: Oye, perdóname, antes de entrar sí. Al tema. También ayer celebramos 58 años del 2 de octubre, que no se olvida. Sí, bueno, tú y yo pues, lo vivimos, bueno, cada quien en... No sé dónde te tocó ese 2 de octubre de 1978.
1: Yo estaba estudiando en la secundaria federal número 1 de Oaxaca. Así que me enteré por mis parientes bolaños, altamirano, que vivían en Tlatelolco y que les tocó vivir toda esa escena narrada por muchas voces, por muchas visiones ciudadanas, aparte de las oficiales y las políticas. Y nos enteramos de esas historias en Oaxaca, en el Oaxaca lejano que no tenía televisión, entonces no podíamos ver esas imágenes, y con un radio muy controlado que tampoco nos enterábamos adecuadamente. Ahí andábamos, Humberto.
0: Sí, fíjate que a mí me tocó precisamente estar en la Plaza de las Tres Culturas, ¿verdad? Yo estaba terminando el sexto año de primaria y acompañaba a mi madre y a mi hermano, en paz descanse, Alejandro, porque estábamos transmitiendo los pasaportes, si te acuerdas, ahí estaba
1: Sí.
0: la oficina de pasaportes y ahí nos tocó y salimos corriendo. Mi padre tenía un departamento ahí en el Jesús Terán, en Tlatelolco, y me tocó pues prácticamente todo,
1: Qué cosa, man, qué
0: ¿no?
1: historias, qué experiencias.
0: Pero pues, Dios duro, te invité para comentar, pues ya, lo que se avecina de la sucesión de las campañas, de las corcholatas.
1: Sí.
0: ¿Qué opinión tienes de lo que está sucediendo en el país, Dios?
1: Pues mira, Humberto, el pasado 10 de septiembre se inició en el país, dio inicio formal de la jornada electoral 2027. Esta jornada electoral que dura prácticamente un año, vamos a vivir un año bajo la sombrilla del proceso político electoral en el país y todo lo que ello implica, porque en esta jornada electoral, como sabemos, se van a elegir no solamente las 17 gubernaturas, que han estado muy publicitadas, con mucha información, con mucha difusión de candidatos, de estrategias, de conflictos, en sus definiciones. Se va a renovar el Congreso Federal, se van a renovar la Cámara de Diputados, la estrategia Cámara de Diputados con los 500 diputados federales, los de mayoría relativa, los 300 más los 200 plurinominales, y se van a renovar 1.098 ayuntamientos en el país. 1.098, y dentro de los ayuntamientos, pues todos los cargos, ¿verdad? Más de 18 mil cargos de secretarios, regidores, consejeros, etcétera. O sea, es un proceso muy grande, un proceso muy importante. Otra vez un reto fundamental para los órganos electorales y para la ciudadanía. Y en este proceso electoral, pues obviamente ha habido muchas discusiones que vale la pena comentar, porque sí están cambiando el contexto, no solamente de reglas, sino de nuevas modalidades que van a incidir en el proceso electoral. Fíjate, por ejemplo, una primera que es muy importante es a partir del 12 de enero al 18 de febrero, según el calendario electoral, arrancan las precampañas. Y prácticamente las precampañas, sobre todo para las gubernaturas, las 17 gubernaturas, que son muy relevantes, pues ya concluyeron, ¿sí? Ya concluyeron el 28 de septiembre, concluyeron con la última nominación o definición o designación que hizo Morena, el partido en el gobierno, el partido en el poder y en la mayoría de los estados de la República, de sus 17 coordinadores estatales. Es decir, un dato que vale la pena registrar. Iniciamos el año electoral con una cancha muy desnivelada y con un árbitro muy omiso.
0: Y
1: Lo cual.
0: presupuesto, y presupuesto, y
1: Y
0: tiempos en medios
1: todo
0: de
1: más
0: comunicación.
1: caro, más. Sí, es uno de los factores importantes de este proceso. Otros datos que vale la pena comentar, son muchos, pero yo elegí cuatro que tienen que ver con las reformas legales, además de los hechos políticos, como las campañas anticipadas, que son las reglas, porque aquí ha habido también un asunto de disputa de reglas, no solo disputa de precandidatos y de aspirantes y de partidos postulando candidatos, ahora eufemísticamente llamados coordinadores, ¿no? Coordinadores de la transformación o coordinadores de la patria, la familia y la libertad, en fin, que es un eufemismo, que es una laguna electoral que se ha aprovechado muy bien para hacer estas campañas y precampañas tan largas, precampañas tan
0: Oye,
1: largas.
0: pero es más fácil, como decía Andrés Manuel, ¿no? Decirle corcholatas.
1: Pues sí, pues sí. Hay cuatro elementos que vale la pena tocar. Fíjate, por ejemplo, hubo una iniciativa por parte de la presidenta en el contexto de esta tensa relación que hay con los Estados Unidos, que ha declarado organizaciones terroristas a los cárteles y a las organizaciones del crimen organizado por una razón de seguridad nacional, pero que obviamente, pues en México se lee mucho con tintes políticos. Y entonces la presidenta envió una iniciativa al Congreso para considerar la incidencia extranjera, así en general, como causa de nulidad de una elección. Que es un tema pues interesante porque tiene que ver con este discurso sobre nacionalista que se ha utilizado recurrentemente como escudo ante las diferencias con las distintas agencias de los Estados Unidos y opiniones de los políticos y del presidente Trump en relación a lo que está sucediendo en México. Es decir, aquí lo que está planteando es que una elección, cualesquiera que ella sea, estatal en este caso, municipal, de un distrito, puede ser anulada, y por supuesto la presidencial en el 30, si se acredita que hubo injerencia extranjera o intervención extranjera que haya influido en los resultados. Y este tema, pues obviamente, a pesar de que está establecido lo más ampliamente posible en la reforma, pues abre un espacio de mucha discrecionalidad y más bien parece un argumento político ante eventuales derrotas. Ya lo veremos.
0: ¿Dirigido a quién, Diodoro?
1: Pues es, mira, básicamente, pues dirigido a quien no esté en el gobierno.
0: ¿A qué gobierno extranjero? ¿No?
1: No, por eso.
0: Intervención.
1: Sí, claro, pues al gobierno de Estados Unidos, está claro. ¿Quién más, verdad?
0: Claro, sobre todo por todo los cambios que han habido en América.

0: nacionalidad, a pesar de que esta reforma entra en vigor hasta 2030, hubo mucha discusión sobre el tema, pues otra vez, ¿verdad? Se requería esa reforma. Quienes somos electos en cargos públicos, en este caso al Congreso de la Unión o a una gobernatura, el primer acto de la toma de posesión es protestar ante la Constitución, respetar la Constitución General de la República y las leyes que de ella emanan, ¿no? Ese es un compromiso político, jurídico, ante el pueblo, ante la sociedad. Bueno, era necesario, o también tiene dedicatorias. El otro tema tiene que ver con los...
1: Perdóname, Diego. No, por favor. Productor, también, ¿hacia quién está dirigido esta doble nacionalidad? Sobre todo tú, que has estado últimamente en el norte, pues sabemos que muchos ciudadanos mexicanos, desde hace muchos años, pues lograron la visa permanente que existía antes, y luego la doble nacionalidad. Pero ¿hacia quién está dirigido? Ya vimos que hay una candidata corcholata que tiene doble nacionalidad y está pidiendo de Morena la cancelación de la nacionalidad americana, que además nació allá. Pero de la oposición, ¿hacia quién crees que sea el mensaje?
0: Pues mira, yo creo que no puedes obviar el significado político de una iniciativa de esta naturaleza en el contexto de esta relación tensa que se está teniendo con Estados Unidos y estas permanentes, no amenazas, advertencias del gobierno norteamericano para proceder en contra de organizaciones criminales en México, no solo las organizaciones mismas, sino sus socios, cómplices, aliados, socios. Y claramente, pues parece dirigida a personajes de la oposición. Quizás el más notable en este momento, el más notorio, es Salinas Pliego. Y porque es un personaje que está muy activo, porque tiene medios de comunicación, porque es poderoso, porque tiene una corriente creciente. Yo no sé si quiera ser o no presidente de la República, pero por ejemplo, ese es un ejemplo. Y hay muchos políticos, sobre todo políticos, mujeres y hombres fronterizos, de esta enorme frontera que tenemos con Estados Unidos, donde pues han podido obtener su doble nacionalidad como parte de una estrategia de lucha económica, de sobrevivencia, de participación. Los mismos mexicanos que tienen que salir como migrantes, este caso que comentas, ¿verdad? Que se nacen en Estados Unidos, que crecen, que son hijos de mexicanos, aunque vivan en Estados Unidos, y que en consecuencia tienen la nacionalidad mexicana, pero sus estudios, su carrera, buena parte de él hicieron allá y les dieron la nacionalidad. Bueno, pues esos tendrán que renunciar. ¿Quiénes son? Yo creo que son muchos. Se han mencionado muchos personajes que tienen doble nacionalidad, que están actualmente en la política, que no sé si tengan condiciones o posibilidades de aspirar a la presidencia o nuevamente a una gobernatura. Pero creo que a ellos va dirigido particularmente. Mi impresión, mi percepción es de la oposición, o que no están en Morena, no necesariamente que sean opositores. Y el otro tema tiene que ver con la denominada ley antimemes, que tú seguramente estás muy enterado de ello, y los medios de comunicación están, porque esta modificación última que se hizo y que aprobó el Congreso recientemente para modificar disposiciones sobre propiedad industrial y sanciones específicas relacionadas con el uso fraudulento de identidades gráficas institucionales, pues se ha leído por líderes de opinión, por medios de comunicación, por periodistas, por cartonistas, por analistas políticos, como un efecto sobre la libertad de expresión, sobre la sátira, sobre los memes, sobre los usos de publicidad gráfica, política, con opiniones políticas. Bueno, estos casos, por ejemplo, implica nuevamente las nuevas reglas que van a estar rigiendo las elecciones este año electoral. Yo creo que con consecuencias importantes y con debates importantes que se han dado, pero que estarán obviamente profundizándose, ampliándose en función de que empiecen a interpretar la aplicación de estas nuevas reglas del proceso electoral.

0: Y quiero comentar aquí también, Humberto, otro tema ya no surgido de iniciativas federales o de la presidenta de la República o del partido mayoritario en el Congreso, sino desde una óptica regional, desde una óptica federalista, que es muy relevante por lo que estamos hablando, que es la reforma electoral que se hizo en Chihuahua. Todos los estados de la República tienen la obligación constitucional de homologar sus leyes electorales a las iniciativas que se han aprobado en el Congreso, como las que acabamos de comentar, y otras, por supuesto, otras más que salieron en materia de reorganización y reformas al Instituto Nacional Electoral y a sus reglas. La reforma electoral en Chihuahua es una iniciativa que se aprobó por el Congreso local como blindaje específico frente a la influencia del crimen organizado en las elecciones. Y te digo que es un tema local, regional, federalista, porque eso no se planteó a nivel federal. Esta iniciativa, pues es una respuesta a este riesgo específico, concreto, visible que estamos viendo hoy, que comentamos, de que grupos criminales puedan utilizar dinero, amenazas, violencia, presión, para influir en quién se registra, en quién compite y quién gana una elección. Esta iniciativa aprobada por el Congreso Local de Chihuahua, que por sí sola tiene un enorme mérito por la realidad local del Estado, pues es una reforma que fue tumbada, déjeme decirlo así, literal, tumbada por la Suprema Corte de Justicia vía una controversia constitucional que metió Morena, los legisladores de Morena del Congreso local. Y esta discusión que pues, recién inició, ¿no? Porque viene una iniciativa más que ya está en el Congreso local en esta materia. Pero esta reforma es un primer caso sobre que pone a prueba los límites constitucionales de las nuevas reglas electorales. Y plantea una pregunta que todos nos hacemos, sobre todo por lo que estamos viviendo, ¿cómo se puede impedir que el crimen organizado capture una elección sin atribuir a los candidatos o candidatas responsabilidades por actos que ellos mismos cometieron? Este tema me parece que también es muy relevante, porque parecería lógico y de sentido común legislar en la materia a nivel federal, por supuesto. Ya estamos fuera de tiempo, por cierto, ¿eh? Todas las reformas, incluso las últimas que envió la presidenta, como la no reelección y la doble nacionalidad, pues van a entrar en vigor hasta el 2030. No estamos a tiempo para las elecciones del 27, pero sí estamos a tiempo para las elecciones del 30. Y creo que este es un precedente muy importante que está siendo motivo y va a seguir siendo motivo de discusión y de análisis en el país. Y bueno, y voy al meollo del asunto, Humberto, que en este contexto, pues distintos analistas, distintos estudiosos, los partidos políticos mismos, pues el INE mismo, por supuesto, ven como uno de los principales riesgos para esta elección de 2027 de la que hablamos, la participación del crimen organizado. Y no porque se lo estén imaginando, lo hemos visto a lo largo de muchos años, ese ha sido siempre un tema de la agenda nacional. Quienes hemos estado al frente de instituciones públicas locales o federales o gobiernos estatales, pues uno de los temas, por ejemplo, que vimos con mucha atención y cuidado en Puebla recientemente y en Chihuahua ahora, es un tema de riesgo la participación del crimen organizado en las elecciones. Y los hechos últimos, que tú estabas comentando antes de empezar esta conversación, que han ocurrido. Y no voy a narrar los detalles porque están inundados los medios de comunicación y electrónicos y las opiniones en los últimos meses, semanas y días sobre los casos de Sinaloa, el caso de Baja California, o los casos de municipios muy importantes en el país como Tequila, Jalisco, o Cuautla, Morelos, o Esperanza, Puebla, o Juchitán, Oaxaca, por mencionar algunos de los más relevantes por su peso demográfico, político, por su historia, que significa pues este riesgo para las elecciones del 27, como el desafío, yo creo que uno de los desafíos más importantes para el Estado mexicano, no solo para garantizar la seguridad física de candidatos y de electores, sino para evitar la captura de la competencia política y de los gobiernos locales por el crimen organizado. Ese es quizás, a mi juicio, entre otros, el reto más importante por el contexto que estamos viviendo y que será parte de este proceso histórico que vamos a vivir juntos de aquí a septiembre, junio en las elecciones y septiembre en la toma de posesión del Congreso Federal.
1: Déjame preguntarte, Diodoro, hablas de cuatro reformas legales desde tu punto de vista importantes, claro que lo son. Esta doble nacionalidad, los memes, esa reforma de Chihuahua electoral, pero sobre todo los crímenes ligados al crimen organizado. Todo esto lo hemos vivido no en esta administración federal. Se recrudeció en la anterior con Andrés Manuel López Obrador la intervención de la delincuencia en todas las en todo el país. ¿Cuántos candidatos no asesinados, ¿no? o asesinados hubieron? Autoridades ya instaladas y también el país se ha descompuesto no nada más en Guerrero, Michoacán, como tradicionalmente se sabía, es a nivel federal, ya en todo el país. Pero esto va encaminado también a una preocupación, creo, Deodoro, a una preocupación de la presidenta por su partido, porque como todo partido que sube, tiende a bajar. Y todas las preocupaciones de controlar a los medios de comunicación y a los políticos, con lo que acabas de mencionar, pues precisamente tiene un sentido y reconocimiento de la ruptura al interior de Morena en las imposiciones de los candidatos y en la defensa de ciertos gobernadores de la anterior administración de Andrés Manuel. ¿Hay preocupación? Desde tu punto de vista, al interior, ¿hay ruptura al interior de Morena? Esa es una. Y la segunda, ¿realmente hay oposición para contender?
0: Pero mira, primero, obviamente estos procesos no son nuevos, ¿verdad? Se han venido profundizando y acrecentando y ahora son muy visibles. Y son muy visibles pues en el partido que gobierna, porque finalmente las acusaciones, las investigaciones, los hechos que narramos de Sinaloa, de Baja California, de los municipios que comentamos, salvo quizás parcialmente en el caso de Jalisco, pues son integrantes, gobernantes, estatales, municipales, en el Congreso, de el partido en el poder. Ese es el tema de fondo. Por supuesto que debe haber una gran preocupación. Y debe haber una gran preocupación que se ha expresado con toda claridad, pues en el caso de Sinaloa, ¿verdad? Que decía yo, es un caso muy conocido, donde hay una acusación formal jurídica de una corte norteamericana sobre el gobernador y sobre la parte nuclear de su equipo de gobierno, donde hay una demanda específica de extradición a partir del convenio que se tiene firmado, el acuerdo que se tiene firmado entre México y Estados Unidos al respecto. Y pues lo que ha sido claro en estos meses es una defensa acérrima, cerrada, ¿no? Claro que hay una preocupación, lo estamos viendo. Y un caso similar en otra escala, pues lo estamos viendo en Baja California, ¿no? Donde hay una gobernadora, pues también de Morena, con un ex esposo que también se suma a Morena, con el hermano del esposo que también participa en Morena, que están acusados ahora de delitos muy graves que tienen que ver con el crimen organizado, que le preocupa al gobierno vecino como parte central de su estrategia de seguridad nacional. Claro que deben estar muy preocupados, y se nota, y se ve, y se percibe todos los días. Afortunadamente, También ha habido noticias muy importantes en las últimas semanas. Han acrecentado de manera muy relevante los operativos al respecto, ¿eh? Finalmente, en el caso último de Juchitán, o en el caso de Baja, o en el caso de Sinaloa, pues están actuando, o en el caso de Michoacán, en el caso de Guerrero, etcétera. Y creo que también eso es una noticia positiva. ¿Están divididos o no? Pues mira, a Morena le pasa lo que le pasó al PRI en su etapa hegemónica. Los conflictos, los pleitos, las disputas se daban al interior, no al exterior. Se daban fundamentalmente al interior porque lo que se disputaba era una candidatura que, que ganando la candidatura prácticamente, digo, déjame exagerar, garantizabas que ibas a ocupar el cargo público porque estabas compitiendo, ¿no? En el caso de las gobernaturas, por ejemplo, la disputa era adentro, la disputa era entre grupos, entre corrientes, entre expresiones políticas, pero ganando la candidatura, pues venía un proceso donde prácticamente la campaña tenía un amplísimo margen de posibilidades de ganarla. Y eso es lo que está ocurriendo en Morena, ahora, por supuesto, contaminado con este fenómeno de la presencia, pertenencia, influencia, participación de organizaciones de organizaciones criminales, como lo estamos viendo, desafortunadamente. Y el último tema que comentabas, ¿hay oposición? Mira, yo creo, honestamente, que poco a poco se ha venido articulando la oposición. Son muy poquitos estados donde hay un gobierno que no sea de Morena. Y esos pocos estados y la actuación de los partidos políticos, como el propio PAN o el PRI, pues está permitiendo conformar un escenario diferente, ¿eh? La resistencia fundamental de estados como Chihuahua, como Aguascalientes, como Querétaro, pues como Jalisco, como el
1: Nuevo
0: propio Nuevo
1: León.
0: León, en otra circunstancia Nuevo León, las alianzas anunciadas ya formalmente por Morena, por el PRI y el PAN,
1: En Nuevo León. En Nuevo León.
0: para ir juntos con un criterio muy importante, no una alianza genérica, que es un absurdo. La política es territorial, las elecciones son territoriales y cada quien tiene condiciones distintas y cada quien tiene distintas necesidades. Hay estados de la República donde requiere hacer una alianza total con el PRI porque si no, no ganas. Otros donde requiere hacer alianzas parciales, candidaturas comunes, distritos, municipios, pero no genérica porque porque eso provoca reacciones distintas, ¿no? Y en muchos casos negativa, ¿eh? Porque dejan de votar en este caso por el PAN. Pero el caso de Nuevo León, pues es un buen ejemplo, es muy buen ejemplo porque ahí prácticamente se dio un destape del alcalde de Monterrey, con la presencia de figuras muy relevantes, los presidentes del PRI y del PAN, y dos expresidentes de la República, y una gama de políticos muy importantes del Congreso y de los estados. Bueno, yo creo que ese es el proceso que estamos ya empezando a vivir, y creo, pienso, honestamente, no se tiene capacidad para enfrentar un aparato como el de Morena en todo el país, pero por supuesto que estoy seguro que se van a conservar los estados en oposición y creo que se van a acrecentar los gobiernos estatales. Y también creo que va a cambiar la composición del gobierno federal si logran concretar buenas alianzas y buenos candidatas y candidatos para la elección del 27.
1: Así es, Diodoro. Hablábamos precisamente del caso de Nuevo León, de esa alianza que se da entre el PAN y el PRI a través de Adrián Garza, recordar de que se ha gobernado por el Movimiento Ciudadano, pero también en Chihuahua con el candidato o la candidata que querían poner Adán Augusto. Y bueno, y se impone la presidenta con otro precandidato. En fin, Diodoro, tenemos mucho de qué hablar la próxima semana. Yo te agradezco muchísimo tu tiempo, la participación. Espero verte muy pronto para seguir platicando, pero la próxima semana estaremos en los casos y cosas de Encuentro Sabatino. Te mando un abrazo, Diodoro. ¿Algo
0: Otro
1: más
0: abrazo
1: que
0: para
1: quieras?
0: ti, abrazo para ti, tu auditorio, Humberto. Muchas gracias por la invitación. Buen día.
1: Gracias, Diodoro Carrasco Altamirano. Gracias. Vamos a un corte porque ya tenemos a nuestro invitado, Gibran Ramírez, un paisano también, una persona que yo desde que lo vi reconozco su capacidad y pues Pero me dice que vamos a un corte comercial, Gibran, si no tienes inconveniente, y regresamos contigo. Ok, adelante por favor, cabinas.
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11: Gracias, gracias, gracias, gracias. Ya estamos de regreso. En un rato más nos ayudará Lilu a dar a conocer las llamadas, los mensajes que tenemos en este su programa de Encuentro Sabatino con los casos y cosas de la semana. Y hoy tenemos otro gran honor, otro gusto enorme de tener en nuestro programa al diputado Gibran Ramírez, que hemos estado dándole cobertura a través de nuestro compañero Álvaro Morales, de algunas denuncias que ha hecho, pero además Gibran es paisano, es oaxaqueño. Gibran, qué gusto, buenos días.
12: El gusto es todo mío de estar en este encuentro sabatino hablando con la audiencia de ustedes.
11: Gracias, Gibran. A través de nuestro compañero Álvaro Morales, que te ha entrevistado, ha manejado una denuncia muy fuerte, clara, directa al gobernador actual de Oaxaca, Salomón Jara, que estás pidiendo la desaparición de poderes. ¿Por qué, Gibra?
12: Sí, desde 2025 presentamos estos exhortos primero, y ahora presentamos estas semanas una solicitud para que se dé esa desaparición. Es una declaratoria de desaparición de poderes. Es decir, el Senado de la República daría cuenta de esta manera de que los poderes constitucionales no funcionan en el estado de Oaxaca. No es que los declare, no es que los desaparezca, sino que declara que no existen y que alguien tiene que tomar control del poder judicial, legislativo y ejecutivo en el estado, en un periodo que tendría que ser de transición para que se elija después a un nuevo gobernante y a unos nuevos legisladores y un nuevo poder judicial.
11: Tú como diputado y como legislador y como abogado, sabemos perfectamente bien también nosotros como comunicadores de que eso no es tan fácil. Eso, una declaratoria, un exhorto, pues difícilmente prospera, sobre todo si no se tiene mayoría, Gibran?
12: Es muy difícil. Yo he intentado persuadir en estos puntos de acuerdo a la presidencia de la República y a los legisladores de la mayoría. Primero, de que les hace mucho daño tener gobernadores. Yo he presentado solamente esta solicitud en dos casos. Una en el de Rubén Rocha Moya y otra en el de Salomón Jara, repito, desde el año pasado, diciendo que iban a resultar en un problema para la propia federación. No se me escuchó en ninguno de ambos y ambos se han vuelto un problema para la federación. Igual, digamos, si Sinaloa resulta ser más un problema externo, Oaxaca cada vez se complica más porque desnuda el grado de tolerancia ante el crimen organizado, pero de todo tipo. Lo que más le duele a este país es la extorsión. Lo vemos en todas las encuestas de percepción de inseguridad y en Oaxaca ha incrementado grandemente. Le duele a este país el despojo y ha dejado de ser despojo de clases medias y de comisariados de bienes comunales para ser despojo incluso de grandes espacios en los terrenos que circundan al corredor transísmico. Todo se ha vuelto un negocio de extorsión o de despojo y algunas de las personas que lo difundían más vocalmente, como Alejandro Leiva, pues han sido intimidadas y en el peor de los casos asesinadas, sin contar los defensores de derechos humanos que, como Sandra Domínguez, habían señalado previamente al grupo en el poder y algunos nombres en particular como responsables de lo que sucediera con su vida por la cantidad de amenazas que recibieron. Eso no es normal. No es normal en México y no es normal en ningún país. Es decir, ni siquiera en Sinaloa había esta descomposición política con el grado de nepotismo, por ejemplo, con la crisis de salud, con el daño a la libertad de expresión, aunque allá sea evidente la crisis del régimen y del autoritarismo de ese estado en particular por la violencia. En Oaxaca, si bien la violencia ha incrementado de otros modos, la descomposición de la vida pública, la degradación ha sido mucho más rápida, mucho más cínica y, digamos, de manera más consentida por el poder. Estas cosas que están sucediendo, lo que acaba de suceder en Juchitán, digamos, para los oaxaqueños no es ninguna novedad que estas prácticas de extorsión estuvieran avaladas y consentidas por el poder. Quizá a nivel nacional esté empezando a resultar en un escándalo, pero a nivel estatal esta descomposición que no se había visto antes se sigue superando cada vez.
11: Gibran, tú conoces al gobernador, ¿has tenido alguna respuesta, algún llamado, acercamiento de él o del secretario general de gobierno, alguna autoridad de Oaxaca?
12: No, lo único que tuve fue la respuesta de todos los senadores de Oaxaca en videos, de algunos diputados federales, de algunos diputados locales, desacreditándome porque nací en Iztapalapa. Entonces decían que no soy suficientemente oaxaqueño y yo les digo que si no conocen Iztapalapa, que si no conocen Ciudad Neza, no conocen Oaxaca al completo. Es como claro. Iztapalapa, Ciudad Neza, Oaxaca, California, esta, digamos, toda esta diáspora que ha habido precisamente por la falta de oportunidades, y digo, bueno, les parece eso bastante grave, les parece mucho más grave que estar vinculados al crimen organizado como un senador al que le congelaron las cuentas y que ha tenido denuncias consistentes no de ahora, sino desde que empezó el sexenio del expresidente López Obrador.
11: Sí, efectivamente, ha pasado Salomón por varios momentos difíciles, hasta se le inhabilitó en la época de Gabino Cue. Gibran, ¿qué sigue antes de darle el micrófono, pasarle el micrófono a nuestro compañero Álvaro? ¿Qué sigue para ti con esta declaratoria, exhorto?
12: Bueno, yo voy a seguir insistiendo sobre ese tema y espero que sumando cada vez, porque la verdad es que se me han acercado compañeros del Partido del Trabajo y del Partido Verde a decir, oye, estamos totalmente de acuerdo contigo. Es muy difícil hacerlo públicamente, pero creo que con estos casos y con el respaldo de la federación y con acercamientos que seguiré intentando con la presidencia de la República, con su jefatura de oficina, no sé si la desaparición de poderes, pero por lo menos la toma de control de la federación donde haya condiciones más graves. Sabemos que el C2 de Juchitán había estado desde antes vinculado al crimen organizado. Se decía que tenían acceso personas que no estaban facultadas legalmente para eso. Entonces el gobierno del estado anunció que iba a tomar control de él. Y sin embargo, la tolerancia al crimen organizado permaneció y se incrementó. Yo creo que ahí, en ese caso, el C5, la construcción del C5, es una de las claves para desentrañar el entramado de corrupción que se dio desde un inicio y una serie de desvíos que denunciaremos ante la Auditoría Superior de la Federación, que ha implementado unos nuevos modelos de denuncia y en los que vamos a intentar, además de la denuncia pública. Eso, y desde luego seguir la lucha electoral para que avance nuestro movimiento ahí de la mano de Paco Melo, de nuestro dirigente estatal, y de grandes perfiles que van a estar avanzando ahí como Len Morlán.
11: Gibran, nada más para contextualizar, la desaparición de poderes de Juchitán, nos consta, no fue una decisión del gobierno del estado, fue una decisión del gobierno federal a petición de Elvis Gálvez, el diseñador del traje de la presidenta Sheinbaum para el 15 de septiembre. No sé si sepas que el actual presidente del consejo, que debería de ser esa la figura y no del administrador, pues también él es, o fue hasta la semana pasada, director y conductor también de este espacio, director de nuestros noticieros, Francisco Vázquez. Sabemos la historia, soy juchiteco, conozco bien la historia de lo que pasa con la delincuencia. Pero mi compañero Álvaro Morales quiere hacerte unas preguntas y luego regreso contigo sobre la sucesión. Adelante, Álvaro.
9: Gibran, mucho gusto tenerlo este día en el foro de Encuentro Sabatino. Oiga, preguntarle, diputado, justo entiendo que ha habido otras expresiones políticas como el Partido del Trabajo que se han sumado, que muestran simpatía al menos por esta iniciativa que presentó usted. ¿Cuál ha sido el diálogo, si es que se han sentado, Gibran? Porque también entiendo que hay un sector del Partido del Trabajo que ya hizo lo propio, que presentó un documento en el que está pidiendo la desaparición de poderes en Oaxaca. ¿Cuál es este acercamiento? ¿Ha habido un diálogo más estrecho entre el PT, quizá otras fuerzas políticas, para darle más forma a esta condición? Y si me permiten la misma, diputado, ¿qué le dijeron en el Senado, en la mesa directiva, después de presentar este oficio? ¿Fue turnado a comisiones o está todavía en algún otro proceso previo?
12: Sí, ya se dio cuenta de esa comunicación y si no recuerdo mal, sí se turnó ya a comisiones. Voy a revisar a qué comisiones se turnó. El Partido del Trabajo me ha ofrecido en algunos casos su ayuda con casos concretos de cosas que suceden, por ejemplo, en municipios en los cuales se ha avanzado en la declaración de desaparición de poderes o simplemente en no reconocer a los presidentes municipales que se eligieron para tomar control informal de ellos e incluso llegar a ejercer su presupuesto con, digamos, sin ningún aval constitucional, lo cual va a derivar, desde luego, en crisis constitucionales si los tribunales siguen funcionando para algo. Sin embargo, esas compañeras, sobre todo, por la línea de algunos liderazgos del PT, como Benjamín Robles, que han sido muy vocales también en contra de la situación o del grupo en el poder de Morena, no han querido sumarse a esa petición abierta de la declaratoria de desaparición de poderes, quizá porque piensan que sería una concesión a Movimiento Ciudadano en Oaxaca. Sin embargo, yo creo que la situación nos va orillando cada vez más y sí va haciendo esas pláticas más frecuentes, o por lo menos ha hecho que bajen el tono, porque antes eran muy disciplinados. Yo me subía a la tribuna a denunciar un caso y no de inmediato, porque les tenían que tirar línea, pero media hora después o algo así, se subía a darme con todo algún diputado o diputada federal, no solamente de Morena, sino incluso del Partido del Trabajo, por hacer estas denuncias. Y ahora el tono se matiza, la crítica se acepta, hay mayor oído para las propuestas, y creo que la coalición oficialista está mucho menos sólida que cuando se eligió a Jara. Entre otras cosas, creo que se trata de la poca generosidad política que hubo del gobernador con sus aliados. Antes, hermanos, sobrinos, nueras, ocuparon los grandes lugares de poder del Estado, y esto ocasionó dos cosas: que decayera el funcionamiento de los órganos políticos o administrativos. Pongamos el caso del IMSS-Bienestar, estamos en una crisis de salud y tenemos encabezando a personas que llegan por relaciones personales y familiares, y así muchas otras áreas de los poderes formales e informales del Estado, como en el caso del hermano del gobernador investigado por su cercanía con Asaeo. Y esto ha ocasionado también esa lejanía de los partidos aliados, y aunque hay mucho miedo, hay miedo por los modos del gobernador y del grupo en el poder y por sus nexos con grupos de la economía ilegal, cada vez hay un mayor debilitamiento en el consenso alrededor de él.
9: Oiga, diputado, porque esta propuesta de usted, que bueno, usted dice que al parecer ya fue turnada a comisiones, puede llegar a ser coyuntural. Estamos en pleno proceso electoral 2026-2027 y el próximo año se habrá de definir pues la presencia, la distribución de las fuerzas políticas en la Cámara Baja a la que usted pertenece, Gibran, y esto puede ser coyuntural porque en caso de que haya pues triunfos de las alternancias en algunos estados y triunfos de partidos como MC, de fuerzas políticas opositoras a las alianzas con Morena, al menos en Oaxaca, como el PT y otros partidos, el propio Acción Nacional, el PRI, vamos, todos los que se pudieran llegar a contar como opositores al actual régimen, en caso de que haya una reconfiguración en la Cámara Baja, pues esta iniciativa presentada por usted para que se declare la desaparición de poderes podría tomar una importancia de otra índole, es decir, podrían presionar incluso la oposición desde la Cámara Baja para que el Senado valide esto que usted está proponiendo en caso de que no se dictamine antes de este proceso electoral.
12: Estoy de acuerdo, va a haber un realineamiento de fuerzas en lo local y en lo federal, sin duda alguna. Digo, ya vimos con el revocatorio que el gobierno tuvo que recurrir a trampas para revertir el sentido en el que iba un ejercicio que ellos mismos alentaron para generar una especie de ratificación de mandato. Eso nos da cuenta de que hay una mayoría social que ya no está de acuerdo con el gobierno, y eso se va a reflejar en las elecciones, en la distribución del poder a lo largo de todo el territorio. Además, desde luego, de la elección federal, en que los legisladores del Verde y los del Partido del Trabajo, más allá de la retórica pública de este trienio, tendrán incentivos también para diferenciarse cada vez más de este grupo en el gobierno que va a llegar más debilitado. Entonces, sí puede cambiar, sí pueden en este caso reconfigurarse las cosas. En el de Sinaloa, por ejemplo, será por fuerza, porque ya tuvieron que elegir una candidata que era opuesta al grupo de Rocha, pero que justamente ahora, por la omnipresencia de ese grupo en los tres poderes, ha tenido que aliarse con ellos también, pero por lo menos tuvieron que cambiar de cabeza. En este caso, la situación es distinta, porque el mismo grupo va a seguir enfrentando un desgaste cada vez más rápido, también por la circunstancia de las elecciones, pues, de gobernador que van a seguir inmediatamente después, el proceso electoral siguiente.
9: Una pregunta última, si me permite, Gibran, rápidamente. Oiga, yo lo he visto también a usted muy activo con en el tema de San Pedro el Alto, esta población que acusa ser víctima de desplazamiento. Vamos, hay un conflicto bastante serio que se ha derivado en esta situación de ausencia de justicia para San Pedro el Alto Zimatlán. Así como hablaba ahorita de Juchitán de Zaragoza, la desaparición de poderes, Gibran, ¿usted considera, según el análisis que usted tiene del panorama de Oaxaca, que pudiera haber más municipios de esta envergadura de Juchitán, en donde debería la Federación intervenir para que puedan desaparecer poderes o, en su defecto, hacer investigaciones concretas contra presidentes municipales? Hablamos de una situación bastante lamentable en todo México, ¿no? Ya decía usted lo de Sinaloa, lo de Puebla, donde varios presidentes municipales también están siendo vinculados con el crimen organizado, como este municipio de La Esperanza, ¿no? Donde el propio presidente está encabezado de liderar una banda de asaltantes de transporte. ¿Usted consideraría que en Oaxaca hay más municipios como Juchitán que deberían ser tomados en cuenta para una intervención de la Federación? Y los liderazgos sociales, Gibran, los liderazgos de Morena, ¿qué me dice de ellos aquí en Oaxaca? ¿También tienen que ser investigados, así como el presidente municipal de Juchitán?
12: Sí, sin duda, creo que hay vastas regiones donde se ha acusado la presencia del crimen organizado. Vuelvo a las investigaciones de Alejandro Leiva y a sus publicaciones. Algunos casos escandalosos donde personas, quizá de los tres órdenes de gobierno, deben estar por lo menos enteradas, deberían de ser tomados por la Federación de inmediato. El caso de la violencia desatada, de la serie de despojos que han implicado también muertes que se han dado solo, por ejemplo, en el caso del municipio de Salina Cruz, dan cuenta de que esta situación no es ningún hecho aislado y que involucra grandes intereses, especulación con la tierra y pues incentivos para que incremente la violencia homicida, además de la extorsión, y esto que ya habíamos mencionado. Entonces, sí, en las grandes ciudades se tienen que dar estas investigaciones, pero también en territorios que usualmente están menos en los medios de comunicación y donde quizá tienen menos que hacer los presidentes municipales, aunque desde luego también puede haber omisiones. Y yo creo que esto se tiene que hacer independientemente de partidos políticos. En San Pedro Guamelula, básicamente en la comunidad del Coyul, y Guamelula, por cierto, lo gobierna Movimiento Ciudadano, pero en el Coyul hay un caso de disputa entre dos regímenes de tenencia de la tierra, ¿no? Entre una cooperativa y entre bienes comunales, que ha sido aprovechado por personas con armamento de alto poder que tiene tomada la playa y que intenta utilizar ese despojo para tener un desarrollo, digamos, además en una zona donde conviven especies de tortuga que se ven en pocos sitios del mundo, no tanta variedad, donde se ha planteado, sin que se aclare todavía por ninguna autoridad, un desarrollo inmobiliario, y hay incluso ya un fraccionamiento de lotes que se ofrecen en otros países. Yo me enteré por un anuncio en inglés que me salió ahí en el TikTok, porque siempre estoy buscando cosas de Guamelula, entonces me lo trajo el algoritmo. Eso, ya sea por recursos naturales, como puede ser en el caso de San Pedro el Alto, o como en la larga disputa de los Chimalapas, donde siempre están intentando avanzar, quizá por el agua, quizá por la madera, no sé, no tengo ahí claridad de por qué. En todos esos espacios donde el poder del Estado tiende a hacerse más pequeño, hay siempre cómplices desde los poderes constitucionales que hay que investigar. No estamos condenados a ser una sociedad en conflicto, como muchos han hecho creer, ¿no? Ya a veces se utiliza esto para aplicar a política eso de que, no, es que los oaxaqueños se enredan hasta el queso. Y se ha normalizado, y yo creo que no. La sociedad oaxaqueña ha sido una de las sociedades pues más avanzadas, por ejemplo, en el virreinato, con los conflictos que hubo, ¿no? Y todavía después en una parte del régimen de la Revolución Mexicana. Entonces, yo creo que todo eso se puede reconstruir. Yo creo que esa imagen que se ha querido generar depende de que a muchos les funciona políticamente el conflicto, que de ahí sacan dinero, que de ahí sacan poder. Y yo esperaría que si la federación está en un ánimo distinto, empiece a enfrentar con toda seriedad los conflictos territoriales y los brotes de violencia.
9: Muchas gracias, Gibran. Humberto.
12: Gracias a ti.
11: Gracias, gracias, Álvaro. Gibran, yo quisiera aprovechar un poquito para hablar un poquito de la sucesión. Ya oficialmente está, ya inició las campañas, la declaración, la contienda del 2027. Conozco personalmente a Dante Delgado, de su lucha de toda la vida por hacer de Convergencia, ahora el Movimiento Ciudadano, un partido fuerte, independiente, autónomo, Oaxaca con mucha historia de Convergencia, primer municipio que gana con Gavino, luego la primera gubernatura, muchas posiciones, la última contienda federal, Movimiento Ciudadano ha ido solo, ahorita gobierna Nuevo León, esa nueva alianza que hablaba hace rato con Diodoro Carrasco del PAN, del PRI, va precisamente a tratar de contender contra Movimiento Ciudadano. En Oaxaca se ven también algunas personas interesadas que de alguna forma fueron expulsadas o ya no les interesan en el PRI, en el PRD, ni en Morena. ¿Tiene realmente el Movimiento Ciudadano posibilidades reales en el Estado y en el país, Gibran?
12: Yo creo que sí. Yo creo que en este momento de recomposición de las fuerzas políticas se tiene que generar una alianza, pero no una alianza de siglas, no una alianza de emblemas partidistas, sino una alianza de personas valientes y decentes que hayan estado en este o en aquel partido político y sobre todo que no hayan estado en ninguno. Desde luego que algunos que estuvieron en el gobierno de Gavino, por ejemplo, como el propio coordinador estatal actual, como Paco Melo, y que tienen interés en volver a construir desde nuestra formación, desde la Fuerza Naranja, serán aceptados e impulsados. Otros decepcionados, como es mi caso, de Morena, yo siempre digo que nosotros no traicionamos a Morena, sino que Morena nos ha traicionado a nosotros y a millones de personas a lo largo del territorio nacional, porque la corrupción no se ha combatido, la mentira no se ha desterrado, el robo muchas veces ha incrementado, como en el caso de Oaxaca, y que todo eso constituye una traición. Bueno, pues también están invitados esas personas que no han perdido esa capacidad fundamental para la humanidad de indignarse, a diferencia de lo que ha sido con otros compañeros que han preferido estar en el poder, aunque tengan que cambiar sus convicciones. Y hay casos en los que estamos, yo diría, que más perfilados, claros, unidos. Yo creo, por ejemplo, firmemente, que la capital del estado la vamos a ganar, pero que en todo el estado vamos a crecer, vamos a ser la fuerza política de mayor crecimiento en la próxima elección, para así enfilarnos a las siguientes. Realmente la participación y el interés siempre está sobre las elecciones a la gubernatura. Entonces tenemos que llegar unidos, sí, con esta coalición de personas que no necesariamente han estado estos años, pero que pueden significar un activo para la sociedad oaxaqueña.
11: Dante Delgado, vuelvo a repetir, él dijo no, no quiero alianzas, nos perjudica el PRI, el PAN, el PRD, me voy solo, y se fue solo y creció mucho. Ahora existen posibilidades de alianza, concretamente en Oaxaca, con el PT o con otras organizaciones.
12: No la hay, con ningún partido político nacional.
11: Ok, sería el Movimiento Ciudadano solo. A pesar de que mencionabas hace rato a Benjamín Robles, que también tiene aspiraciones, acaban de nombrar a los coordinadores, representantes o corcholatas de Morena en el país, en las 17 gubernaturas, se dividieron, creo que dos o tres le dieron al verde, el PT está pidiendo la suya en la alianza con Morena. ¿Tú crees que exista una posibilidad de ruptura al interior de Morena por el crecimiento, por las ambiciones, por los grupos, por las tribus existentes dentro de Morena?
12: Sí, sí es muy posible, porque además, como ya he dicho, el grupo del gobernador es muy atascado. Para empezar, su familia, que descalifican a contendientes a la alcaldía de Oaxaca, o porque ya se están peleando entre ellos, que si porque tú estás en el verde, no, pero antes estaba en Morena, si tú has hecho un mal gobierno, y ya a estas alturas, y antes, mucho antes de que empiecen las campañas, están estas divisiones, y yo creo que en buena parte de estos casos van a salir debilitados. Y en el caso de las alianzas con otras fuerzas políticas, quizás se pueda avanzar más adelante. Eso no lo ha decidido la Convención de Movimiento Ciudadano. Ninguno de sus órganos estatutarios ha caminado en ese sentido. Y pues es, digo, esto de los contrafactuales nunca es del todo correcto, pero si hubieran ido incluso separados el PAN y el PRI en la elección federal pasada, la composición de la Cámara de Diputados quizás sería distinta y habríamos hecho más difícil que las trampas de la sobrerrepresentación se aplicaran. Pero bueno, este es de puro cálculo electoral y creo que más vale que cada partido, que nuestro movimiento se pongan a prueba de lo que deben y pueden constituir. Yo creo que es una mala lectura para mucha gente que esta suma de siglas, incluida la consideración que hacía Diodoro Carrasco sobre las condiciones territoriales de cada uno de los partidos, Creo que incluso con eso, estas sumas aritméticas siempre implican pérdidas. Y que mucha gente, aunque tenga respeto por cierto líder territorial, no quiere ya caminar hacia el PAN o hacia el PRI. Lo vimos en el caso de Oaxaca, muchos líderes territoriales dejaron el PRI para transitar a Morena, porque sabían que si hubieran permanecido con la marca PRI, iban a cargar muchos estigmas colectivos que se acumularon a lo largo de la historia. Entonces, peor todavía, pueden desacreditar a sus propios liderazgos territoriales y ellos se pueden desacreditar si piensan que estas sumas aritméticas son sumas políticas. Entonces nosotros apostamos por eso, por el crecimiento, por la diferenciación de tanto del gobierno actual como de los gobiernos anteriores.
11: Como los murratas en Oaxaca, ¿no? Oye, por último, de mi parte, a reserva de lo que quieras comentar al final, ¿por qué no le dices con tu experiencia y conocimiento a nuestra audiencia qué sucede? Sabemos que ahorita no hay la contienda a la gubernatura, pero se avecina después de esta. La candidatura de Oaxaca se reformó para que fuera de 2 años, pero supuestamente también para que sea una mujer, pero también puede influir en la proporcionalidad que pueda haber en ese momento. ¿Por qué no nos precisas qué es lo que sucede?
12: Es una precisión jurídica que desde luego va a acabar haciéndose en los tribunales. Yo me quedé en que se había quedado en ambigüedad, en que no se podía establecer que necesariamente fuera

0: electorales que nos han salido con sorpresas, casi siempre a favor del oficialismo, con que se van a permitir las boletas planchadas, por ejemplo, con que no se van a auditar precampañas que sean antes del tiempo de las precampañas, o sea, precampañas anticipadas, y entonces dan vía libre a que se realicen todas estas violaciones de la ley, como la de los coordinadores de la transformación y la soberanía que Morena ha empezado a nombrar a lo largo de todo el país.
1: Gibran, yo te agradezco muchísimo. Todos los que formamos Encuentro, te agradecemos esta participación. Ojalá y no sea la última. Esta es tu casa. Sé que tienes intereses, raíces dentro del Estado, pero además una responsabilidad de seguir señalando la corrupción de Salomón Cara, de nuestro gobernador, del gobernador más bien de Oaxaca. Pero sobre todo, pues ya estamos en una contienda electoral y me imagino que vamos a saber mucho del movimiento ciudadano. ¿Algo más que quieras agregar, Gibran?
0: No, nada, solo agradecerles a ustedes, a Encuentro Sabatino, por este espacio para dialogar, que creo que es muy importante no dejar que la conversación pública al respecto de todos estos problemas se apague de ninguna manera. Entonces es siempre muy valioso y estoy seguro de que es la primera de muchas.
1: Muchas gracias, Gibran. Te mando un abrazo.
0: A ustedes, un abrazo.
1: Álvaro, Cristian, nos vamos al corte y regresamos con el tema del ASAEO y de los, no nuevos, pero los continuos señalamientos al hermano del gobernador. Adelante, cabinas, con el corte comercial.
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4: Gracias, gracias, gracias. Ya estamos de regreso en este su programa Encuentro Sabatino, analizando los casos y cosas de la semana. Creo que han sido temas interesantes, la participación de Diodoro Carrasco y ahora de Gibran Ramírez. Pero nos quedamos sin terminar el primer tema, Álvaro, el caso de la desaparición de poderes de Juchitán, de Miguel Sánchez Quetu, de la relación de Emilio, de su relación de aviadores también, que nos falta dar a conocer. Pero sobre todo en la capital también se está retomando algo que sucedió antes de lo de Juchitán, la detención de un grupo de integrantes de la SAEO. Y ahora a nivel nacional viene todavía más fuerte los señalamientos, y además se están involucrando cada vez a más personas, están dando nombres con testimonios de que están involucrados. Por cierto, una de las personas involucradas nos está pidiendo el derecho de réplica, y por supuesto que la tiene. Si ahorita que escuche su nombre quiere hacerlo, por supuesto que podríamos darle. El caso se viene a calentar más, Álvaro.
5: Un tema bastante pues delicado, porque han sido investigaciones periodísticas, don Humberto, lo que ha dado seguimiento al tema de la ASAEO. Estas investigaciones periodísticas, complementadas, reiterábamos al comienzo de este espacio de análisis, con las acciones que han continuado las autoridades en torno a integrantes de este organismo, que se había establecido como un órgano de defensa, entre comillas, por supuesto, de los sectores obreros del Estado, siempre con prácticas clientelares, por supuesto, porque fueron atraídos diversos grupos que en su momento fueron utilizados por el PRI y por el propio PRD en algún momento de la historia reciente de Oaxaca como agentes de influencia política, pero que se fue desvirtuando hasta convertirse también en un brazo, lamentablemente, de la delincuencia organizada, la ASAEO, la Alianza de Sindicatos y Asociaciones del Estado de Oaxaca. Detuvieron apenas, por ejemplo, a un líder de esta agrupación que ha sido señalado de estar involucrado en temas de extorsión a comerciantes de la central de abasto. También detuvieron a otras 5 personas después de nuevos cateos en Jojocotlán y en Oaxaca de Juárez. Así que sí, siguen estas medidas de seguridad enfocadas en desarticular a los liderazgos de esta agrupación, y se vuelve a reiterar a través de una investigación de un trabajo periodístico de Televisa N+, la existencia de presuntos vínculos de actores políticos de Oaxaca. En este caso se reitera a Noé Jara, hermano del gobernador, pero también que hay vínculos contubernios, de acuerdo con N+, de otros actores como Saimi Pineda, que es la secretaria de Turismo de Oaxaca, el propio Jesús Romero López, que también es señalado por este reportaje como parte de estos vínculos políticos que habrían dado fortaleza a esta agrupación, y también la titular de CEMOVI, Yesenia Nolasco, que también es mencionada por este reportaje como parte de la estructura política que ha dado cobijo al crecimiento de la SAEO, que reiteramos, no solamente son temas de función pública o temas políticos. La SAEO está siendo investigada por autoridades estatales y federales por vínculos con el crimen organizado e incluso también haber formado una alianza con un grupo delictivo de la región de la costa para controlar estas actividades desde la costa hasta la Sierra Sur y Valles Centrales.
4: Álvaro, vamos a darle el contexto a nuestra audiencia para que vaya enterándose y no crea que que hizo un comentario, nota tuya. Vamos a darle el contexto de la nota de N+, ¿no? Adelante con la segunda parte, porque ya no tenemos tanto tiempo. Por cierto, tenía la intención también de platicar con Raimundo Riva Palacios, que hizo esta semana una nota sobre Juchitán muy interesante, pero ya estamos con el tiempo encima. Escuchemos a la segunda parte de Televisa. Adelante, Cristian.
2: Anoche le presentamos información sobre la investigación federal que vincula a Noé Jara, exsecretario de Gobierno de la ciudad de Oaxaca y hermano del gobernador Salomón Jara, con la ASAEO, una organización que agrupa intereses y asociaciones locales señaladas de cometer delitos graves. En esta segunda entrega, Fátima Monterrosa y Jorge Ulloa nos muestran la forma en la que operan las redes de control territorial y poder político en Oaxaca.
6: Fíjate que este día estamos muy contentos porque la familia Saeo se hace mucho más grande con varios compañeros de transporte que se unen a nosotros.
7: La Alianza de Sindicatos y Asociaciones del Estado de Oaxaca, ASAEO, se creó tras la desarticulación de organizaciones priistas con base social y territorio, reuniendo por igual a transportistas, comerciantes de mercados y vendedores ambulantes. Desde 2022, Noé Jara Cruz empezó a tejer alianzas con estos grupos para apoyar a su hermano Salomón en el proceso electoral al gobierno del estado, así como en la consulta de ratificación de mandato que se realizó en enero de este año. La ASAEO aglutinó a la Confederación Joven de México, de los hermanos Villaseca, al Sindicato Libertad de Guadalupe Díaz Pantoja, a la CTM de Carlos Mejía Gil y Freddy Vázquez Juárez, a la CROC de David Cortés, el Sindicato Cardenista de Humberto Barrón, la Unión de Camioneros Materialistas de Alfredo Viñón Carreño, todos coordinados por los hermanos Ríos Suárez para negociar con el gobierno de Oaxaca. La mayoría de los líderes de estos sindicatos estaban encarcelados o tenían órdenes de aprehensión por extorsión, homicidio y narcomenudeo. En 2025, después que Salomón Jara tomó posesión como gobernador de Oaxaca, empezaron a liberar a los dirigentes sindicales a cambio de que la ASAEO tuviera el control de sus bases y grupos de choque. Quienes se negaron fueron asesinados o sufrieron atentados. Además de los Jara, la estructura de las organizaciones tiene el respaldo del secretario de Gobierno, Jesús Romero López, de la secretaria de Turismo, Saimi Pineda Velasco, y de la secretaria de Movilidad, Yesenia Nolasco Ramírez. La ASAEO es usada como fuerza política en actos oficiales y de Morena, también como grupo de choque y presión para obtener contratos millonarios de obra pública para el transporte de materiales de construcción y recolección de basura.
8: Y es para que sepan que no solamente trabaja CROC, trabaja ETM, trabaja Confederación Joven, trabajamos todos en las obras del gobierno del estado y de las infraestructuras como particulares.
7: En abril del 2025, el gobierno de Oaxaca entregó un contrato de más de 20 millones de pesos a la constructora Garuso, de Humberto Israel Barrón Alegre, Beto Barrón, del sindicato cardenista, afiliado a la ASAEO, para pavimentar el acceso al centro de manejo de residuos de la zona metropolitana de Oaxaca, en San Pedro Totolapan.
9: La obra empezó el 6 de septiembre del 2024, y bueno, afortunadamente se está construyendo, pues mucha gente trabajando, como pueden ver.
7: Beto Barrón fue detenido el pasado 8 de septiembre por las fuerzas federales, acusado de formar parte de la estructura criminal de la ASAEO. Antes de ser asesinado el pasado 22 de julio, el periodista Alejandro Leiva denunció las presiones que ejercía Noé Jara sobre líderes de locatarios de un mercado que administraban un estacionamiento en la ciudad de Oaxaca.
10: Así que llegó un mañoso a decirles que les iba a dar 20 millones de pesos por el estacionamiento, obvio, so pena de enfrentarse a la maña organizada de Oaxaca. El mañoso ese en cuestión se llama Noé Jara Cruz, y la intención del mañoso es venderle al gobierno del estado el espacio en unos 40 millones de pesos para que ahí se ubique a 3,000 tianguistas, todos ellos afiliados a la Alianza de Sindicatos y Asociaciones del Estado de Oaxaca, ASAEO.
7: Tras la detención de varios de sus integrantes, los líderes se organizaron y cambiaron el nombre de la ASAEO por Federación Estatal de Sindicatos de Oaxaca, FESO, y empezaron a colocar calcomanías de la nueva organización sindical vinculado con el crimen organizado.
4: Bien, bien, bien, Álvaro, amable audiencia, pues ahí están los datos de, vuelvo a repetir, Yesenia se siente agredida y quiere que le demos un espacio, con mucho gusto, Yesenia, ya sabes que aquí ejercemos la libertad de expresión con responsabilidad, y ahí están los señalamientos, no que hacemos nosotros. Nosotros estamos opinando lo que está saliendo en todos los medios a nivel nacional, o en algunos medios a nivel nacional. Señalamientos serios, graves, Álvaro, sobre todo a Noé, por más que quiso deslindarse, ¿verdad?, entregándose supuestamente, yendo a la fiscalía porque él no tenía nada, y que presumiendo que él ya no tiene nada que ver en el municipio de Oaxaca con su amigo Raimundo Chagoya, que dicen que él es que el que realmente gobierna, Noé. Pero además le consiguieron prestado enfrente de Palacio Municipal unas oficinas, y que desde ahí despacha. Pero esta alianza nada más es con algunos integrantes de la SAEO, también así como Yesenia, dices a conocer un pronunciamiento deslindamiento de la familia Parada Leiva, Parada, no me recuerdo, Pantoja, que también dicen que ellos no tienen nada que ver con Beto Barón y con lo que está sucediendo con el ASAEO. Lo que sí es cierto es que el trabajo que hizo Beto Barón es en Totolapan, y dicen que son propiedades de los Pantoja. Están saliendo muchos nombres que pueden cambiar la historia de Oaxaca, porque sobre todo dos precandidatos, dos corcholatas, como es Jesús Romero y Sammy Pineda. Álvaro.
5: Sí, son señalamientos bastante crudos, bastante graves, y por supuesto, don Humberto, que pues era evidente que empiecen las pronunciamientos intentando desvincularse de estas condiciones. Como usted lo dice, no solamente ha sido el caso de la familia Parada, sino también del propio Emilio Montero, que ha sido insistente en estar pronunciándose en contra de los señalamientos que recaen sobre ellos, y seguramente van a continuar. Aquí lo que va a ser determinante, don Humberto, es la actuación ministerial. Vamos, ni siquiera los medios de comunicación, cumplimos un rol importante, predominante, denunciando. Antes, hasta los anteriores regímenes, antes de Morena, los medios de comunicación habían podido destapar muchas corruptelas, y no solamente quedaba en eso, sino que también las autoridades podrían dar seguimiento a estas denuncias hechas mediáticas, y con muchas veces la traducción de personas detenidas o al menos investigadas. A partir del régimen de López Obrador y esta continuidad de Morena, a pesar de los señalamientos que hacen los medios de comunicación, no se abren carpetas, no se abren indagatorias, sino todo lo contrario, se protege. Y como ejemplo basta el tema de Sinaloa, cuántas denuncias mediáticas e incluso reportajes que evidencian actos irregulares de la autoridad de aquel estado han sido publicados reiteradamente por diversos medios de comunicación y no se tradujo en ninguna detención del gobernador o exgobernador actualmente de Sinaloa, gobernador con licencia, Rubén Rocha Moya. Esperemos que los medios de comunicación van a seguir divulgando, denunciando ese tipo de colusiones o presuntas colusiones, pero lo determinante va a ser la autoridad estatal y federal, don Humberto, que haya indagatorias, que se deslinden responsabilidades, porque incluso en el mismo tema de Juchitán, la familia, y con todo el entendimiento del mundo, la familia de del expresidente Miguel Sánchez, el propio Mariano Rosado, directamente a través de él, hicieron muchos pronunciamientos públicos antes o las horas posteriores del operativo del 23 de septiembre que se tradujo en la detención del exedil. Pero las autoridades afirman que el exedil de Juchitán está muy involucrado con la protección, esta red de protección y de acuerdos con los cromos, y tan es así que está en un penal de alta seguridad. Se pidió que en esta audiencia de término constitucional que Miguel Sánchez pasara su proceso aquí en Oaxaca, y eso no fue concedido por el Poder Judicial, así que va a ser de la autoridad. La autoridad aquí es la que es elemental para deslindar responsabilidades y clarificar cualquier situación, cualquier vínculo de exfuncionarios o funcionarios con estas redes criminales.
4: Sí, definitivamente va a ser la autoridad, pero no la estatal, Álvaro. Ojalá, ¿verdad? Sabemos perfectamente bien que la actuación en contra de los líderes de la SAEO fue la nacional. Fue la Guardia Nacional, la Marina, la que vino y detuvo, ¿verdad? Precisamente a las personas, a los delincuentes, como dice la nota, que liberaron el 25 ya siendo gobernador Salomón. O sea, los tenían resguardaditos, tenían compromisos, los soltaron precisamente para hacer y deshacer. Pero en el caso de Juchitán lo mismo, fue el gobierno federal, no el estatal. Recordar de que a Francisco Vázquez lo querían destituir como jefe de bomberos, y por supuesto no era una persona allegada al gobierno del estado. Es una intervención, es una posición de la ciudadanía, pero también avalada por la federación, no por el estado. Lo mismo quiso justificarse como Mariano Rosado, Noejara, ¿no? Yendo y diciendo que él no tiene nada que ver, y ahí están los videos donde se evidencia, ¿da? Con mototaxis, con qué sé yo. Aquí la importancia es hacer conciencia con la ciudadanía. Nosotros opinamos, informamos los casos y cosas, pero ahí están los antecedentes. Pero todo esto es con motivo a la sucesión, a lo que se viene. Y bueno, se están moviendo los grupos políticos precisamente por la ruptura, como reconocía Gibran Ramírez, al interior de Morena, por los malos antecedentes que van teniendo las actuales autoridades, y no nada más el gobernador, sino muchos de su actual gobierno, ¿no?
5: Efectivamente, y mencionar una cosa bien trascendente, ahora que usted mencionaba los ejemplos de Juchitán y de la SAEO. En el caso de Oaxaca, estas estructuras criminales, de acuerdo con las denuncias que existen, casos de extorsión que estaban siendo ya insostenibles en Oaxaca y en la zona metropolitana, casos de extorsión, de intimidación, de despojo de predios, hubo múltiples denuncias. Yo recuerdo una de ellas de hace 2 años, justamente cuando estaba, por lo que se entiende en los tiempos que han dado a conocer los medios de comunicación, los tiempos de estructuración de esta organización, hace 2 años todavía estaba comenzando a tomar auge y a diseminarse por toda la zona metropolitana la SAEO en cuanto al control delictivo o presunto control delictivo. Un dueño de un taller mecánico de la zona poniente, donde él revelaba videograbaciones de cómo grupos armados llegaban a este lugar, primeramente cobrando piso, cobrándole cantidades de dinero bastante fuerte, a sabiendas de que esta persona, este oaxaqueño, se encontraba trabajando en Estados Unidos, y junto con sus hermanos, en una asociación familiar, pusieron este establecimiento de tratamiento de autopartes y para los vehículos automotor. Y llegaban ahí los grupos armados, le exigían primeramente las cuotas, y posteriormente, al no acceder, llegaron a posicionarse, a apoderarse de este taller mecánico ubicado al poniente de la ciudad de Oaxaca, en la salida hacia Etla. Y así ese tipo de casos se fueron multiplicándose al por mayor durante los últimos años hasta ser prácticamente insostenibles aquí en Oaxaca, como pasó en Juchitán, don Humberto, porque ahí igual la extorsión y el cobro de piso se volvieron tan insostenibles que derivaron, como bien usted lo dice, porque es verídico, en una intervención del gobierno federal, porque evidentemente si el gobierno federal no hubiera impulsado, no hubiera forzado a estas acciones, ninguna de ellas se hubiera llevado a cabo, y quién sabe cómo estaríamos en este momento, y principalmente, don Humberto, quién sabe cómo se hubiera puesto Oaxaca en el 2027, cuando se iban a mover todos las fuerzas políticas y también delictivas para imponer seguramente candidatos y funcionarios de gobierno. Aquí lo que sigue es deslindar responsabilidades por parte de las autoridades de todos estos personajes públicos políticos que han sido mencionados por tener vínculos, que hay un deslinde ministerial y judicial, y posteriormente que también se busque aquellas estructuras políticas que no han sido mencionadas, que no han sido mediatizadas, para también ver hasta dónde había permeado o ha permeado las actividades de estas organizaciones delictivas, tanto en Oaxaca como en el Istmo de Tehuantepec. Y la segunda también, creo que es un punto medular, incluso antes de que comience el proceso electivo, don Humberto, es desarticular, como lo dijo Gibran Ramírez, en los otros municipios, las filtraciones delictivas. Hablamos de que en Oaxaca de Juárez, don Humberto, detuvieron al síndico municipal, alias el Duc, acusado también de pertenecer a la SAEO y de pertenecer a una banda de robacarros, el síndico municipal, uno de los principales funcionarios. Pero en San Antonio de la Cal, dos concejales han sido acusados también, un concejal, la regidora de educación, y el anterior jefe operativo de seguridad, de también estar involucrados en la SAEO, y en el Istmo también ya lo estamos viendo. Es decir, quitar las estructuras en ayuntamientos, porque no sabemos cuántos han sido permeados por esta situación.
4: Álvaro, mencionas al Ayuntamiento de Oaxaca, este síndico o regidor de la capital, pero bueno, el propio presidente Rachagoya señala en ciertas cosas, pero hasta ahorita no ha sido salpicado, como se dice coloquialmente, pero hay casos que se le vincula precisamente con esa relación de Noé Jara, como su integrante de su cabildo, pero también con los problemas que ha denunciado Coach, ¿no? De la falta de los recursos que se han desviado, ¿no?
5: De la Dirección de Pensiones, es una cantidad de recursos abismal. Primero se hablaba de 30 millones de pesos, que era pues lo que se ocupaba para pagar los finiquitos de las personas que se retiraban del trabajo en activo del ayuntamiento, pero según lo último que se supo por parte de Marcelino Cuache Verano, es que este desvío podría llegar hasta los 1,000 millones de pesos, y las denuncias que hace, al margen de la cuantía de recursos económicos, es cómo, de acuerdo con este dirigente sindical, Marcelino Cuache, miembro activo de la Asamblea Popular de los Pueblos de Oaxaca hace 20 años con este conflicto que hubo en la entidad, es que hubo saqueo de equipo de cómputo, es que hubo destrucción de los sistemas informáticos del ayuntamiento que daban cuenta de la situación de la Dirección de Pensiones. Es una situación realmente atroz, porque ¿cómo es posible que haya habido una destrucción del sistema informático y una destrucción de equipos físicos sin que nadie, hablo de la autoridad, haya dicho algo? Y esta es la denuncia que está haciendo uno de los líderes sindicales, y que en teoría ya está en la etapa de Contraloría del Ayuntamiento, pero también ante las autoridades ministeriales o fiscalía, pero también tiene que darse cuenta a la Auditoría Superior de la Federación y a la Fiscalía General de la República, porque también se habla de recursos federales, los que fueron malversados por las personas encargadas de la Oficina de Pensiones. Incluso hay nóminas, dicen, que intentan justificar con, me parece, no tengo la cifra exacta en la mente, pero yo recuerdo que Cuache dijo que una nómina de 60 millones de pesos, cuando el personal ni siquiera llega a esos niveles en esta dirección, cuestiones bastante atroces que tienen que quedar clarificadas. Así como en el pasado de Francisco Martínez y los encierros Primavera y estos que fueron saqueados, recuerda, y que ya no se hizo nada.
4: Sí, vaya, vaya. Si hablamos de cola, si le pedimos a la Federación, a la Guardia Nacional que venga e intervengan, pues yo creo que se vean a la mitad o a todos los políticos delincuentes que existen. Vayamos terminando, Álvaro, con este programa de Encuentro Sabatino y sus casos y cosas. Seguiremos opinando, por supuesto, pero me gustaría que dieras lectura a la carta donde se deslinda la familia Díaz Pantoja de estos hechos. Y también, Cristian, no sé si ya tengas a Yesenia Nolasco para que también le demos cabida a su espacio de réplica. Y al final, pues terminemos con algunos nombres de la lista de los listos del YEPO. Adelante, Álvaro.
5: Sí, don Humberto, deme un segundo. Estamos en este momento localizando esta carta que divulgamos ayer en la segunda emisión de Noticieros Encuentro sobre este pronunciamiento de la familia Parada en torno a las acusaciones que giran en torno a esta situación. Cristian, si me apoyas, por favor, con esta carta, mientras yo lo estoy buscando aquí en el guión de ayer de Noticieros Encuentro. Pero sí hubo una desvinculación de la mayoría de los integrantes de esta familia sobre esta situación. Si me permite un segundo, don Humberto, un minuto,
4: ya le damos lectura a esta. Y en el caso de Yesenia, Cristian, tenemos ya la llamada de esa funcionaria. Oh, bueno, que sepa que están abiertos los micrófonos para que se defienda. Adelante, Álvaro.
5: Bueno, esta carta dice lo siguiente: familia Díaz Pantoja se deslinda de Luis Díaz Pantoja y cuestiona operación de El Jabalí. Integrantes, a ver, vamos a continuar acá. Vamos a leer la nota y aquí vienen los extractos de la carta. Integrantes de la familia Díaz Pantoja hicieron público un deslinde respecto a Luis Díaz Pantoja y de personas que, según su comunicado, forman parte de su equipo de trabajo en medio de la controversia relacionada con el manejo de residuos en el predio conocido como El Jabalín. Carlos Mario Guadalupe, Isaac T., Abraham y J. Antonio Díaz Pantoja señalaron que no forman parte del grupo referido y manifestaron su rechazo a actos, amenazas y presuntos conflictos de interés que atribuyen a personas vinculadas con su hermano. De acuerdo con el posicionamiento difundido por los familiares, inicialmente respaldaron la construcción de un centro integral de residuos sólidos urbanos, CIRSU, como una alternativa para atender la problemática justamente de estos residuos. Sin embargo, sostienen que el proyecto habría derivado en un sitio de disposición de basura procedente de distintos municipios. Los firmantes expresaron su preocupación por las posibles afectaciones ambientales que aseguran se han generado en El Jabalín y comunidades cercanas. También cuestionaron las decisiones tomadas alrededor del predio por autoridades estatales, municipales y agrarias. En este comunicado, la familia señaló además que durante aproximadamente 2 años, Guadalupe Díaz Pantoja se mantuvo al margen de la representación familiar y que, ante lo que describen como un deterioro de la situación ambiental y la falta de diálogo con autoridades, decidió participar nuevamente en una asamblea municipal realizada en junio. Asimismo, los integrantes de la familia se deslindaron públicamente de Humberto Barrón, Israel Barrón Alegre, Francisco Obanel Flores Rey, Jefté Méndez Hernández, Raúl Rosario, Manuel Díaz Díaz y José Aragón Mijangos, a quienes identifican como integrantes del equipo de Luis Díaz Pantoja. Otro de los planteamientos expuestos fue la solicitud de investigar lo que los firmantes califican como un presunto acoso mediático contra Guadalupe Díaz Pantoja, además de esclarecer el origen de los señalamientos que, según su versión, se han difundido en su contra. La controversia en torno a El Jabalín permanece vinculada a cuestionamientos sobre el manejo y disposición de residuos, así como a posibles impactos ambientales. Los señalamientos contenidos pues giran en torno a esta situación.
4: Es suficiente. Bueno, pues ahí está la nota donde se deslinda parte de la familia Díaz Pantoja de lo que está sucediendo. Para mí se me hace excesivo que los camiones de la basura de la capital se lleven hasta Totolapan. Sabemos los antecedentes que ha habido en Valles Centrales, posteriormente en los terrenos de de Puebla, de Tehuacán, por Tehuacán, pero ahora se llevan la basura. Se habla de una inversión de 20 millones de pesos nada más para pavimentar la entrada, pero imagínate el costo de la renta de los vehículos nada más por tirar la basura. En fin, hay muchas cosas que aclarar, que transparentar. Pero por último, Álvaro, ¿por qué no nos vas a comentar la nota de algunos de los aviadores del YEPO?
5: Sí, claro, esta condición fue destapada a raíz de la renuncia de Emilio Montero Pérez como titular del Instituto Estatal de Educación Pública de Oaxaca, y en este caso se reveló una serie de nóminas de integrantes del Ayuntamiento de Juchitán de Zaragoza, pero también de allegados a estos y otros personajes políticos de la zona que cobraban sin trabajar, eran parte de un grupo de aviadores que estuvo durante la administración de Emilio Montero cobrando sin devengar ningún tipo de actividad. Bueno, está, por ejemplo, José Alfredo Nicolás Vera, él es regidor del ayuntamiento y que aparece con una percepción, de acuerdo con estas denuncias que se fueron divulgadas a través de múltiples plataformas de redes sociales, cobraba 19,388 pesos a costas del erario público del YEPO. También aparece el secretario municipal o el exsecretario municipal, porque recordemos que fueron desaparecidos los poderes allá en este cabildo, Fernando Santos Villalobos. Él cobraba, según las denuncias, como aviador del YEPO, 17,559 pesos. También aparece la síndica procuradora Zoila Gómez Cabrera y también el secretario particular Francisco Javier Esteva Guerra, este último con un sueldo como aviador, reiteramos según estas denuncias, de 17,526 pesos. También se identificó a Fátima Rafael y López Martínez, que según las imputaciones es esposa del exsecretario Mariano Rosado, actualmente calificado como inlocalizable a Mariano Rosado, sobre el que hay procesos incluso de investigación, es lo que se ha afirmado por parte de la autoridad. También aparece Amable Queto Sánchez Altamirano. Amable Queto es hermana del exalcalde Miguel Sánchez Altamirano, con una cifra de 17,526 pesos allá a costas del YEPO. Y así como ellos, hay otros exfuncionarios o funcionarios que han sido denunciados de pertenecer a esta lista, entre ellos el excoordinador, imagínese, del IMSS Bienestar en Oaxaca, o exsubsecretario de Salud, porque también ostentó este cargo, y que fue señalado aquí por el médico Alejandro Saavedra de cobrar como maestro de secundaria técnica en una escuela aquí de los Valles Centrales, y esto al margen de los señalamientos de los trabajadores administrativos de la sección 22, que afirman que sus plazas, de las que ya se jubilaron, pues fueron repartidas después de sus jubilaciones entre diversas personas al interior del YEPO.
4: Ahora que soy Juchitán, me mencionaron que también aparece el nombre de Alberto López Morales, periodista, y de su pareja actual, ¿verdad?, en la lista. Y bueno, ¿quién es Alberto? Pues es el conductor del noticiero de los Gurrión, precisamente, que aspira a la presidencia municipal, y muchos periodistas más. En fin, hay muchísimas cosas que seguir opinando y dando a conocer de los casos y cosas de los políticos. Álvaro, ¿algo más que quieras agregar para terminar?
5: Nada, solamente que vamos a permanecer al tanto, don Humberto, de cualquier situación que surja sobre estos temas importantes, que seguramente van a seguir dando mucho de qué hablar, y van a haber acciones policíacas, judiciales, por estas situaciones que no se tienen que dejar en el olvido, no se tienen que dejar arrumbados, a pesar de la corriente mediática, a pesar de la corriente de la innaturaleza de la información diaria. Son temas, tanto Juchitán como Asaeo, que no se pueden soslayar, que se tienen que mantener en el ojo público, porque son situaciones que han dañado inconmensurablemente al tejido social. Veamos cómo está Juchitán, don Humberto. Usted no me va a dejar mentir, Francisco, no me van a dejar mentir. Es una sociedad que está evidentemente maltratada, maltrecha por toda esta delincuencia de la que se apoderó del ni más ni menos. Es Juchitán uno de los tres municipios más importantes de Oaxaca, tanto por su población, pero también como por la influencia política y económica que tienen sobre la entidad.
4: Mira, una de las altas mensajes que estoy recibiendo por WhatsApp me manda que la Sedena señaló desde el 2019 por huachicol al director del IEPO y al senador Morales. Y bueno, ahí están los datos y cada vez siguen saliendo más. Vamos a ver qué dice el gobernador de todo esto en su mañanera. Sabemos también que, por otra parte, apenas se está haciendo la entrega-recepción en Juchitán para que empiece ya a operar, a administrar como presidente del Consejo Francisco Vázquez. Ha pasado una semana, pero han sido puras negociaciones, pues que no es fácil, ¿no? Con tantos grupos, con tantas organizaciones que han estado acostumbrados a vivir del presupuesto. Por eso, si no aportamos cada quien nuestro granito de arena para apoyar, para solucionar ese conflicto que tenemos por muchos años en Juchitán y en muchos lados, porque también reventó en Salina Cruz, y lo decía Gibran Ramírez, ¿no? De la venta de terrenos precisamente por el transísmico. Sabemos que el presidente municipal es una persona prepotente, ¿verdad? Y que le gusta extorsionar e imponer sus caprichos, sobre todo a la iniciativa privada. En fin, perdóname, Álvaro, hay mucho de qué comentar, y si Dios nos los permite, estaremos a Lilu. Tenemos a nuestra compañera Lilu, qué bueno que está presente. Adelante, Lilu, antes de terminar.
11: Así es, don Humberto, muy buenos días. Pues continúan llegando los mensajes y la participación de nuestro auditorio a través del WhatsApp 951-308-1361. Nos indica una persona del auditorio, dice: buenos días, yo sí creo que lo que está planteando Gibran sobre la desaparición de poderes debe tomarse muy en serio. Nos dice si existen señalamientos de extorsión y de posibles vínculos entre funcionarios estatales y grupos delictivos, las autoridades pues tienen que explicar qué está pasando y hasta dónde llegarán las investigaciones. Otro comentario nos indica: un saludo muy especial para el señor Humberto López Lena, y me parece muy importante que se hable de la delincuencia y de la extorsión que están afectando a Oaxaca, pero nos dice también: creo que cualquier señalamiento contra funcionarios pues debe estar acompañado de pruebas y de investigaciones formales. Dice: no podemos quedarnos solamente con acusaciones políticas. Nos dice otra persona: muy buenos días, si durante la entrevista se están haciendo señalamientos de delincuencia dentro del gobierno, me parece que lo más importante es que se presenten los elementos que sustenten estas acusaciones. Otra persona del auditorio nos dice: yo creo que antes de hablar de desaparecer poderes, hay que explicar exactamente cuál sería el procedimiento y cuáles serían las consecuencias para Oaxaca, ya que es un tema muy delicado y no debería convertirse solamente en una disputa entre grupos políticos. Gibran dice: era morenista. Otra persona del auditorio nos indica: excelente entrevista la de este día de Encuentro Sabatino. Saludos, Álvaro Morales. Saludos al licenciado Humberto López Lena. La entrevista de Gibran pone sobre la mesa un tema que merece muchísima discusión: la seguridad, la extorsión y la gobernabilidad en Oaxaca, porque nos indica: podemos estar de acuerdo o no con la desaparición de los poderes, pero lo importante es que haya información clara y que las instituciones respondan a estos señalamientos. Son parte de los comentarios que nos están llegando esta mañana de Encuentro Sabatino a través de nuestra línea directa de WhatsApp 951-308-1361 a cabina al 951-516-3896. Los comentarios, señor Humberto, de esta mañana.
4: Gracias, gracias, gracias, Lilu. Pues bueno, ahí están los mensajes de todos los grupos, Álvaro, a favor y en contra, ¿no? Que nos piden que no sean nada más declaraciones, que se demuestren. Es lo mismo que decía Andrés Manuel, lo mismo que se dice en la actual administración, y ahora que se demuestren. ¿Qué más demostración para que hayan actuado en contra del expresidente municipal, para la renuncia de Emilio Montero, para las denuncias de las AEO, las denuncias de tantos políticos? Pero bueno, también les damos la cabida en nuestro noticiero para que se expresen y se defiendan. Para terminar, Álvaro.
5: Sí, es evidentemente que todos los puntos de vista son bienvenidos, pero aquí también me gustaría resaltar algo que es vital, lo que se ha comentado en este foro: la injerencia de una fuerza más trascendente como es la Federación para que se ponga orden en Oaxaca y en general en todo México, don Humberto, indistintamente de las acusaciones que se hagan sobre si un gobierno extranjero quiere hacer presión para afectar a un régimen. Este régimen tiene que evitar que más tragedias se sigan escribiendo en los estados del país. No se puede permitir un Sinaloa, no se pueden permitir acciones donde haya vinculación de altos funcionarios como Chihuahua, como Baja California. No se puede permitir acusaciones como las de Oaxaca, donde funcionarios municipales y estatales están siendo señalados de pertenecer pues básicamente tener vínculos con el crimen organizado. No podemos permitir esto porque muchas familias están en luto, muchas familias, muchas madres están llorando a hijos que, no digamos, aquellos que eligieron estar dentro de las filas de la delincuencia. Hay víctimas colaterales y nosotros lo dijimos durante muchos años. Cuando un estado se descompone, lo que evidencia esa descomposición son las víctimas colaterales, las personas que no están involucradas en estos hechos y que sin embargo son presas, son rehenes de la violencia. Hay en Oaxaca por lo menos tres niñas de entre 5, 6 y 8 años que han muerto en ataques armados. Hablamos solamente de niñas. Falta sacar en las próximas horas, don Humberto, la cantidad de niños. Y esta situación no se puede permitir. Tiene que haber un freno porque no se puede permitir, don Humberto, la coalición, la alianza entre delincuencia y política.
4: Gracias, Álvaro, gracias, Lilu, gracias, amable audiencia de Encuentro Sabatino, por esa oportunidad que nos obligó Francisco Vázquez, que nos obligó el nombramiento del presidente del Consejo, que repentinamente nos dejó con toda la responsabilidad de los noticieros a través del equipo. Afortunadamente tenemos un equipo fuerte, homogéneo, y bueno, estamos tratando de aportar nuestro granito de arena también para seguir y alcanzar nuestro objetivo, que son los 50 años. Llevamos 48 y medio, primero Dios, estaremos cumpliéndolo en año y medio, pero también quiero aprovechar para decirle a la audiencia del Istmo, sobre todo de Juchitán, que a partir de lunes, con el mismo motivo del presidente del Consejo, tenemos nueva programación en Radioteca de Juchitán. Un abrazo y si Dios quiere, nos escuchamos la próxima semana. Hasta luego.
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8: 11 de la mañana con 20 minutos. Muy buenos días, bienvenidas, bienvenidos. Estamos disfrutando de buena música, solo música W, a través del 95.7 FM, la programación que continúa, y también a través de Encuentro Radio TV.com.

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11: 11 de la mañana, 35 minutos, disfrutas de buena música, solo música W a través del 95.7 FM. Es el primer fin de semana del mes de octubre, llegamos al día 3. ¿Cómo estás? ¿Cómo te tratas? Si estás en casa, aprovecha la oportunidad de descansar. Si estás en jornada laboral, con toda la actitud. Si vas al volante, maneja con extrema precaución. Hidrátate, por favor. Tenemos ya en este momento una temperatura ambiente en la capital oaxaqueña de 25 grados Celsius, aunque hay pronóstico de lluvia. Bueno, preparémonos para todo. Ya nos vamos avanzando con buena música. Viene Amy Winehouse, el tema musical que estaremos escuchando a continuación. Es Back to Black, tema musical que es, por supuesto, de las obras magníficas con estas versiones modernas. Y la disfrutas aquí en Música W.

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1: El amor moderno que nos canta David Bowie en los años 80 fue un éxito comercial. Abrazó de esta manera el pop bailable de aquellos años, combinó ese sonido enérgico con el New Wave y el pop rock, con vibrantes arreglos de metales y coros gospel que le dieron esa frescura única. Estamos disfrutando de buena música, solo música W, 1983, y acabamos de disfrutar pues de este clásico. El agradecimiento para quienes empiezan ya a comunicarse con nosotros a través del 951-251-0773, donde nos escuchas, compártenos hacia dónde te diriges, si vas en el automóvil, si vas en el transporte público, si permaneces en casa, si tú andas en jornada laboral. Venga con toda la actitud, que estamos iniciando el décimo mes del año 2026, que todo se genera tal cual lo has programado. Hacemos pausa, regresamos con más de buena música. 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
2: 11 de la mañana, 56 minutos, 4 nos separan antes del mediodía. Gracias a usted que sintoniza la frecuencia del 95.7 FM a través de Encuentro W Radio. Presentes también a través de EncuentroRadioTV.com. La música continúa. Yo me despido. Soy Susy Cruz. Placer compartir contigo. Que sigas pasando un excelente fin de semana.

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1: 12:04. 12:04 en la ciudad de Oaxaca. Bienvenidos a nuestra programación musical.
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1: Hoy sábado 3 de octubre, estrenando el 10º mes del 2026. Bendito Dios, es fin de semana.

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9: Continuamos con más música. 12:19 se llama Like a Prayer con Madonna.

0: Las 12 con 29 minutos, Don't Stop Me Now, con Queen aquí a través del 95.7 de frecuencia modulada. Vámonos al corte, regresamos en breve.
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2: Continuamos con más música. Recuerda el número de cabina 951-516-3896 y el WhatsApp al 951-251-0773. Esto se llama Roxanne con Police aquí a través del 95.7 de frecuencia modulada. Síganse comunicando con nosotros en este sábado 3 de octubre.
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2: Tres minutos para la una de la tarde. Se llama Don't Go Breaking My Heart con Elton John aquí a través del 95.7 de frecuencia modulada. Encuentro W Radio. Vamos a escucharnos.

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1: Una de la tarde, 11 minutos, se llama Down Under. Aquí a través del 95.7 de frecuencia modulada. Mándanos el WhatsApp 951-251-0773. Encuentro W Radio, vamos a escucharnos. 1:11.

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2: Música W, 1:22 PM, se llama Man, I Feel Like a Woman, con Shania Twain. Aquí a través del 95.7 de frecuencia modulada, vamos a escucharnos. Síganse comunicando con nosotros al 951-516-3896.

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12: Continuamos con más música. Vamos a escucharnos. 1:36 ahora, 1:36. Síganse comunicando con nosotros al WhatsApp 951-251-0773. Más música, 24 grados centígrados, nos marca la temperatura, la sensación térmica de 25. Así la temperatura en nuestra ciudad de Oaxaca. Vamos a continuar, se llama It's My Life este tema, en el 95.7 de FM.

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6: Continuamos con más música. Solamente 9 minutos para las 2 de la tarde. A partir de las 2 de la tarde tenemos el resumen de Encuentro Sabatino para que no se lo pierdan aquí a través del 95.7 de frecuencia modulada. Avanzamos con más música. Se llama Wind of Change. Scorpions aquí a través del 95.7 de frecuencia modulada. Vamos a escucharnos.

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5: Hoy nos toca, como todos los sábados, comentar los casos y cosas. Tengo el gusto, el enorme placer de estar en este espacio con el exgobernador de Oaxaca, secretario, exsecretario de Gobernación, senador, diputado, un político de carrera, sigue joven, por más que le digo que ya le baje, pero él dice que no, que es su pasión, ¿verdad? Pero además presumo que es mi amigo, Diodoro Carrasco. ¿Cómo estás?
6: Querido amigo Humberto López Lena, muchas gracias, buenos días, muchas gracias por la invitación para participar en este encuentro sabatino. Y además hacerlo hoy, que fíjate, estamos festejando la batalla del 3 de octubre, la estratégica batalla del 3 de octubre en Miahuatlán, que es la batalla a partir de la cual el triunfo de Porfirio Díaz, sus aliados los cuerudos de la Sierra Sur de Oaxaca, a partir de la cual se eslabonan una serie de triunfos militares que llevan a la recuperación de la Ciudad de México y al vencimiento del ejército francés. Pero es un día festivo para celebrarse en Oaxaca y en el país.
5: Humberto, sí, no, pero sí. Perdón, sí. Hablando de historia y de la batalla con los franceses, pues bueno, recordar que todo inicia también allá el 5 de mayo, ¿no? En Puebla, donde se dice también mucho tiempo, pero también con nuestros paisanos en Juchitán. Sí, allá fue, ¿no? El enfrentamiento con los franceses y que derrotamos al batallón más fuerte del mundo. Pero mucha historia.
6: La histórica Juchitán.
5: Oye, perdóname antes de entrar al tema. También ayer celebramos 58 años del 2 de octubre, que no se olvida. Sí, bueno, tú y yo pues lo vivimos, bueno, cada quien en no sé dónde te tocó ese 2 de octubre de
6: 1968. Yo estaba estudiando en la secundaria federal número 1 de Oaxaca, así que me enteré por mis parientes Bolaños, Altamirano, que vivían en Tlatelolco y que les tocó vivir toda esa escena narrada por muchas voces, por muchas visiones ciudadanas, aparte de las oficiales y las políticas. Y nos enteramos de esas historias en Oaxaca, en el Oaxaca lejano, que no tenía televisión, entonces no podíamos ver esas imágenes, y con un radio muy controlado que tampoco nos enterábamos adecuadamente. Ahí andábamos, Humberto. Sí,
5: fíjate que a mí me tocó precisamente estar en la Plaza de las Tres Culturas, ¿verdad? Yo estaba terminando el sexto año de primaria y acompañaba a mi madre y a mi hermano, en paz descanse, Alejandro, porque estábamos tramitando los pasaportes, si te acuerdas, ahí estaba ¿verdad? La oficina de pasaportes, y ahí nos tocó, y salimos corriendo. Mi padre tenía un departamento ahí en el Jesús Terán, en Tlatelolco, y me tocó pues prácticamente todo, ¿no?
6: Qué cosa, man, qué historias, qué experiencias.
5: Pero, Diodoro, te invité para comentar, pues ya, lo que se avecina de la sucesión, de las campañas, de las corcholatas. Sí. ¿Qué opinión tienes de lo que está sucediendo en el país, Diodoro?
6: Pues mira, Humberto, el pasado 10 de septiembre se inició en el país, dio inicio formal de la jornada electoral 2027. Esta jornada electoral, que dura prácticamente un año, vamos a vivir un año bajo la sombrilla del proceso político electoral en el país y todo lo que ello implica, porque en esta jornada electoral, como sabemos, se van a elegir no solamente las 17 gobernaturas, que han estado muy publicitadas, con mucha información, con mucha difusión de candidatos, de estrategias, de conflictos, en sus definiciones. Se va a renovar el Congreso Federal, se van a renovar la Cámara de Diputados, la estrategia Cámara de Diputados con los 500 diputados federales, los de mayoría relativa, los 300 más los 200 plurinominales, y se van a renovar 1098 ayuntamientos en el país. 1098, y dentro de los ayuntamientos, pues todos los cargos, ¿verdad? Más de 18,000 cargos de secretarios, regidores, consejeros, etcétera. O sea, es un proceso muy grande, un proceso muy importante. Otra vez un reto fundamental para los órganos electorales y para la ciudadanía. Y en este proceso electoral, pues obviamente ha habido muchas discusiones que vale la pena comentar, porque sí están cambiando el contexto, no solamente de reglas, sino de nuevas modalidades que van a incidir en el proceso electoral. Fíjate, por ejemplo, una primera que es muy importante es a partir del 12 de enero al 18 de febrero, según el calendario electoral, arrancan las precampañas. Y prácticamente las precampañas, sobre todo para las gubernaturas, las 17 gubernaturas, que son muy relevantes, pues ya concluyeron, ¿sí? Ya concluyeron el 28 de septiembre. Concluyeron con la última nominación o definición o designación que hizo Morena, el partido en el gobierno, el partido en el poder y en la mayoría de los estados de la República, de sus 17 coordinadores estatales. Es decir, un dato que vale la pena registrar, sí. Iniciamos el año electoral con una cancha muy desnivelada y con un árbitro muy omiso.
5: Y presupuesto y tiempos en medios de
6: todo de más caro, es uno de los factores importantes de este proceso. Otros datos que vale la pena comentar, son muchos, pero yo elegí cuatro que tienen que ver con las reformas legales, además de los hechos políticos como las campañas anticipadas, que son las reglas. Porque aquí ha habido también un asunto de disputa de reglas, no solo disputa de precandidatos y de aspirantes y de partidos postulando candidatos, ahora eufemísticamente llamados coordinadores, ¿no? Coordinadores de la transformación o coordinadores de la patria, la familia y la libertad, en fin, que es un eufemismo, que es una laguna electoral que se ha aprovechado muy bien para hacer estas campañas y precampañas tan largas.
5: Pero es más fácil, como decía Andrés Manuel, ¿no? Decirle corcholatas.
6: Pues sí. Hay cuatro elementos que vale la pena tocar. Fíjate, por ejemplo, hubo una iniciativa por parte de la presidenta en el contexto de esta tensa relación que hay con los Estados Unidos, que ha declarado organizaciones terroristas a los cárteles y a las organizaciones del crimen organizado, por una razón de seguridad nacional, pero que obviamente pues en México se lee mucho con tintes políticos. Y entonces la presidenta envió una iniciativa al Congreso para considerar la incidencia extranjera, así en general, como causa de nulidad de una elección. que es un tema pues interesante porque tiene que ver con este discurso sobre nacionalista que se ha utilizado recurrentemente como escudo ante las diferencias con las distintas agencias de los Estados Unidos y opiniones de los políticos y del presidente Trump en relación a lo que está sucediendo en México. Es decir, aquí lo que está planteando es que una elección, cualesquiera que ella sea, estatal en este caso, municipal, de un distrito, puede ser anulada, y por supuesto la presidencial en el 30, si se acredita que hubo injerencia extranjera o intervención extranjera que haya influido en los resultados. Y este tema, pues obviamente, a pesar de que está establecido lo más ampliamente posible en la reforma, pues abre un espacio de mucha discrecionalidad y más bien parece un argumento político ante eventuales derrotas. Ya lo veremos.
5: ¿Dirigido a quién, Diodoro?
6: Pues es, mira,
5: ¿a quién gobierno?
6: Pues dirigido a quien no esté en el gobierno.
5: ¿A qué gobierno extranjero? ¿No?
6: No, por eso.
5: Intervención.
6: Sí, claro, pues al gobierno de Estados Unidos, está claro. ¿Quién más, verdad?
5: Claro, sobre todo por todo lo que, los cambios que han habido en América, ¿no?
6: Sí.
5: ¿Ah? Los triunfos de candidatos de derecha y no de izquierda, y por eso hay esta preocupación, ¿no?
6: Sin duda, ese es parte del tema, es un tema evidentemente político. Otro tema que va de la mano con esto, no me meto a comentarlo, porque este tema, que es el asunto de doble nacionalidad. También se hizo una reforma a la ley electoral para que no haya candidatos a la presidencia de la República, a los gobiernos estatales y a la jefatura de gobierno que tengan doble nacionalidad. A pesar de que esta reforma entra en vigor hasta 2030, hubo mucha discusión sobre el tema, pues otra vez, ¿verdad? Se requería esa reforma. Quienes somos electos en cargos públicos, en este caso al Congreso de la Unión o a una gobernatura, el primer acto de la toma de posesión es protestar ante la Constitución, respetar la Constitución General de la República y las leyes que de ella emanan, ¿no? Y ese es un compromiso político, jurídico, ante el pueblo, ante la sociedad. Bueno, ¿era necesario o también tiene dedicatorias? El otro tema tiene que ver con los...
5: Perdóname, Dios.
6: Por favor,
5: ¿hacia quién está dirigido esta doble nacionalidad? Sobre todo tú, que has estado últimamente en el norte, pues sabemos que muchos ciudadanos mexicanos, desde hace muchos años, pues lograron la visa permanente que existía antes, y luego la doble nacionalidad. Pero ¿hacia quién está dirigido? Ya vimos que hay una candidata corcholata que tiene doble nacionalidad y está pidiendo de Morena la cancelación de la nacionalidad americana, que además nació allá. Pero de la oposición, ¿hacia quién crees que sea el mensaje?
6: Pues mira, yo creo que no puedes obviar el significado político de una iniciativa de esta naturaleza en el contexto de esta relación tensa que se está teniendo con Estados Unidos y estas permanentes, no amenazas, advertencias del gobierno norteamericano para proceder en contra de organizaciones criminales en México, no solo las organizaciones mismas, sino sus socios, cómplices, aliados, socios. Y claramente, pues parece dirigida a personajes de la oposición. Quizás el más notable en este momento, el más notorio, es Salinas Pliego. Y porque es un personaje que está muy activo, porque tiene medios de comunicación, porque es poderoso, porque tiene una corriente creciente. Yo no sé si quiera ser o no presidente de la República, pero por ejemplo, ese es un ejemplo. Y hay muchos políticos, sobre todo políticos, mujeres y hombres fronterizos, de esta enorme frontera que tenemos con Estados Unidos, donde pues han podido obtener su doble nacionalidad como parte de una estrategia de lucha económica, de sobrevivencia, de participación, los mismos mexicanos que tienen que salir como migrantes, este caso que comentas, ¿verdad? Que nacen en Estados Unidos, que crecen, que son hijos de mexicanos, o que vivan en Estados Unidos y que en consecuencia tienen la nacionalidad mexicana, pero sus estudios, su carrera, buena parte de él hicieron allá y les dieron la nacionalidad. Bueno, pues esos tendrán que renunciar. ¿Quiénes son? Yo creo que son muchos. Se han mencionado muchos personajes que tienen doble nacionalidad, que están actualmente en la política, que no sé si tengan condiciones o posibilidades de aspirar a la presidencia o nuevamente a una gobernatura. Pero creo que a ellos va dirigido particularmente, mi impresión, mi percepción es de la oposición, o que no están en Morena, no necesariamente que sean opositores. Y el otro tema tiene que ver con la denominada ley antimemes, que tú seguramente estás muy enterado de ello, y los medios de comunicación están, porque esta modificación última que se hizo y que aprobó el Congreso recientemente para modificar disposiciones sobre propiedad industrial y sanciones específicas relacionadas con el uso fraudulento de identidades gráficas institucionales, pues se ha leído por líderes de opinión, por medios de comunicación, por periodistas, por cartonistas, por analistas políticos, como un efecto sobre la libertad de expresión, sobre la sátira, sobre los memes, sobre los usos de publicidad gráfica, política, con opiniones políticas. Bueno, estos casos, por ejemplo, implica nuevamente las nuevas reglas que van a estar rigiendo las elecciones este año electoral. Yo creo que con consecuencias importantes y con debates importantes que se han dado, pero que estarán obviamente profundizándose, ampliándose en función de que empiecen a interpretar la aplicación de estas nuevas reglas del proceso electoral. Y quiero comentar aquí también, Humberto, otro tema ya no surgido de iniciativas federales o de la presidenta de la República o del partido mayoritario en el Congreso, sino desde una óptica regional, desde una óptica federalista, que es muy relevante por lo que estamos hablando, que es la reforma electoral que se hizo en Chihuahua. Todos los estados de la República tienen la obligación constitucional de homologar sus leyes electorales a las iniciativas que se han aprobado en el Congreso, como las que acabamos de comentar, y otras, por supuesto, otras más que salieron en materia de reorganización y reformas al Instituto Nacional Electoral y a sus reglas. La reforma electoral en Chihuahua es una iniciativa que se aprobó por el Congreso local como blindaje específico frente a la influencia del crimen organizado en las elecciones. Y te digo que es un tema local, regional, federalista, porque eso no se planteó a nivel federal. Esta iniciativa pues es una respuesta a este riesgo específico, concreto, visible que estamos viendo hoy, que comentamos, de que grupos criminales puedan utilizar dinero, amenazas, violencia, presión, para influir en quién se registra, en quién compite y quién gana una elección. Esta iniciativa aprobada por el Congreso Local de Chihuahua, que por sí sola tiene un enorme mérito por la realidad local del estado, pues es una reforma que fue tumbada, déjeme decirlo así, tumbada por la Suprema Corte de Justicia vía una controversia constitucional que metió Morena, los legisladores de Morena del Congreso local. Y esta discusión que pues recién inició, ¿no? Porque viene una iniciativa más que ya está en el Congreso local en esta materia. Pero esta reforma es un primer caso sobre que pone a prueba los límites constitucionales de las nuevas reglas electorales y plantea una pregunta que todos nos hacemos, sobre todo por lo que estamos viviendo: ¿cómo se puede impedir que el crimen organizado capture una elección sin atribuir a los candidatos o candidatas responsabilidades por actos que ellos mismos cometieron? Este tema me parece que también es muy relevante, porque parecería lógico y de sentido común legislar en la materia a nivel federal, por supuesto. Ya estamos fuera de tiempo, por cierto, ¿eh? todas las reformas, incluso las últimas que envió la presidenta, como la no reelección y la doble nacionalidad, pues van a entrar en vigor hasta el 2030. No estamos a tiempo para las elecciones del 27, pero sí estamos a tiempo para las elecciones del 30. Y creo que este es un precedente muy importante que está siendo motivo y va a seguir siendo motivo de discusión y de análisis en el país. Y bueno, y voy al meollo del asunto, Humberto, que en este contexto, pues distintos analistas, distintos estudiosos, los partidos políticos mismos, pues el INE mismo, por supuesto, ven como uno de los principales riesgos para esta elección de 2027 de la que hablamos, la participación del crimen organizado. Y no porque se lo estén imaginando, lo hemos visto a lo largo de muchos años, ese ha sido siempre un tema de la agenda nacional. Quienes hemos estado al frente de instituciones públicas, locales o federales, o gobiernos estatales, pues uno de los temas, por ejemplo, que vimos con mucha atención y cuidado en Puebla recientemente y en Chihuahua ahora, es un tema de riesgo la participación del crimen organizado en las elecciones. Y los hechos últimos, que tú estabas comentando antes de empezar esta conversación, que han ocurrido, y no voy a narrar los detalles porque están inundados los medios de comunicación y electrónicos y las opiniones en los últimos meses, semanas y días sobre los casos de Sinaloa, el caso de Baja California, o los casos de municipios muy importantes en el país como Tequila, Jalisco, o Cuautla, Morelos, o Esperanza, Puebla, o Juchitán, Oaxaca, por mencionar algunos de los más relevantes por su peso demográfico, político, por su historia, que significa pues este riesgo para las elecciones del 27, como el desafío. Yo creo que uno de los desafíos más importantes para el Estado mexicano, no solo para garantizar la seguridad física de candidatos y de electores, sino para evitar la captura de la competencia política y de los gobiernos locales por el crimen organizado. Ese es quizás, a mi juicio, entre otros, el reto más importante por el contexto que estamos viviendo y que será parte de este proceso histórico que vamos a vivir juntos de aquí a septiembre, junio en las elecciones y septiembre en la toma de posesión del Congreso Federal.
7: Déjame preguntarte, Diodoro, hablas de cuatro reformas legales desde tu punto de vista importantes, claro que lo son. Esta doble nacionalidad, los memes, esa reforma de Chihuahua electoral, pero sobre todo los crímenes ligados al crimen organizado. Todo esto lo hemos vivido no en esta administración federal, se recrudeció en la anterior con Andrés Manuel López Obrador, la intervención de la delincuencia en todas las en todo el país. ¿Cuántos candidatos no asesinados, ¿no?, o asesinados hubieron? Autoridades ya instaladas, y también el país se ha descompuesto, no nada más en Guerrero, Michoacán, como tradicionalmente se sabía, es a nivel federal, ya en todo el país. Pero esto va encaminado también a una preocupación, creo, Deodoro, a una preocupación de la presidenta por su partido, porque como todo partido que sube tiende a bajar, y todas las preocupaciones de controlar a los medios de comunicación y a los políticos, con lo que acabas de mencionar, pues precisamente tiene un sentido y reconocimiento de la ruptura al interior de Morena en las imposiciones de los candidatos y en la defensa de ciertos gobernadores de la anterior administración de Andrés Manuel. ¿Hay preocupación desde tu punto de vista al interior? ¿Hay ruptura al interior de Morena? Esa es una. Y la segunda, ¿realmente hay oposición para contender?
6: Pero mira, primero, obviamente estos procesos no son nuevos, ¿verdad? Se han venido profundizando y acrecentando y ahora son muy visibles. Y son muy visibles, pues, en el partido que gobierna, porque finalmente las acusaciones, las investigaciones, los hechos que narramos de Sinaloa, de Baja California, de los municipios que comentamos, salvo quizás parcialmente en el caso de Jalisco, pues son integrantes, gobernantes estatales, municipales, en el Congreso, de el partido en el poder. Ese es el tema de fondo. Por supuesto que debe haber una gran preocupación, y debe haber una gran preocupación que se ha expresado con toda claridad, pues en el caso de Sinaloa, ¿verdad? Que decía yo, es un caso muy conocido, donde hay una acusación formal jurídica de una corte norteamericana sobre el gobernador y sobre la parte nuclear de su equipo de gobierno, donde hay una demanda específica de extradición a partir del convenio que se tiene firmado, del acuerdo que se tiene firmado entre México y Estados Unidos al respecto. Y pues lo que ha sido claro en estos meses es una defensa acérrima, cerrada, ¿no? Claro que hay una preocupación, lo estamos viendo. Y un caso similar en otra escala, pues lo estamos viendo en Baja California, ¿no? Donde hay una gobernadora, pues también de Morena, con un ex esposo que también se suma a Morena, con el hermano del esposo que también participa en Morena, que están acusados ahora de delitos muy graves que tienen que ver con el crimen organizado, que le preocupa al gobierno vecino como parte central de su estrategia de seguridad nacional. Claro que deben estar muy preocupados, y se nota y se ve y se percibe todos los días. Afortunadamente, también ha habido noticias muy importantes en las últimas semanas. Han acrecentado de manera muy relevante los operativos al respecto, finalmente, en el caso último de Juchitán, o en el caso de Baja, o en el caso de Sinaloa, pues están actuando, o en el caso de Michoacán, en el caso de Guerrero, etcétera. Y creo que también eso es una noticia positiva. ¿Están divididos o no? Pues mira, a Morena le pasa lo que le pasó al PRI en su etapa hegemónica. Los conflictos, los pleitos, las disputas se daban al interior, no al exterior. Se daban fundamentalmente al interior, porque lo que se disputaba era una candidatura que ganando la candidatura prácticamente, digo, déjame exagerar, garantizabas que ibas a ocupar el cargo público porque estabas compitiendo, ¿no? En el caso de las gobernaturas, por ejemplo, la disputa era adentro. La disputa era entre grupos, entre corrientes, entre expresiones políticas. Pero ganando la candidatura, pues venía un proceso donde prácticamente la campaña tenía un amplísimo margen de posibilidades de ganarla. Y eso es lo que está ocurriendo en Morena ahora, por supuesto contaminado con este fenómeno de la presencia, pertenencia, influencia, participación de organizaciones criminales, como lo estamos viendo desafortunadamente. Y el último tema que comentabas, ¿hay oposición? Mira, yo creo honestamente que poco a poco se ha venido articulando la oposición. Son muy poquitos estados donde hay un gobierno que no sea de Morena, y esos pocos estados y la actuación de los partidos políticos como el propio PAN o el PRI, pues está permitiendo conformar un escenario diferente. La resistencia fundamental de estados como Chihuahua, como Aguascalientes, como Querétaro, pues como Jalisco, como el propio Nuevo León, en otra circunstancia Nuevo León, las alianzas anunciadas ya formalmente por Morena, por el PRI y el PAN, para ir juntos con un criterio muy importante, no una alianza genérica, que es un absurdo. La política es territorial, las elecciones son territoriales, y cada quien tiene condiciones distintas, y cada quien tiene distintas necesidades. Hay estados de la República donde requiere hacer una alianza total con el PRI, porque si no, no ganas. Otros donde requiere hacer alianzas parciales, candidaturas comunes, distritos, municipios, pero no genérica, porque eso provoca reacciones distintas, ¿no? Y en muchos casos negativa, porque dejan de votar en este caso por el PAN. Pero el caso de Nuevo León, pues es un buen ejemplo, porque ahí prácticamente se dio un destape, un destape del alcalde de Monterrey, con la presencia de figuras muy relevantes, los presidentes del PRI y del PAN, y dos expresidentes de la República, y una gama de políticos muy importantes del Congreso y de los estados. Bueno, yo creo que ese es el proceso que estamos ya empezando a vivir, y creo, pienso, honestamente, no se tiene capacidad para enfrentar un aparato como el de Morena en todo el país, pero por supuesto que estoy seguro que se van a conservar los estados en oposición, y creo que se van a acrecentar los gobiernos estatales, y también creo que va a cambiar la composición del gobierno federal si logran concretar buenas alianzas y buenos candidatas y candidatos para la elección del 27.
7: Así es, Diodoro. Hablábamos precisamente del caso de Nuevo León, de esa alianza que se da entre el PAN y el PRI a través de Adrián Garza, recordar de que se ha gobernado por el Movimiento Ciudadano, pero también en Chihuahua con el candidato o la candidata que quería imponer Adán Augusto, y bueno, y se impone la presidenta con otro precandidato. En fin, Diodoro, tenemos mucho de qué hablar la próxima semana. Yo te agradezco muchísimo tu tiempo, la participación. Espero verte muy pronto para seguir platicando, pero la próxima semana estaremos en los casos y cosas de Encuentro Sabatino. Te mando un abrazo, Diodoro.
6: Abrazo para ti, tu auditorio, Humberto. Muchas gracias por la invitación. Buen día.
7: Gracias, Diodoro Carrasco Altamirano. Gracias. Vamos a un corte porque ya tenemos a nuestro invitado, Gibran Ramírez. Adelante, por favor, cabinas.
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7: Y hoy tenemos otro gran honor, otro gusto enorme de tener en nuestro programa al diputado Gibran Ramírez, que hemos estado dándole cobertura a través de nuestro compañero Álvaro Morales de algunas denuncias que ha hecho, pero además Gibran es paisano, es oaxaqueño. Gibran, qué gusto.
19: El gusto es todo mío de estar en este encuentro sabatino hablando con la audiencia de ustedes.
7: Gracias, Gibran. A través de nuestro compañero Álvaro Morales, que te ha entrevistado, ha manejado una denuncia muy fuerte, clara, directa al gobernador actual de Oaxaca, Salomón Jara, que estás pidiendo la desaparición de poderes. ¿Por qué, Gibran?
19: Sí, desde 2025 presentamos estos exhortos primero, y ahora presentamos estas semanas una solicitud para que se dé esa desaparición. Es una declaratoria de desaparición de poderes. Es decir, el Senado de la República daría cuenta de esta manera de que los poderes constitucionales no funcionan en el estado de Oaxaca. No es que los declare, no es que los desaparezca, sino que declara que no existen y que alguien tiene que tomar control del poder judicial, legislativo y ejecutivo en el estado, en un periodo que tendría que ser de transición para que se elija después a un nuevo gobernante y a unos nuevos legisladores y un nuevo poder judicial.
7: Tú como diputado y como legislador y como abogado, sabemos perfectamente bien también nosotros como comunicadores de que eso no es tan fácil. Eso, una declaratoria, un exhorto, pues difícilmente prospera, sobre todo si no se tiene mayoría, Gibran.
19: Es muy difícil. Yo he intentado persuadir en estos puntos de acuerdo a la presidencia de la República y a los legisladores de la mayoría. Primero, de que les hace mucho daño tener gobernadores. Yo he presentado solamente esta solicitud en dos casos. Una en el de Rubén Rocha Moya y otra en el de Salomón Jara, repito, desde el año pasado. Diciendo que iban a resultar en un problema para la propia federación. No se me escuchó en ninguno de ambos y ambos se han vuelto un problema para la federación. Igual, digamos, si Sinaloa resulta ser más un problema externo, Oaxaca cada vez se complica más porque desnuda el grado de tolerancia ante el crimen organizado, pero de todo tipo. Lo que más le duele a este país es la extorsión. Lo vemos en todas las encuestas de percepción de inseguridad y en Oaxaca ha incrementado grandemente. Le duele a este país el despojo y ha dejado de ser despojo de clases medias y de comisariados de bienes comunales para ser despojo incluso de grandes espacios. Los terrenos que circundan al corredor transísmico, todo se ha vuelto un negocio de extorsión o de despojo, y algunas de las personas que lo difundían más vocalmente, como Alejandro Leiva, pues han sido intimidadas y en el peor de los casos asesinadas, sin contar los defensores de derechos humanos. Que como Sandra Domínguez habían señalado previamente al grupo en el poder y algunos nombres en particular como responsables de lo que sucediera con su vida por la cantidad de amenazas que recibieron. Eso no es normal, no es normal en México y no es normal en ningún país. Es decir, ni siquiera en Sinaloa había esta descomposición política con el grado de nepotismo, por ejemplo, con la crisis de salud, con el daño a la libertad de expresión, aunque allá sea evidente la crisis del régimen y del autoritarismo de ese estado en particular por la violencia. En Oaxaca, si bien la violencia ha incrementado de otros modos, la descomposición de la vida pública La degradación ha sido mucho más rápida, mucho más cínica y, digamos, de manera más consentida por el poder. Estas cosas que están sucediendo, lo que acaba de suceder en Juchitán, digamos, para los oaxaqueños no es ninguna novedad que estas prácticas de extorsión estuvieran avaladas y consentidas por el poder. Quizá a nivel nacional esté empezando a resultar en un escándalo, pero a nivel estatal esta descomposición que no se había visto antes se sigue superando cada vez.
7: Gibran, tú conoces al gobernador, ¿has tenido alguna respuesta, algún llamado, acercamiento de él o del secretario general de gobierno, alguna autoridad de Oaxaca?
19: No, lo único que tuve fue la respuesta de todos los senadores de Oaxaca en videos, de algunos diputados federales, de algunos diputados locales, desacreditándome porque nací en Iztapalapa. Entonces decían que no soy suficientemente oaxaqueño, y yo les digo que si no conocen Iztapalapa, que si no conocen Ciudad Neza, no conocen Oaxaca al completo. Es como claro. Iztapalapa, Ciudad Neza, Oaxaca, California, esta, digamos, toda esta diáspora que ha habido precisamente por la falta de oportunidades, y digo, bueno, les parece eso bastante grave, les parece mucho más grave que estar vinculados al crimen organizado como un senador al que le congelaron las cuentas y que ha tenido denuncias consistentes, no de ahora, sino desde que empezó el sexenio del expresidente López Obrador.
7: Sí, efectivamente, ha pasado Salomón por varios momentos difíciles, hasta se le inhabilitó en la época de Gabino Cue. Gibran, ¿qué sigue? Antes de darle el micrófono, de pasarle el micrófono a nuestro compañero Álvaro, ¿qué sigue para ti con esta declaratoria, exhorto?
19: Bueno, yo voy a seguir insistiendo sobre ese tema y espero que sumando cada vez, porque la verdad es que se me han acercado compañeros del Partido del Trabajo y del Partido Verde a decir, oye, estamos totalmente de acuerdo contigo. Es muy difícil hacerlo públicamente, pero creo que con estos casos y con el respaldo de la Federación y con acercamientos que seguiré intentando con la presidencia de la República, con su jefatura de oficina, no sé si la desaparición de poderes, pero por lo menos la toma de control de la Federación, donde haya condiciones más graves. Sabemos que el C2 de Juchitán había estado desde antes vinculado al crimen organizado. Se decía que tenían acceso personas que no estaban facultadas legalmente para eso. Entonces el gobierno del estado anunció que iba a tomar control de él. Y sin embargo, la tolerancia al crimen organizado permaneció y se incrementó. Yo creo que ahí, en ese caso, el C5, la construcción del C5, es una de las claves para desentrañar el entramado de corrupción que se dio desde un inicio y una serie de desvíos que denunciaremos ante la Auditoría Superior de la Federación, que ha implementado unos nuevos modelos de denuncia. Y en los que vamos a intentar, además de la denuncia pública, eso, y desde luego seguir la lucha electoral para que avance nuestro movimiento ahí de la mano de Paco Melo, de nuestro dirigente estatal y de grandes perfiles que van a estar avanzando ahí, como Len Morlán.
7: Gibran, nada más para contextualizar, la desaparición de poderes de Juchitán, nos consta, no fue una decisión del gobierno del estado, fue una decisión del gobierno federal a petición de Elvis Grandes, el diseñador del traje de la presidenta Sheinbaum para el 15 de septiembre. No sé si sepas que el actual presidente del consejo, que debería de ser esa la figura y no del administrador, pues también él es, o fue hasta la semana pasada, director y conductor también de este espacio, director de nuestros noticieros, Francisco Vázquez. Sabemos la historia, sabemos, soy juchiteco, conozco bien la historia de lo que pasa con la delincuencia, pero mi compañero Álvaro Morales quiere hacerte unas preguntas y luego regreso contigo sobre la sucesión. Adelante, Álvaro.
20: Gibran, mucho gusto tenerlo este día en el foro de Encuentro Sabatino. Oiga, preguntarle, diputado, justo entiendo que ha habido otras expresiones políticas como el Partido del Trabajo que se han sumado, que muestran simpatía al menos por esta iniciativa que presentó usted. ¿Cuál ha sido el diálogo, si es que se han sentado, Gibran? Porque también entiendo que hay un sector del Partido del Trabajo que ya hizo lo propio, que presentó un documento en el que está pidiendo la desaparición de poderes en Oaxaca. ¿Cuál es este acercamiento? ¿Ha habido un diálogo más estrecho entre el PT, quizá otras fuerzas políticas, para darle más forma a esta condición? Y si me permiten la misma, diputado, ¿qué le dijeron en el Senado, en la mesa directiva, después de presentar este oficio? ¿Fue turnado a comisiones o está todavía en algún otro proceso previo?
19: Sí, ya se dio cuenta de esa comunicación y si no recuerdo mal, sí se turnó ya a comisiones. Voy a revisar a qué comisiones se turnó. El Partido del Trabajo me ha ofrecido en algunos casos su ayuda con casos concretos de cosas que suceden, por ejemplo, en municipios en los cuales se ha avanzado en la declaración de desaparición de poderes, o simplemente en no reconocer a los presidentes municipales que se eligieron para tomar control informal de ellos e incluso llegar a ejercer su presupuesto con, digamos, sin ningún aval constitucional, lo cual va a derivar desde luego en crisis constitucionales si los tribunales siguen funcionando para algo. Sin embargo, esas compañeras, sobre todo por la línea de algunos liderazgos del PT como Benjamín Robles, que han sido muy vocales también en contra de la situación o del grupo en el poder de Morena, no han querido sumarse a esa petición abierta de la declaratoria de desaparición de poderes, quizá porque piensan que sería una concesión a Movimiento Ciudadano en Oaxaca. Sin embargo, yo creo que la situación nos va orillando cada vez más, y sí va haciendo esas pláticas más frecuentes, o por lo menos ha hecho que bajen el tono, porque antes eran muy disciplinados. Yo me subía a la tribuna a denunciar un caso, y no de inmediato, porque les tenían que tirar línea, pero media hora después o algo así, se subía a darme con todo algún diputado o diputada federal, no solamente de Morena, sino incluso del Partido del Trabajo, por hacer estas denuncias. Y ahora el tono se matiza, la crítica se acepta, hay mayor oído para las propuestas, y creo que la coalición oficialista está mucho menos sólida que cuando se eligió a Jara. Entre otras cosas, creo que se trata de la poca generosidad política que hubo del gobernador con sus aliados. Antes, hermanos, sobrinos, nueras, ocuparon los grandes lugares de poder del estado, y esto ocasionó

0: de los partidos aliados y, aunque hay mucho miedo, hay miedo por los modos del gobernador y del grupo en el poder y por sus nexos con grupos de la economía ilegal, cada vez hay un mayor debilitamiento en el consenso alrededor de él.
1: Oiga, diputado, porque esta propuesta de usted, que bueno, usted dice que al parecer ya fue turnada a comisiones, puede llegar a ser coyuntural. Estamos en pleno proceso electoral 2026-2027 y el próximo año se habrá de definir pues la presencia, la distribución de las fuerzas políticas en la Cámara Baja a la que usted pertenece, Gibran. Y esto puede ser coyuntural porque en caso de que haya pues triunfos de las alternancias en algunos estados y triunfos de partidos como MC, de fuerzas políticas opositoras a las alianzas con Morena, al menos en Oaxaca, como el PT y otros partidos, el propio Acción Nacional, el PRI, vamos, todos los que se pudieran llegar a contar como opositores al actual régimen, en caso de que haya una reconfiguración en la Cámara Baja, pues esta iniciativa presentada por usted para que se declare la desaparición de poderes podría tomar una importancia de otra índole, es decir, podrían presionar incluso la oposición desde la Cámara Baja para que el Senado valide esto que usted está proponiendo en caso de que no se dictamine antes de este proceso electoral.
0: Estoy de acuerdo, va a haber un realineamiento de fuerzas en lo local y en lo federal, sin duda alguna. Digo, ya vimos con el revocatorio que el gobierno tuvo que recurrir a trampas para revertir el sentido en el que iba un ejercicio que ellos mismos alentaron para generar una especie de ratificación de mandato. Eso nos da cuenta de que hay una mayoría social que ya no está de acuerdo con el gobierno, y eso se va a reflejar en las elecciones, en la distribución del poder a lo largo de todo el territorio. Además, desde luego, de la elección federal, en que los legisladores del Verde y los del Partido del Trabajo, más allá de la retórica pública de este trienio, tendrán incentivos también para diferenciarse cada vez más de este grupo en el gobierno que va a llegar más debilitado. Entonces, sí puede cambiar, sí pueden en este caso reconfigurarse las cosas. En el de Sinaloa, por ejemplo, será por fuerza, que ya tuvieron que elegir una candidata que era opuesta al grupo de Rocha, pero que justamente ahora, por la omnipresencia de ese grupo en los tres poderes, ha tenido que aliarse con ellos también, pero por lo menos tuvieron que cambiar de cabeza. En este caso, la situación es distinta, porque el mismo grupo va a seguir enfrentando un desgaste cada vez más rápido, también por la circunstancia de las elecciones pues de gobernador que van a seguir inmediatamente después, el proceso electoral siguiente.
1: Una pregunta última, si me permite, Gibran, rápidamente. Oiga, yo lo he visto también a usted muy activo con el tema de San Pedro el Alto, esta población que acusa ser víctima de desplazamiento. Vamos, hay un conflicto bastante serio que se ha derivado en esta situación de ausencia de justicia para San Pedro el Alto Zimatlán. Así como hablaba ahorita de Juchitán de Zaragoza, la desaparición de poderes, Gibran, ¿usted considera, según el análisis que usted tiene del panorama de Oaxaca, que pudiera haber más municipios de esta envergadura de Juchitán en donde debería la Federación intervenir para que puedan desaparecer poderes o, en su defecto, hacer investigaciones concretas contra presidentes municipales? Hablamos de una situación bastante lamentable en todo México, ¿no? Ya decía usted lo de Sinaloa, lo de Puebla, donde varios presidentes municipales están siendo vinculados con el crimen organizado, como este municipio de La Esperanza, ¿no? Donde el propio presidente está encabezado de liderar una banda de asaltantes de transporte. ¿Usted consideraría que en Oaxaca hay más municipios como Juchitán que deberían ser tomados en cuenta para una intervención de la Federación? Y los liderazgos sociales, Gibran, los liderazgos de Morena, ¿qué me dice de ellos aquí en Oaxaca? También tienen que estar investigando.

0: acuerdos, así como el presidente municipal de Juchitán.
1: Sí, sin duda, creo que hay vastas regiones donde se ha acusado la presencia del crimen organizado. Vuelvo a las investigaciones de Alejandro Leiva y a sus publicaciones. Algunos casos escandalosos donde personas, quizá de los tres órdenes de gobierno, deben estar por lo menos enteradas, deberían de ser tomados por la Federación de inmediato. El caso de la violencia desatada, de la serie de despojos que han implicado también muertes que se han dado solo, por ejemplo, en el caso del municipio de Salina Cruz, dan cuenta de que esta situación no es ningún hecho aislado y que involucra grandes intereses, especulación con la tierra y pues incentivos para que incremente la violencia homicida, además de la extorsión, y esto que ya habíamos mencionado. Entonces, sí, en las grandes ciudades se tienen que dar estas investigaciones, pero también en territorios que usualmente están menos en los medios de comunicación y donde quizá tienen menos que hacer los presidentes municipales, aunque desde luego también puede haber omisiones. Y yo creo que esto se tiene que hacer independientemente de partidos políticos. En San Pedro Guamelula, básicamente en la comunidad del Coyul, y Guamelula, por cierto, lo gobierna Movimiento Ciudadano, pero en el Coyul hay un caso de disputa entre dos regímenes de tenencia de la tierra, ¿no? Entre una cooperativa y entre bienes comunales, que ha sido aprovechado por personas con armamento de alto poder que tiene tomada la playa y que intenta utilizar ese despojo para tener un desarrollo, digamos, además en una zona donde conviven especies de tortuga que se ven en pocos sitios del mundo, no tanta variedad, donde se ha planteado, sin que se aclare todavía por ninguna autoridad, un desarrollo inmobiliario, y hay incluso ya un fraccionamiento de lotes que se ofrecen en otros países. Yo me enteré por un anuncio en inglés que me salió ahí en el TikTok, porque siempre estoy buscando cosas de Guamelula, entonces me lo trajo el algoritmo. Eso, ya sea por recursos naturales, como puede ser en el caso de San Pedro el Alto, o como en la larga disputa de los Chimalapas, donde siempre están intentando avanzar, quizá por el agua, quizá por la madera, no sé, no tengo ahí claridad de por qué. En todos esos espacios donde el poder del Estado tiende a hacerse más pequeño, hay siempre cómplices desde los poderes constitucionales que hay que investigar. No estamos condenados a ser una sociedad en conflicto, como muchos han hecho creer, ¿no? Ya a veces se utiliza esto para aplicar a política eso de que, no, es que los oaxaqueños se enredan hasta el queso. Y se ha normalizado, y yo creo que no. La sociedad oaxaqueña ha sido una de las sociedades pues más avanzadas, por ejemplo, en el virreinato, con los conflictos que hubo, ¿no? Y todavía después en una parte del régimen de la Revolución Mexicana. Entonces, yo creo que todo eso se puede reconstruir. Yo creo que esa imagen que se ha querido generar depende de que a muchos les funciona políticamente el conflicto, que de ahí sacan dinero, que de ahí sacan poder. Y yo esperaría que si la federación está en un ánimo distinto, empiece a enfrentar con toda seriedad los conflictos territoriales y los brotes de violencia.
0: Muchas gracias, Gibran. Humberto.
1: Gracias a ti.
2: Gracias, Álvaro. Gibran de Yo quisiera aprovechar un poquito para hablar un poquito de la sucesión. Ya oficialmente está, ya inició las campañas, la declaración, la contienda del 2027. Conozco personalmente a Dante Delgado, de su lucha de toda la vida por hacer de Convergencia ahora el Movimiento Ciudadano un partido fuerte, independiente, autónomo. Oaxaca con mucha historia de Convergencia, primer municipio que gana con Gavino, luego la primera gubernatura, muchas posiciones, la última contienda federal. Movimiento Ciudadano ha ido solo, ahorita gobierna en Nuevo León. Esa nueva alianza que hablaba hace rato con Diodoro Carrasco del PAN, del PRI, va precisamente a tratar de contender contra el Movimiento Ciudadano. En Oaxaca se ven también algunas personas interesadas que de alguna forma fueron expulsadas o ya no les interesan en el PRI, en el PRD, ni en Morena. ¿Tiene realmente el Movimiento Ciudadano posibilidades reales en el Estado y en el país, Gibran?
1: Yo creo que sí, yo creo que en este momento de recomposición de las fuerzas políticas se tiene que generar una alianza, pero no una alianza de siglas, no una alianza de emblemas partidistas, sino una alianza de personas valientes y decentes que hayan estado en este o en aquel partido político y sobre todo que no hayan estado en ninguno. Desde luego que algunos que estuvieron en el gobierno de Gavino, por ejemplo, como el propio coordinador estatal actual, como Paco Melo, y que tienen interés en volver a construir desde nuestra formación, desde la Fuerza Naranja, serán aceptados e impulsados. Otros decepcionados, como es mi caso, de Morena, yo siempre digo que nosotros no traicionamos a Morena, sino que Morena nos ha traicionado a nosotros y a millones de personas a lo largo del territorio nacional, porque la corrupción no se ha combatido, la mentira no se ha desterrado, el robo muchas veces se ha incrementado, como en el caso de Oaxaca, y que todo eso constituye una traición. Bueno, pues también están invitados esas personas que no han perdido esa capacidad fundamental para la humanidad de indignarse, a diferencia de lo que ha sido con otros compañeros que han preferido estar en el poder aunque tengan que cambiar sus convicciones. Y hay casos en los que estamos, yo diría, que más perfilados, claros, unidos. Yo creo, por ejemplo, firmemente que la capital del estado la vamos a ganar, pero que en todo el estado vamos a crecer, vamos a ser la fuerza política de mayor crecimiento en la próxima elección, para así enfilarnos a las siguientes. Realmente la participación y el interés siempre está sobre las elecciones a la gubernatura. Entonces tenemos que llegar unidos, sí, con esta coalición de personas que no necesariamente han estado estos años, pero que pueden significar un activo para la sociedad oaxaqueña.
2: Dante Delgado, vuelvo a repetir, él dijo no, no quiero alianzas, nos perjudica el PRI, el PAN, el PRD, me voy solo y se fue solo y creció mucho. Ahora existen posibilidades de alianza, concretamente en Oaxaca, con el PT o con otras organizaciones.
1: No la hay con ningún partido político nacional.
2: Ok, sería el Movimiento Ciudadano solo. A pesar de que mencionabas hace rato a Benjamín Robles, que también tiene aspiraciones, acaban de nombrar a los coordinadores, representantes o corcholatas de Morena en el país, en las 17 gubernaturas, se dividieron, creo que dos o tres le dieron al verde, el PT está pidiendo la suya en la alianza con Morena. ¿Tú crees que exista una posibilidad de ruptura al interior de Morena por el crecimiento, por las ambiciones, por los grupos, por las tribus existentes dentro de Morena?
1: Sí, sí es muy, muy posible porque además, como ya he dicho, el grupo del gobernador es muy atascado. Para empezar, su familia, que descalifican a contendientes a la alcaldía de Oaxaca, o porque ya se están peleando entre ellos, que si porque tú estás en el verde, no, pero antes estaba en Morena, si tú has hecho un mal gobierno, y ya a estas alturas, y antes, mucho antes de que empiecen las campañas, están estas divisiones, y yo creo que en buena parte de estos casos van a salir debilitados. Y en el caso de las alianzas con otras fuerzas políticas, quizás se pueda avanzar más adelante. Eso no lo ha decidido la Convención de Movimiento Ciudadano. Ninguno de sus órganos estatutarios ha caminado en ese sentido. Y pues es, digo, esto de los contrafactuales nunca es del todo correcto, pero si hubieran ido incluso separados el PAN y el PRI en la elección federal pasada, la composición de la Cámara de Diputados quizás sería distinta y habríamos hecho más difícil que las trampas de la sobrerrepresentación se aplicaran. Pero bueno, esto es de puro cálculo electoral y creo que más vale que cada partido, que nuestro movimiento se pongan a prueba de lo que deben y pueden constituir. Yo creo que es una mala lectura para mucha gente que esta suma de siglas, incluida la consideración que hacía Diodoro Carrasco sobre las condiciones territoriales de cada uno de los partidos, creo que incluso con eso, estas sumas aritméticas siempre implican pérdidas. Y que mucha gente, aunque tenga respeto por cierto líder territorial, no quiere ya caminar hacia el PAN o hacia el PRI. Lo vimos en el caso de Oaxaca, muchos líderes territoriales dejaron el PRI para transitar a Morena, porque sabían que si hubieran permanecido con la marca PRI, iban a cargar muchos estigmas colectivos que se acumularon a lo largo de la historia. Entonces, peor todavía, pueden desacreditar a sus propios liderazgos territoriales y ellos se pueden desacreditar si piensan que estas sumas aritméticas son sumas políticas. Entonces nosotros apostamos por eso, por el crecimiento, por la diferenciación de tanto del gobierno actual como de los gobiernos anteriores.
2: Como los murratas en Oaxaca, ¿no? Oye, por último, de mi parte, a reserva de lo que quieras comentar al final, ¿por qué no le dices con tu experiencia y conocimiento a nuestra audiencia qué sucede? Sabemos que ahorita no hay la contienda a la gubernatura, pero se avecina después de esta. La candidatura de Oaxaca se reformó para que fuera de 2 años, pero supuestamente también para que sea una mujer, pero también puede influir en la proporcionalidad que pueda haber en ese momento. ¿Por qué no nos precisas qué es lo que sucede?
1: Es una precisión jurídica que desde luego va a acabar haciéndose en los tribunales. Yo me quedé en que se había quedado en ambigüedad, en que no se podía establecer que necesariamente fuera una mujer. Esto, digamos, desde un punto de vista desde luego misógino, se habían planteado que habría una gobernadora de transición, e incluso el senador Antonino Morales decía que iba a ser antes de él. Ahora este senador ya está considerando competir, lo que da un indicio de que la ambigüedad jurídica sí permite o permitirá que compitan hombres. Desde luego, como te digo, estas aclaraciones vendrán desde los órganos electorales, que nos han salido con sorpresas, casi siempre a favor del oficialismo, con que se van a permitir las boletas planchadas, por ejemplo, con que no se van a auditar precampañas que sean antes del tiempo de las precampañas, o sea, precampañas anticipadas, y entonces dan vía libre a que se realicen todas estas violaciones de la ley, como la de los coordinadores de la transformación y la soberanía que Morena ha empezado a nombrar a lo largo de todo el país.
2: Gibran, yo te agradezco muchísimo, todos los que formamos Encuentro, te agradecemos esta participación, ojalá y no sea la última, esta es tu casa, sé que tienes intereses, raíces dentro del Estado, pero además una responsabilidad de seguir señalando la corrupción de Salomón Cara, de nuestro gobernador, del gobernador más bien de Oaxaca, pero sobre todo, pues ya estamos en una contienda electoral y me imagino que vamos a saber mucho del movimiento ciudadano. ¿Algo más que quieras agregar, Gibran?
1: No, nada, solo agradecerles a ustedes, a Encuentro Sabatino, por este espacio para dialogar, que creo que es muy importante no dejar que la conversación pública al respecto de todos estos problemas se apague de ninguna manera. Entonces es siempre muy valioso y estoy seguro de que es la primera de muchas.
2: Muchas gracias, Gibran. Te mando un abrazo.
1: A ustedes, un abrazo.
2: Gracias, Álvaro. Gracias, Lilu. Gracias, amable audiencia de Encuentro Sabatino, por esa oportunidad que nos obligó Francisco Vázquez, que nos obligó el nombramiento del presidente del Consejo, que repentinamente nos dejó con toda la responsabilidad de los noticieros a través del equipo. Afortunadamente, tenemos un equipo fuerte, homogéneo, y bueno, estamos tratando de aportar nuestro granito de arena también para seguir y alcanzar nuestro objetivo, que son los 50 años, llevamos 48 y medio, primero Dios estaremos cumpliéndolo en año y medio, pero también quiero aprovechar para decirle a la audiencia del Istmo, sobre todo de Juchitán, que a partir de lunes, con el mismo motivo del presidente del Consejo, tenemos nueva programación en Radioteca de Juchitán. Un abrazo y si Dios quiere, nos escuchamos la próxima semana. Hasta luego.
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